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1: 9:00.
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hace el niño de venir a chihuir volando. Mi compadre Eugenio Caballero, en Barinas, la finca Los Caballos.

0: 12, 0 minutos en Tamá.
1: A continuación, himno nacional de la República Bolivariana de Venezuela. Letra de Vicente Salias y música de Juan José Landaeta.

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1: Ok. Directamente de Colombia, con ustedes, su servidor, Jason Jiménez y su parcero, Maluma, baby.

0: ¡Muchas gracias!
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1: Sí, señores, muy, pero muy buenos días a toda la mala audiencia de Tamal Stereo 103.9, 6 y 7 minutos de la mañana. Aquí estamos prestos y dispuestos a llevarle lo mejor del folclore nacional, lo mejor de nuestra canta criolla y canta sabanera. En la parte técnica me acompaña Santi Sandoval, en la dirección del señor Manolo Dávila Mogollón. Estaremos las voces de Ricardo García y este servidor en Derangola. Estaremos hasta las 8 de la mañana llevando las voces del Llano por Tamal Stereo 103.9, espacio que les llega a nombre de Variedad de la Casita, el encaje distribuidora Mundo Vinil, Mueblería El Campeón, Taxi Visión, la mejor de la región, Autolubricantes Cales en Santa Teresa. 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Hoy juega el Deportivo Táchira, una transmisión exclusiva a través de Tamal Stereo 103.9, la número uno, con Manolo Dávila Mogollón y todo ese equipo. Estaremos hoy disfrutando de ese encuentro del Deportivo Táchira. Vamos con música. 0424-728-2488. El barinés de oro Luis Silva, el hijo de Santa Rosa de Barinas, el hijo de Carmita, lo escuchamos a través de Tamal Stereo 103.9, La Voz del Llano.

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1: Sí, señores, aquí estamos, las voces del Llano, a través de Tapa Estéreo 103.9. Los buenos días al locutor de la alegría, Ricardo García. Buenos días.
2: ¿Qué tal, Ender y amigos oyentes? Muy buenos días. Un abrazo cordial para ustedes, dándole gracias a nuestro Dios, nuestro Creador, el arquitecto de la vida, por regalarnos un día más y estar aquí en los micrófonos de Tama Estéreo para presentarles el programa Las Voces del Llano. Hoy, en una fecha muy importante, un día muy especial, hoy es el día de la enfermera y el enfermero. Uh-huh. Un abrazo para todos ellos que prestan una labor muy importante en pro de la salud del tachirense, del venezolano y de quienes comparten con nosotros aquí en esta Venezuela. Así que un abrazo para todos los enfermeros y enfermeras en esta fecha y que tengan un día sencillamente extraordinario.
1: Sí, señor, feliz día para todos. 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
1: Sí, señor, son las firmas comerciales, por ese lado también, que están con nosotros acá en Tama Estéreo, Las Voces del Llano. 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Las Voces del Llano, por Tama Estéreo 103.9, Ricardo.
2: Vamos a llevarles música aquí en Tama Estéreo. Presentamos a Reinaldo Armas, el Cardenal Sabanero, con esta canción que se titula Me emborraché por olvidarla, y aparte de la borrachera, lo que hice fue quererla más.

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2: Bueno, estamos escuchando a Jorge Guerrero, ¿no? El guerrero del folclore, con el tema que lleva como título La Última Fotografía. Bueno, hoy 12 de mayo se celebra principalmente el Día Internacional de la Enfermería, una fecha instituida para honrar e invaluable la invalidez.

0: labor de las profesionales de la salud y se conmemora el natalicio de Florenza Nightingale, pionera de la enfermería moderna. Además de esta efemérides central, el 12 de mayo incluye otras conmemoraciones globales importantes. El Día Internacional de la Sanidad Vegetal destaca la importancia de proteger la salud de las plantas y acabar con el hambre y reducir la pobreza y proteger el medio ambiente. Además del Día Internacional de las Mujeres Matemáticas, que busca reconocer los logros y contribuciones de las mujeres en este campo científico.
1: Sí, señores, por aquí tengo salutaciones. Ayer estaba de cumpleaños la mamá de nuestro amigo Jaime. Ella la conoce como Pachita Higuera, 81 años. Bueno, que Dios la bendiga, la cuide, la proteja de parte de toda la familia, de parte de su hijo Jaime, que le agradece al Padre bendito por darle un año más de vida junto a ella. Doña Pachita, bendiciones, que cumpla muchos años más. Y dele guaya. Señores, tengo por aquí, mire, El Solitario solicitaron de Reinaldo Armas. Estamos en sintonía desde Brasil. Fala directo, Meirao. 7:20 de la mañana en Brasil. Darwin, un saludo a Darwin allí, que nos reporta sintonía a esta hora de la mañana a través de Tamá Estéreo 103.9. Feliz y bendecido martes, Lucía. Gracias por estar allí conectado con nosotros y a la gente que nos escribe a través del 0424-728-2488 y a través del 0414-711-4763.
0: Bueno, quería hacer un comentario especial para lamentar el fallecimiento de uno de los locutores con mayor arraigo popular que ha tenido la radio tachirense. Se ha ido físicamente Pedro Pablo Luna Contramaestre, reconocido entre sus miles de oyentes como el locutor de los pobres. El maestro Pedro Pablo Luna Contramaestre estuvo siempre vinculado al mundo radial durante más de una década, desempeñando como director de la Oficina de Control y Observación de la Radio, hoy conocida como CONATEL. Después se dedicaría a la producción y animación de programas de radio durante varios años en las emisoras o en la emisora radial Radio Mundial de la Avenida Libertador. Eran programas de mucho éxito y sintonía, sobre todo en los sectores populares, donde se ganó el cariño, el respeto, la admiración de la gente sencilla, a tal punto que el pueblo lo bautizó como el locutor de los pobres. Ya en algunos años se había retirado de la pasión por la radio, pero como destino inevitable, hoy le ha tocado, o ayer le tocó, que partir al encuentro con Dios de la vida. Desde este programa, La Voz del Llano, lamentamos la desaparición física de este profesional, destacado profesional de la radio, que apagó la voz de los humildes, don Pedro Pablo Luna Contramaestre, el locutor de los pobres. Que la paz del cielo le descanse en el eterno y su espíritu inquebrantable. Sus restos mortales están siendo velados en la funeraria San Isidro, en la avenida Lucio Kendo, frente al Hospital Central de San Cristóbal. Que Dios lo tenga en la santa gloria.
1: Paz a su alma. Vamos con música aquí en Tamá Estéreo 103.9. Escuchamos a Reinaldo Armas, el Cardenal Sabanero, el Solitario, para nuestro amigo allá en Brasil, Careloco, popular Careloco, que está en sintonía de Tamá Estéreo. Dele, Darwin, dele guaya.

Armando Gracias. Martínez estaba interpretando Cajón de Arauca Apureño, uno de los grandes clásicos de la música llanera. Estamos en Tama Estéreo y en el programa Las Voces del Llano. Vamos a publicidad en Venezuela. 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
2: Bueno, vamos a desayunar hoy en Cordero, ¿no? Bueno, saludos, Santi Sandoval, lo estoy invitando a desayunar hoy en Cordero. No, Santi, muy lejos. Y por aquí cerquita hay buenos desayunos. 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
2: Buenos días, Dios le bendiga. Hoy de cumpleaños la niña María Camila, que está arribando a sus 11 años. Que pase un día hermoso en unión de todos sus familiares, que le amamos atentamente, sus padres Luis y Yamile, en especial su hermano Luis Mac, que le envía un beso y un abrazo para su querida hermana.
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0: Sí, señores, 6:49 de la mañana. Aquí estamos en Tapa Estéreo 103.9, 0424-728-2408, Santi.
2: Vamos a presentar en la continuación de el programa La Voz del Llano por aquí por Tamá Estéreo.
0: Cristóbal Jiménez, una casita bella.

0: 7:00 minutos.
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4: Este es Tamá Estéreo y el programa Las Voces del Llano. Ya llegamos a las 7 de la mañana. 7 de la mañana aquí en Tamá Estéreo y el programa Las Voces del Llano para ustedes.
5: Bueno, vamos a leer los mensajes de texto que tenemos por acá. Un saludo a la gente en La Fría. Mira, por aquí están reportando sintonía en La Fría. Bueno, mi gran amigo Darwin, que nos reporta sintonía del directo de Meuro Irmão, dice por allá en Brasil. Escuchando a través de la web, Luciani también, gracias por estar en sintonía. A Robinson también, a toda esa gente que nos reporta sintonía a través de Tamá Estéreo 103.9. Vamos a leer este mensaje rapidito. Buenos días, lo escucho desde la Concordia. El tema Mis ojos lloran por ti, de Jesús Moreno. Tema que solicitan al 24-728-2488. Mis ojos lloran por ti. Saludo a la gente de DC Producciones, que tiene evento en Colón. Un saludo también por allí en sintonía a esta hora de la mañana. Bueno, son las 7 en punto de la mañana, Gamboita. Gente de Mundo Vinil dice por ahí: buenos días, bendiciones desde la calle 16 a todo volumen. Frente a Quique Tortas está Mundo Vinil, y Mundo Vinil está frente a Quique Tortas, y Quique Tortas frente a Mundo Vinil. Dos empresas hermanas están en sintonía de Tamá Estéreo 103.9.
4: Ahí se miran unos con otros. Lo de, que me envíame una torta y yo le envío esto. Bueno, ahí está la gente de Mundo Vinil y Quique Tortas.
5: Sí, señor. Dice por aquí desde la avenida San Martín de Caracas: siempre en sintonía, nos alegra la mañana. Un saludo a la gente en la capital de la República. Un abrazo, gracias por estar allí en sintonía. Ay, algo que se me ha olvidado a mí decirles: perdió el Madrid, ¿no?
4: Ah, el Real Madrid.
5: Perdió el Madrid, ¿no? Ganó el Barcelona, para claro. Toda la gente. Un abrazo a toda esa gente del Barcelona.
4: Pero usted lo hace así como para darle a la gente que ganó por el Barcelona, ¿no?
5: No, yo voy por el Barcelona, estoy feliz, estoy contento. Ah, me da tristeza contento por los del Madrid.
4: Ah, usted quiere tirarle a los del Real Madrid.
5: No, tirarle, pero ¿por qué?
4: Ganó hacerlo sentir mal porque perdieron.
5: No, para nada.
4: No, ya llegará el momento que van a ganar.
5: No tienen equipo para nada, lástima. Bueno, claro que sí, eso quería desahogarme por aquí.
4: Y se desahogó. Bueno, vamos con la música del llano, lo que venimos aquí a presentar, esta música que llevamos en la sangre, en las venas, que defendemos a capa y espada, la música llanera. Ahí está. Dos mujeres en mi vida, la voz de Teo Galíndez.
5: Que viva el Barcelona.
6: Teo Galíndez, de su inspiración, Dos mujeres en mi vida.

0: Estamos presentando Las Voces del Llano. Son las 7 de la mañana, 9 minutos, 7 de la mañana, 9. Este espacio, Las Voces del Llano, que les está llegando a ustedes por aquí, por Tamá Estéreo 103.9. Hoy hay partido, ¿no? Hoy juega Táchira frente a Metropolitano en el Polideportivo de Pueblo Nuevo. La información les va a llegar por aquí, por Tamá Estéreo. Vamos a escuchar música. Presentamos este tema. Vamos a oír en la continuación del programa Las Voces del Llano por Tamá Estéreo esta canción. Ajá, ya la tenemos allí. Entre tanto, vamos a saludar a nuestros amigos que nos sintonizan allá en la población de Cordero, tierra donde manda Santi Sandoval. Manda,
1: y en la capital de la República también nos reportan sintonía. Y la gente que nos sigue en TikTok, saludos a la gente que nos sigue en TikTok.
0: Saludos para
1: Tamá toda la gente. Estéreo 103.9, la gente que nos sigue en TikTok y que nos sigue a través de nuestras redes sociales. Arroba Ender Angola con H y arroba
0: Ricardo Llano 2.
1: Ricardo Llano. Dos llanos tienes tú, dos llanuras, Colombo venezolana.
0: Dos llanuras. Sí. Así es. Vamos con este tema. Aquí está Simón Díaz para recordarle con esta canción, Mercedes.
2: Esta canción habla de la amistad mal entendida. Porque si somos amigos, somos en la buena y en la mala. No es que vamos a ser amigos de aquí en adelante, ¿qué es eso? Y entonces...

0: Sí, señores, aquí estamos, continuamos a través de Dama en Serio 103.9, 7:20 de la mañana, y aquí estamos nosotros, tempranitos, llevándole a todos ustedes lo mejor del folclore nacional, a nombre de Variedad de la Casita del Encaje, la avenida principal del barrio Las Flores. 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
0: 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Perdón.
2: A enviar el saludo a los amigos de los diferentes mercados de la capital tachirense, Mercado El Ermita, Mercado Metropolitano, la gente del mercado, el mercado de los pequeños comerciantes de la Concordia, un mercado que va rumbo a los 60 años. Un abrazo para todo ese equipo del mercado de los pequeños comerciantes. Y también para saludar a nuestros amigos del mercado minorista de Tariba, la gente del mercado Santa Teresa, la Guayana, a todos esos buenos amigos. Me dice Santi, salúdeme a la gente del mercado allá en Cordero, que ellos también nos escuchan. A Casabasto, ahí en Tariba, muy bien.
0: En la Casabasto de Tariba.
2: Vamos entonces con...
0: Bueno, ya va Ricardo, que quiero aquí hacer la invitación a partir de las 4 de la tarde. Va a ser hoy el cabodiaño de la señora Aura Sayago. Eso será en Barrio Sucre, Vereda 2, a partir de las 12. A las 4 p.m. pasan aquí a la Casa Materna de la Vereda 2. A la invitación para que todos asistan al cabodiaño de la señora Aura Sayago. Dice por acá también que nos envían salutaciones. Buenos días, Ender. Full sintonía para saludar a Oscar Patepalo desde Hiperbarata, que está full sintonía de Las Voces del Llano, también Serio 103.9.
2: Nos dice por aquí, buenos días. Por favor, en la unidad vecinal detrás de la iglesia Divino Redentor está la escuela Ruiz Pineda y la pared principal está colapsada. No hay señalizaciones y representa un peligro, un llamado a las autoridades cuanto antes, porque corre en peligro, bueno, todo lo que hacen vida en esta importante escuela de la unidad vecinal, escuela Ruiz Pineda, una escuela, una institución de gran valía, una institución que ha formado muchos jóvenes allí en esta importante escuela. Vamos a presentar en Las Voces del Llano en la continuación esta canción. Génesis Juan Mayor nos dice: me llegó tarde la carta, y si no lo hubiese respondido.

0: 7, 30 minutos en Tamá.
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0: de mayo de 2026.
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1: Estamos en Tama Estéreo presentando el programa Las Voces del Llano. Mire, le dieron chaqueta a Ender Angola, ¿no? De Tama Estéreo.
0: Ajá.
1: No, no, ya viene la mía. No se preocupe.
0: Usted
1: ya
0: le
1: viene.
0: Han dado chaqueta, viene en camino. Y todo, papi, que usted los bota.
1: Ah, bueno.
0: Celosito, sí, no, papá.
1: Sí.
0: Bueno, ya llegando al final del programa por el día de hoy, tenemos las 7:55 de la mañana aquí en Tama Estéreo 103.9. 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
0: Ricardo, vamos a saludar por aquí en TikTok a la gente que nos sigue. Buenos días, por favor, Ironía. Saludos desde Fusitonía de Estados Unidos. Buena música, todos los días los escucho. Gracias a José Pineda, que nos escucha de Estados Unidos, Antonio también, a José Daniel Prata, a toda esa gente que nos escucha y que nos observa a través de TikTok aquí por Tama Estéreo 103.9.
1: Enviando el saludo también a esta hora de la mañana a los amigos conductores de la línea Los Capachos, que van en sintonía del programa Las Voces del Llano. Un abrazo para ustedes. Y también para saludar a la gente del Llanito, vía Capacho, al amigo Gilberto Sánchez. La parte final del programa. Ya despedimos el espacio. En la parte técnica estuvo Santi Sandoval, en la dirección Manolo Dávila Mogollón, en el micrófono sus amigos Ender Angola y quien les habla, Ricardo García. Lo vamos a dejar con esta canción que nos acaba de enviar Rafael Alcides Sandoval, el hijo del Turpial de Oro, Alcides Sandoval, desde España. Soñé que volví a mi tierra, se llama el tema, pertenece en letra y música a Jorge González.

0: 8-0 minutos.
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Muy pero muy buenos días, bienvenidos, bienvenidas, como siempre, Primera y Última FM, Portama Estéreo, la número uno, bienvenidos, feliz martes, 12 de mayo ya, 8:06 de la mañana, así iniciamos el programa, con la mejor actitud, con la mejor energía, siempre pensando en positivo, queridos, hoy va a ser un día maravilloso, va a ser un día de abundancia, y así hay que decretarlo, además. Pueden, en el camino de este día, de este martes, pueden pasar cosas que de pronto no están planificadas, de pronto creíamos que iba a salir de una manera y salió de otra, pero eso no nos puede detener, hay que seguir siempre con el objetivo claro y siempre hacia adelante, siempre atrayendo abundancia, porque si piensas solo en lo negativo, ahí te vas a quedar estancado y ese no es el deber ser. Tenemos que estar siempre pensando en positivo para atraer lo positivo. Por cierto, agradézcale a Dios que está vivo hoy, que está respirando, que está escuchando el programa, que ya llevó al chamo al colegio, que ya lo llevó a la universidad, que le hizo el desayuno, que usted ya está en su trabajo o viene regresando de él. Agradézcale, porque, por ejemplo, y con esto quiero iniciar hoy, ¿no? Con esta pequeña reflexión. Ayer el muchacho que perdió la vida en el accidente de tránsito, vía hacia la frontera, pues pensó, creyó que regresaría a su casa, que iría al trabajo, que todo iba bien, y no fue así. Lamentablemente perdió la vida y

el muchacho que iba en su motocicleta y se estrelló de frente contra otro vehículo. Hay que tomar conciencia, muchachos, la vida es una. Estamos vivos en este momento, 8:08 de la mañana, estos segundos que me está escuchando, vivos, agradézcale a Dios. Pero así como le agradece, conduzca con cuidado, vaya y sea prudente. ¿Por qué tienen que ir tan rápido? ¿Por qué tenemos que caer en estas noticias trágicas, por demás, de los accidentes de tránsito? Un incremento considerable, ¿no?, en todo el estado Táchira este fin de semana. Unos 52 accidentes de tránsito. ¿Están escuchando bien, no? 52 accidentes de tránsito. Una locura. Más unos 15 o 20 se suscitaron el día domingo. Más del 90% estuvieron involucrados motorizados. Esto es información veraz, emanada por Protección Civil y su director, Yesnardo Canal. El organismo pide atención inmediata al Ejecutivo Regional. Hay que aplicar las leyes, las normas de tránsito con más rudeza, creería yo. A ver si eso de pronto nos hace crear conciencia, crear cultura. Porque yo creo que el tema va ahí. Ayer lo conversábamos con el doctor en la interesante charla que tuvimos con Guillermo Beitía, gastroenterólogo, que más allá de medicar a la gente y mostrarle las causas de por qué están padeciendo esa enfermedad, es culturizarlos. Así pasa igual con los vehículos. Hay que culturizar a la gente. Estamos siendo muy irresponsables al volante. Más de 50 accidentes de tránsito solo el fin de semana. Unos 20 el domingo. Pero ¿qué es eso? Por Dios, qué lamentable. Por eso le pido, por favor, que le agradezca a Dios, que se tome las cosas con calma. Dice Camilo, hay que manejar la tranquilidad. Decía mi papá, tranquilo, calma. Vaya suave y venga duro, calma. ¿Cuál es el apuro? Y yo aprendí eso de mi papá. ¿Por qué hay que andar apurado? ¿Cuál es el motivo, razón o circunstancia? Terrible lo que está ocurriendo en torno a los accidentes de tránsito y a las pérdidas que resultan de estas irresponsabilidades de ir a 200 kilómetros por hora. Y yo paso primero, yo toco corneta, yo soy más bravo porque yo, bueno, tengo una corneta más fuerte que la del de adelante. No, por favor, por Dios, que Dios nos proteja a todos ustedes y que ustedes tomen conciencia. Sí, en Canadá, creo, ¿no? Un accidente de tránsito, la moto quedó guindada en el semáforo, parece una película total. Eso es lo que falta que ocurre aquí. Eso es lo único que nos falta, una cosa de esas. Entonces, por favor, de verdad, agradézcanle a Dios, conduzcan con cuidado, en serio se los digo, porque la vida es hoy, este momento, y bueno, amanecimos vivos, ahora valórelo. Hay gente que ni siquiera amanece, se acuesta tranquilo, ay, mañana tengo que hacer mil cosas, y bueno, por cosas de Dios, de pronto no amanece con vida. Entonces, si usted está vivo en este momento, ¿por qué arriesgar su vida y la de los demás en un vehículo, en una moto? No me parece, no lo comparto. Vaya tranquilo, tómese las cosas con calma. Aprendemos del señor Nelson. No hay que quejarnos. Pero también hay que... calma, serenidad. Piénselo usted en sus hijos, en su mamá, en su papá, en sus hermanos, en sus amigos, su novia, su novio, su esposa, su esposo. Y piense en la familia del otro lado, porque si usted va rápido y atropella a alguien, Dios no quiera, también le malogra la vida y ocurre una tragedia por su irresponsabilidad. 8:12 de la mañana, iniciamos el programa, ya venimos con más. Tranquilidad y más nada. Por favor, se los pido de todo corazón. Y agradezca a Dios porque está vivo. Ya venimos, buen día.

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1: Muy bien, 8:19 de la mañana. Comenzamos oficialmente el programa luego de la pequeña reflexión para que ustedes tomen conciencia. Ojalá que sea así. Entiendo que hay muchos que sí conducen de la mejor manera, pero hay otros que andan por la vida apurados y eso lo que genera son accidentes, tragedias, golpes, pérdidas de dinero. Y es lo que ojalá se pueda evitar. Gracias a todos nuestros clientes y al equipo de trabajo, Manolo Dávila, Santi Sandoval, Marta León y Franklin Pineda. Juntos como Primera y Última FM en Instagram. 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Aún hay unos rubros que no hemos cubierto todavía, así que su empresa puede sonar allí, puede hacerlo. 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Mi querida Marta, bienvenida, ¿cómo estás? Buenos días.
2: Muy buenos días, mi queridísimo Franklin Rodolfo. Felices, contentos de compartir nuevamente. Hoy es martes, 12 de mayo.
1: Yes.
2: Dios, yo decía, 12 de mayo, o sea, sí. Ya estamos a unos días de primeros 15 días de mayo y ajá.
1: Se viene junio, empiezan los...
2: Y empieza el mundial.
1: Los memes de julio.
2: De julio. No, junio.
1: Claro, pero o sea, ya comienzan los memes. Sí, en la cuenta regresiva de faltan...
2: No, y los primeros 6 meses del año, chao.
1: Pero por Dios.
2: Dios, esto está... Por eso es que vivan.
1: Sí.
2: Yo les decía, verdad, vivan. Porque nosotros, en la homilía del domingo, mi padre decía, en cualquier momento abrimos y cerramos los ojos y ya estamos en una etapa de nuestras vidas donde lo que fue, fue.
1: Lo que fue.
2: Entonces,
1: fue.
2: ¿Qué queda? Lo que se sintió, lo que se vivió, los momentos bonitos.
1: Lo que se comió.
2: Nada de lo que nos compramos nos lo llevamos. Claro, es bonito disfrutar, sí, de esas cosas materiales que quizás producto de nuestras labores, para no decir sacrificio ni trabajo. Pero todo eso hay que tomarlo en cuenta. Entonces, bueno, agradecerle a Dios por un día más, agradecerle a Dios porque tenemos la oportunidad de respirar, que hay un clima precioso, que hay un sol increíble. Bello. Que del sol podemos tomar esa energía maravillosa y que más allá de que, bueno, tengamos algunas cositas allí pendientes, porque eso es todo, hay que resolver problemas, hay que ir desarrollándonos como profesionales, queremos alcanzar metas, estamos quizás en un trance o en algún problema, en algún tema de nuestra vida, dejémosle todo en manos de Dios, todo en manos de Dios. Si ya vemos que quizás no podemos nosotros, no sé, accionar, pues que Dios se encargue, sí. Y después uno dice,

0: con razón. Eso que pasó era necesario, claro, para tal cosa. Y es así.
1: Por eso tardó tanto en llegar. Ah, ahora sí entiendo.
0: O llegó muy rápido, o fue de repente, o no lo entendía. Entonces, como no lo puedes controlar, suéltalo a él, ¿no? Y ora, orar siempre es bonito. Mira, a mí a veces me da risa porque yo voy de aquí para el gimnasio y voy en el carro y la gente pensará que estoy loca porque estoy hablando
1: bueno,
0: sola.
1: Bueno, sí, está medio loca, igual. Tampoco es que no se oculte la oración.
0: Que se pegan de los compañeros de trabajo.
1: Tampoco
0: entonces,
1: se oculte.
0: Entonces yo voy todo el tiempo como que, bueno, pidiéndole a Dios, sí, que claro, él sea el que me encomiende en el día. Y bueno,
1: me pasa,
0: ahí vamos. 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Qué bonito, qué bello, qué espectacular vernos en Pueblo Nuevo el día de hoy.
1: 6:00 p.m, partido frente a Metropolitanos, el rival más complicado de este grupo junto con Táchira. Entonces, hoy es un buen medidor para...
0: Sí.
1: Sí, seguro. Un buen medidor para saber cómo vamos hacia la final, pero sí... Metropolitanos es quien está atravesando el mejor momento, mejor que Carabobo, mejor que Estudiantes, de pronto por algunos compases de los partidos mejor que Táchira. Salud, salud, salud.
0: Santi, pero, vitamina C.
1: Vitamina C con eso. Pero te decía eso, que Metropolitanos es un gran rival. Lo único bueno por ahora es que Miku Fedor se perdió el partido de hoy, que es su referente. Por acumulación de tarjetas no viene hoy a San Cristóbal. Entonces, nada, ahí tenemos una posibilidad. Pero igual Metropolitano es un gran equipo. Claro que Táchira también es un gran equipo. O sea, está bien reñido el partido.
0: Bien, sí, reñido. Totalmente, totalmente.
1: Veremos, veremos, allá nos vemos, ¿no?
0: Sí, por supuesto, pequeña, por supuesto. Allí estaremos con el favor de Dios. Mira, te cuento, mi querido Franklin. 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
1: Saludos, Juancito, que está en sintonía, dice...
0: ¡Ay, Juancito!
1: Que no te olvides de él.
0: No, no, es que no nos han dicho nada.
1: Ya entiendo de
0: sí,
1: qué hablas.
0: Sí, hay varias personas que siempre están allí pendientes y que los
1: no
0: quiero mucho, Juancito,
1: nada.
0: Tan lindo.
1: ¿Cómo es eso?
0: No. Debe ser que por el tiempo... No, quizás en este momento, pero ya voy a comunicarme a ver porque sí tengo varios... Juancito, ¿sabe que apenas eso me llegue yo, pum, de una vez lo llamo?
1: Tranquilidad y más nada. 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Quiero comentar esto contigo, Marta, antes de avanzar, que me pareció una locura. Pensé además, Marta, que era... en otro estado, quizás en otro país, pero no. Se está alertando sobre la difusión de un reto viral.
0: Ah, sí.
1: En las instituciones aquí del Táchira, eso es aquí.
0: Sí, sí.
1: Terrible, ¿no?
0: Sí.
1: Berzabe Gandica, la Autoridad Única de Educación del Estado, alertó a la comunidad sobre la aplicación de retos virales en instituciones educativas de la región. Escriben mensajes intimidantes en baños, en bibliotecas,

0: mensajes fuertes además, ¿no? No los quiero repetir el mensaje porque no quiero atraer eso, pero es una táctica diseñada para generar pánico colectivo entre docentes, directivos y representantes. Se explicó que en otros países ha llegado a más. Aquí son solo escritos ahí en la pared por retos virales de TikTok. Pero hay que tener mucho ojo con eso, ¿no? Que ven los chamos en el teléfono y, por favor, calma. ¿Qué pasa con este tipo de retos? Qué desagradable, además.
1: Yo siento que hay un tema bastante complicado y no difícil en cuanto el descontrol que hay en las redes sociales. Uh-huh. Porque los chamos tienen demasiado acceso a la información demasiado que aparece en las redes sociales. Sí. Entonces, el problema no es que puedan ver, porque por las redes sociales también hay muchas cosas maravillosas por las cuales podemos aplaudirlas, porque bueno, llegamos a mucha gente, podemos ayudar muchísimo, porque es de las cosas bonitas que nos permiten las redes sociales. Pero ¿qué pasa cuando las redes sociales también forman parte de la distorsión que puede tener un preadolescente, un adolescente, un niño con estos fulanos retos? Recuerda lo que pasó en el colegio en el municipio Cárdenas, en el Virgen del Valle, creo que hace un año, un poco más de un año.
0: Sí, hace poco realmente.
1: Entonces, hay que alertar porque ahora todo lo que es viral, todo lo quieren hacer. Dígame este bailecito de Yamal. Eso es una cosa. Sí. Ok, es un baile, está bien. Pero así como está de moda el baile, tú ves a los niños de 8, 9, 10, 14 con el bailecito, entonces, okay, bonito que tomen las cosas, pero siento que ese tipo de contenido, a veces uno dice, no, es que no puedo mencionar tal cosa en las redes porque me tumban el video, me parece maravilloso, porque es algo medio que se puede medio controlar. Sí. ¿Qué hay que hacer? Los padres estar hiper, recontra, mega atentos porque no hay otra manera.
0: Bueno, y los colegios deben tener cámaras de seguridad, por ejemplo. El Colegio Cervantes lo hace con Ruta Technology, de verdad, porque si alguien escribió eso, tiene que ser un alumno. No creo yo que sea un profesor. Con las cámaras podemos ver qué alumno fue. Y con eso, hablar con él. Bueno, Marta, ¿por qué escribió eso? ¿Cuál es el trasfondo? Vamos a llevarlo a una sesión con el psicólogo. No sé, vamos a hacer algo. Porque si tú escribes un mensaje intimidante en la biblioteca, en el baño, Marta tal cosa, Franklin tal cosa, algo está pasando en tu cabeza que no está bien. No es solo un reto de TikTok. Y ahí voy con otra cosa que tenía días con ganas de comentar. Y justo, pues, creo que el momento para hacerlo, no sé si Marta está de acuerdo conmigo. He visto que como en 2-3 escuelas han llevado como orador de orden a un creador de contenido, entre comillas. Pero lo que me impacta, ya, orador de orden de niños de primer grado, segundo grado, tercer grado, bebés. Y esa persona, ese creador de contenido, entre comillas, en redes sociales, lo que hace es hablar de puras groserías. Y que va a sitios nocturnos, y que lávese no sé qué, y que agárrese lo no sé qué, y que me parece que no va una cosa con la otra. Entonces los directores de esas escuelas que a qué juegan, no me lleven a mí, ni a Santi, ni a Marta, pero revísele las redes al tipo y, por Dios, el niño, mi padrino, mi orador de orden es este, vamos a revisarlo en TikTok. Resulta que lo que hace es promover sitios nocturnos malos, de chicas malas. Y que haga no sé qué, y que lave si tal cosa.
1: No, pero ahí sí ya.
0: Lo otro.
1: Mira,
0: pero,
1: es por favor, muy,
0: pero que. Sí. ¿En qué, o sea, en qué mundo vivimos?
1: O sea, es respetable lo que. Sí, o sea, es respetable lo que.
0: Claro.
1: Obvio.
0: Aquí. A él llévelo a animar otra
1: sí,
0: cosa.
1: Sí, pero ahí el tema son los organizadores, claro. Y la institución que no ven el perfil de una persona. No quiere decir, como dices antes. No es que estemos juzgando porque no tengo ni idea de me contarás ahorita tras cámaras.
0: Por favor.
1: Pero el tema es que lo que tú hagas con, es lo que yo digo. Tener siempre la responsabilidad. A mí muchas veces me han preguntado, ¿cómo haces para crear contenido? Uno tiene que tener la conciencia y ser muy responsable con lo que uno
0: publica,
1: difunde, apoya, promueve, sí, en las redes. Porque no tenemos una idea de la cantidad de personas, pero aparte de ese grupo de personas, de la cantidad de niños y de la cantidad de adolescentes y de la cantidad de gente que quizás está pasando por un proceso depresivo, ¿no? Y que tú te pongas a... Lo decía hasta Sasha Fitness, que me encanta y que yo la sigo y que soy su fan número uno, donde ella a veces se mostraba con ojeras, se mostraba incluso mal, porque la vida no es perfecta. Entonces a veces la gente idealiza un tema en las redes. Entonces ella decía, mira que todas las mujeres tenemos celulitis, no hay un cuerpo hiperperfecto, porque la belleza parte es subjetiva. Entonces, si tú vas a invitar a una persona que crea contenido que quizás no es muy apto para niños, ok, es su vida, es su problema y no nos vamos a meter. Pero, entonces, ¿qué tienen en la cabeza las personas de las instituciones que van a buscar una persona que promueve, por ejemplo, contenido para adultos? Una cosa así, o sea.
0: Tal cual así es, me parece que eso no tiene ningún tipo de sentido. O sea, me disculpan. Repito, él puede animar cualquier otra cosa. Tal vez, claro. Tal vez yo soy muy anticuado, ojo. Y no es en contra del creador de contenido. Pero yo pienso así, eso no va acorde con una escuela de niños. Pues llévenlo a la universidad, que ya son ya adultos, y usted verá, ¿no? Igual una institución educativa no me parece ninguna, pero vamos a suponer que son adultos y ya tienen 20 años, 30 años, yo verán qué hacen. No sé, digo, pero igual yo no llevaría a una universidad eso, por favor. O sea. No, y si los niños, claro, lo conocen ahí, van de pronto a las redes sociales, ¿no? Eso es lo que yo pienso, en la noche tienen redes sociales, niños de 5, 6, 7, 10 años, ay, voy a revisar que mi padrino fue Franklin Pineda. Ah, pero mire lo que enseña mi padrino en las redes, no, pero por favor. Entonces, ahí es donde las cosas comienzan, ¿no? Como a ir, ojo con eso, los directores de las escuelas y vean bien los perfiles, chicos. No porque tenga 10.000, 20.000 seguidores ya, eso es, ¡ah! Esto es, la pegué, no me parece, lo que yo creo. A mí no me contraten, pero contraten a alguien que te acorde a eso. 8:35. Tenía que decir si se...
1: Mira, dijo. Tengo información del más grande de Venezuela.
0: Dímelo.
1: Tengo información. 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
0: Qué bueno.
1: 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Muy atentos a mis redes sociales, por allí vamos a hacer una dinámica y también... por cierto, ayer estuvo el presidente Jorge Silva en sí. Lo que fue la supervisión de los trabajos que se están realizando con motivo de esa expansión que se quiere de nuestro del futuro, obviamente allí en esa ciudad aurinegra que se está haciendo bellísima. Ayer también se dio todo lo que, bueno, se contará con la participación de más de 400 efectivos. Las puertas del estadio serán abiertas al público a partir de las 4 de la tarde. Así que bueno, la mesa está servida. Hoy es un partidazo. Empezamos con muy buen pie con este...
0: aquí de locales.
1: Aquí en casa, ¿no? Obviamente. Sí. Empezamos muy... Y aquí en casa es donde tenemos que fortalecerlo.
0: Hay que hacer los 9 puntos.
1: Siento que el equipo va muy bien. Estuve en la rueda de prensa, por cierto, el profe Daniel Faría. Un abrazo enorme porque él dice, a mí no me gusta que me entrevisten aquí porque... Siempre me estoy trabajando para otra. Claro, él me lo dijo tras fuera del micrófono. Dice que yo estoy trabajando para otra institución. Uno es profesional y uno respeta. El profe usted siempre va a ser Aurinegra. Sí. 93 días lo tiene aquí. Entonces, bueno, muy querido y muy profesional el profe Daniel. Y ni hablar del profe Recoba. Álvaro Recoba, increíble, súper profesional. Todo su equipo. De verdad que el cuerpo técnico es increíble. Y qué bueno que están con nosotros. Hoy viene polémico.
0: Polémico.
1: El señor a mí a veces me pone así, de los pocos técnicos que lo tengo cerca. Sí.
0: Es sangre pesada. Él es sangre pesada. El tipo, yo creo que ya está aquí, pero él es sangre pesada. O sea, él tiene su personalidad.
1: Diríamos, ¿no?, coloquialmente.
0: Sí, él.
1: Un poquito intenso.
0: Intensity, sí. Y hace caras, hace gestos y tal. Y bueno, pero sí. Es parte de su trabajo. Y le está yendo bien con Metropolitano. ¿Qué quiere que le diga? Está yendo bien con Metropolitano. Hasta hoy le llega. Hasta hoy le llega. 8:38, mi querido
1: por
0: señor
1: cierto,
0: Sandoval.
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0: A la hora. 9:00 minutos. 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
2: Muy bien, 9:00 de la mañana. Seguimos acá en primera y última Tamá Estéreo, la número 1-0424-768-9115. Hoy es el Día Internacional de la Enfermera. Un abrazo para todas las enfermeras, estas profesionales que comparten esta abnegada labor, de verdad. Se celebra con orgullo este día, honrando el natalicio de Florence Nightingale. Ser enfermero implica una dualidad única, el rigor científico y la sensibilidad humana para acompañar la vida en estos momentos tan críticos. Hoy se enaltece esta vocación inquebrantable y que impulsa a cuidar, sanar y brindar consuelo con ética y profesionalismo. Una labor que es una columna vertebral en el área de la salud, transformando el conocimiento en bienestar directo para cada paciente. Día Internacional de la Enfermera. Y por acá, por ejemplo, Tatiana está celebrando este día. Tatiana Consolación Mejía Romero hoy está en la policlínica y está celebrando el Día de la Enfermera de parte de su hermana Chanely Mejía. Un abrazo para Tatiana, un beso enorme escuchando Tamá Estéreo. Y para todas las enfermeras, por ser el Día Internacional de la Enfermera, vamos a regalarles una torta de Quique's Tortas. ¿Qué deben hacer? Escribirnos o llamarnos al 356-1841 y nos mencionan quién es enfermera en su familia o si usted es...
3: Ay, yo tengo una amiguita muy especial.
2: Voy a llevar una torta de Quique's Tortas.
3: Por favor, pero es que la quiero felicitar. Quiero felicitar a mi querida Iris. Iris es una aparte que es una gran amiga.
2: Saludos, Iris.
3: Es una extraordinaria profesional de la enfermería. Tiene años de trayectoria. Formó parte del centro clínico, por cierto.
2: Qué bueno.
3: Fue quien me cuidó y me hizo el tratamiento en enero.
2: Ay, qué bella.
3: Iris siempre está muy presta. También es un gran ser humano. Ayuda muchísimo a las personas. Yo siempre le he dicho, ella tiene un alma demasiado noble y siempre está buscando ayudar a los demás. Ella es del municipio Andrés Bello.
2: Ah, qué bueno.
3: La gente en Cordero, los que la conozcan, díganle que la estoy felicitando. Igual estoy mandando un mensajito porque de verdad la quiero mucho y la aprecio bastante porque
2: feliz
3: es
2: día,
3: una
2: Iris.
3: Increíble enfermera.
2: Tania Consolación Mejía, que está en la policlínica. Feliz día para Tania. Recuerden,
3: hoy... A mis queridas enfermeras del Centro Clínico San Cristóbal. Somos siempre solución y ya están todas inscritas para el 5K este próximo 7 de junio.
2: Si las vi en el
3: recuerden
2: video.
3: Que si usted viste el video.
2: Sí, bella.
3: Qué bella. Bueno, este próximo 7 de junio allí vamos a estar en el 5K. Yo voy a ir con mi amigo el licenciado Miguel. Vamos a estar los dos allí con el 5K. Vamos a trotar, vamos a correr. Ya estamos preparándonos para eso. Espero que nos acompañes. Ya el licenciado Miguel va a ser mi compañero del 5K.
2: Yo voy ahí detrás.
3: Un abrazo enorme, estará haciendo un trabajo maravilloso en el centro clínico que ayer estuvieron acompañándonos y bueno, comentándonos todas las actividades que hay en marco del aniversario.
2: Buen día, felicidades a todas las enfermeras. Quiero felicitar a mi sobrina que es enfermera en el Hospital Central en pediatría. Gran trabajo y una linda labor, así es. Saludos para todas las enfermeras del Hospital Central, del Seguro Social, del Hospital San Antonio. Saludos para todas las enfermeras también del antituberculoso. Saludos para las enfermeras de biosalud.

0: Los Andes, de Provida. Saludos a todas porque hacen una labor maravillosa. Y bueno, saludos para Yamaru. Fuerte el abrazo. Feliz Día Internacional de la Enfermera. Se pueden llevar una torta de Quiquestortas como pequeño regalo. Pequeño, no es mucho, pero es un gesto para que ustedes compartan ahí en su casa, para que compartan con familia o compartan con sus compañeras enfermeras. Buen día, por favor, para complacer a mi hija. Está laborando en el hospital oncológico, que Dios la bendiga siempre y que aumente su vocación, que siempre todo lo que haga sea para el bien y ayuda de los pacientes. Esto lo dice Janet Mora de Ramírez para su hija Aljani Román. Abrazo fuerte también en el hospital oncológico. Un trabajo complejo, sí. Y lo hacen con tanto amor las enfermeras.
1: No, y que son...
0: Que son
1: de verdad esa eso. Mano amiga, ese sostén, ese apoyo.
0: Increíble.
1: Impresionante.
0: Y todo, ¿no? La enfermera sí, sí. Te resuelve, pum, pan. Eso no se le muere el chamo en la barriga.
1: No, para nada.
0: Si llega una enfermera, Martica,
1: un angelito,
0: al cuarto piso, blanco. Que venga, claro, uniformada enfermera, se lleva la torta de una vez, se lleva el regalo de una vez que es torta.
1: Ah, bueno.
0: Una enfermera aquí. Unicentro El Ángel, cuarto piso en Barrio Obrero. Si está cerca de pronto, alguna diligencia, pero que esté uniformado, está saliendo, acérquese de una vez, se lleva una tortica para que vaya a su casa y celebre el Día Internacional de la Enfermera. Día maravilloso.
1: Me encanta eso. Mira,
0: gracias, Santa.
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0: Saludos a ellos. Bueno, 9:06 de la mañana. Saludos a la enfermera de la casa que siempre me está curando y curando a todos mis niños, a mi esposa bella. Ah, mira, qué bonito ese mensaje, ¿no? También las mamis son unas enfermeras.
1: Las mamás también somos enfermeras, ¿qué te puedo decir?
0: Que uno se enferma en casa y la mamá, la abuela, la tía, la suegra, no sé, son las que resuelven. Mira, hágase este té, haga eso, que ponga aquí, suba los pies, tal. Y bueno, eso también es cierto, además en el mes de las madres. Qué bonito ese mensaje, gracias. 0424-768-9115. 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Por cierto, pendientes de las redes de Marta porque vamos a tener sorpresas. 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
0: Vamos a hacer un video allá. 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
0: 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Bueno, epa, no hablamos de Aristigueta, ¿no? Salió de Caracas, se fue a ser asistente de Vizcarrondo en la sí. Absoluta, pero ahora va a ser el técnico de la Sub-17 en el Mundial. ¿Qué talito?
1: Aristigueta.
0: ¿Qué tiene fracasó que con Caracas? ¿Qué? No entiendo eso tampoco.
1: No lo sé. ¿Ah? Yo lo que sé es que el 14 de mayo se estrena la canción del Mundial en el que Venezuela no va a estar.
0: Ah, ¿gracias a quién?
1: Gracias a...
0: No me acuerdo.
1: Bochorno. Y gracias a que Bochorno estuvo allí por culpa de las malas decisiones, sí, de la claro. Federación. Entonces,
0: toca, no tengo más nada que decir mundial, al respecto. Ver los toros de la barrera. 30 días lo que quedan para el Mundial, Marta, pero lo hablamos.
1: No sé, me duele mucho. Y el Dai Dai lo vamos a estrenar aquí en Tamá apenas lo hagan oficial, el 14 de mayo.
0: 14 de mayo, avanza.

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0: 9:30 minutos en Tamá.
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0: 10 minutos nos separan de las 10 de la mañana. Este está más estéreo 103.9. Estamos escuchando lo nuevo de Raguayana, ¿no?
1: Meneando la colita.
2: Vamos a hacer ese bailecito, por cierto.
0: ¿Tienes
2: les agradezco que hoy se lo aprendan, muchachos.
0: Me gusta, tiene swing.
2: Y aparte que tiene sol a sol, me encanta porque Raguayana siempre le agrega sus canciones eso que nos hace tan venezolanos. ¿Quién no se acuerda de sol a sol, salserín? O sea, por Dios.
0: ¿Cuál es la parte del tren? ¿Dónde es? A ver.
2: Cuando dice. Ay, aparte que esta canción es con Carin León. Se habla de que, no, increíble, increíble de verdad, este álbum de Raguayana puede estar nominado al Grammy fácil, o sea, cumple con todos los requerimientos para hacer una buena actuación.
0: No, ha pegado mucho, ¿no?
2: Mucho.
0: Raguayana está, yo creo que en su mejor momento.
2: Increíble, ¿viste lo que hicieron en el Arena Movistar en Bogotá?
0: Locura total.
2: Se llenó por 3 días seguidos, no había una sola entrada.
0: Locura total lo de Raguayana.
2: O sea, una cosa impresionante. Impresionante.
0: Ahí, ¿no?
2: Esa.
0: Esa es la parte de la vuelta. Está sabroso. ¿Cómo se llama el tema?
2: Se llama De Sol a Sol. Se llama De Sol a Sol, como De Sol a Sol.
0: Como De Sol a Sol se llama, qué bueno.

0: Ay. Tenemos tiempo que no hacemos trend. En
1: ¿cómo?
0: 103.9.
1: ¿A quién? Dios mío, no puedo creerlo.
0: A Santiago.
1: Y a él. Ustedes cuando se van de gira por allá, ¿qué te puedo decir?

0: que este próximo mundial, Tamá Estéreo va a estar de primera mano allí llevando absolutamente todo.
1: Yes.
0: Todo.
1: Activos ahí, ¿no?
0: El equipo número uno. Requisito. Don Manolo Dávila.
1: Viene trabajo.
0: John Freddy Carrascal. Franklin Pineda, César Alviares, Walter Rangel, Alejandro, Florañi, bueno, no sé si
1: está
0: recién.
1: Ah, oh, pecado.
0: Esa bebé hermosísima.
1: Victoria.
0: Victoria. Bellísima, Dios la guarde. Bueno, estamos listos para el mundial.
1: Estamos listos. Aprovechen que, a ver, la pauta se va a ir llenando rápido, en serio. Sí. Y algo que es muy importante, vamos a tener primera y última durante el mundial, porque los partidos son en la tarde, tenemos programa en la mañana, entonces puede pautar aquí en la mañana, puede pautar arriba, puede, donde quiera, pero pauta aquí en Tamá Estéreo. Aproveche, claro. Aproveche. Epa, me gusta ese tema.
0: No, está demasiado genial. Yo no tengo problema en que Santi lo repita ahorita. 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
1: 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Seguimos con buena música aquí en Tamá Estéreo 103.9. Es que es pegajosa.
0: Es pegajosa. Sí. 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
1: 10:16 de la mañana, seguimos en Primera y Última por Tama Estéreo, la número 1, 0424-768-9115. 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Buen día, ¿cómo andan? ¿Quién hace hoy la voz comercial? César Alviares, porque estamos de local. Yo estaré el fin de semana, si así Dios lo permite, en el partido de visitante. Hola, buen día. En sintonía, al frente del Unicentro El Ángel, con una carrera. Nuevamente desde San Juan de Colón, éxitos y bendiciones en su día a día. ¡Saludos! Que Dios te bendiga y te lleve con bien. Buen día, hermano. Metropolitanos 2, Táchira 1, Luis Sánchez. Ah, pone a ganar a Metropolitanos. No puede ser, desde Michelena, amigos. Saludos. Buen día, Franklin. Táchira 2, Metropolitanos 1, José Contreras. Hola, José, buen día. Táchira 2, Metropolitanos 0, Luis Carrillo, Barrio Libertador. Saludos a todos. Buen día, excelente programa. Reportando sintonía a todo volumen desde el centro, en San Cristóbal. Dixon Rujano, bendiciones para ti, Dixon. Gracias, muy amable. Buen día, saludos desde Lima, Perú. Táchira 5, Metropolitanos 1, 5-1, ojalá. Buen día, sintonía para complacer a mi amigo Ramiro, que aprenda rápido en cuanto a electricidad automotriz. Bueno, eso es un proceso, poco a poco, tampoco me lo presione. 0424-768-9115. ¿Ya fueron a desayunar? 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A ver, ¿a quién más tengo por acá? Buen día, licenciado, saludos. Táchira 3, Metropolitanos 1, Alfredo Hernández. Alfredo, buen día. En sintonía de la Buceta, línea Torbes, Táchira 2, Metropolitano 1. José Cataño, ¿cómo está, querido? Un abrazo. 0424-768-9115. JC me dice que Táchira gana 3-1. Hoy marca Polero nuevamente, volvió al gol, gracias a Dios. Fantástico eso. Volvió al gol.

Polero hoy tiene que marcar, porque creo yo que el partido es más complicado, más difícil, digamos, porque Metropolitanos está atravesando por un buen momento. Por un muy buen momento. 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Buen día, Táchira 3, Metropolitano 0, Pedro Saúl, saludos Pedro. Mari me dice que el partido queda 3-2 a favor de Táchira. Tía Magali, saludos a la distancia, escuchando tamaestereo.com en Estados Unidos. Táchira 2, Metropolitano 0. Amigo de Auridoc, ¿cómo está todo? Ramón, para felicitar a Harrison Luna, que está de cumpleaños. Feliz cumpleaños para Harrison, que la pases muy bien. Yo te deseo mucha salud para este nuevo año que comienza para ti, Harrison. 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Buen día. Eli me dice que el partido queda 2-1. 0424-768-9115. 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Saludos, gracias por estar en sintonía. 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Dixon Rujano, Táchira 4, Metropolitano 0. Ah, se vinieron arriba, me gusta, esa es la actitud que debemos tener. Buen día, Franklin Táchira 3, Metropolitano 2, Judith Contreras de Santa Ana, full sintonía. Saludos, Judith, buen resultado, apretado el partido, ¿no? Gracias, muy amable, Ramón, muy querido, en serio. Cuídense y que le vaya muy bien ahí. Con gusto pasaré por allá, mi querido Ramón. Usted va a estar en el Mundial, Dios mediante, seguro. Si Dios así lo permite. Hola, buen día. El partido queda 2-1 a favor de Táchira. Oneida Méndez, que es de Palo Gordo. Oneida, ¿cómo está todo, Oneida? Bien. Me alegra. Uy, qué terrible esto, ¿no? Quería comentarlo. Sin ánimo de bajarle el ánimo a la cosa, pero los motorizados que robaron a una pareja de adultos mayores ayer, ¿no? En Barrio Bolívar. Que además son pacientes renales. Iban a su cita para dializarse y estos desadaptados los atracaron, le generaron lesiones, además la cabeza del fémur se partió, lesiones considerables de estos adultos mayores. Qué locura. Quedaron captados ahí en cámaras gracias a Ruta Technology, pero qué triste, ¿no? Nuestra sociedad a veces, esto me asusta, este tipo de cosas la verdad me preocupan. Digo, pero ajá, ¿y ahora? ¿Cómo es eso que los adultos mayores, por favor? Increíble. Ojalá puedan detenerlos, a los culpables de esto. Táchira 2, Metropolitano 0. Saludos. Carlos Eduardo dice Táchira 3, Metropolitano 0. Hermano, para saludar a Erika Lucena, que hoy está trabajando con buena actitud. Bien, Erika. Esa es la actitud. Qué chale de frente. Yo tengo la suerte de trabajar en lo que me encanta, entonces no.

0: es un trabajo. Perdón, voy a tomar café. Pero de pronto está trabajando en algo que no es su trabajo soñado, pero está enrumbándose a conseguir ese trabajo. Entonces trabaje con actitud, con ganas. Eso le va a traer buen ambiente laboral, le va a traer ascensos en el futuro, si lo hace con actitud. Así es, Erika. Sigue de esa manera. Yo muy bien, Oneida. Gracias por preguntar y por preocuparte. Buen día, Táchira 3, Metropolitanos 1, María Calleja. Saludos, María. 04-24-768-9115. Antonio, 3-0 gana Táchira hoy. Vamos, Táchira. Luis Carrillo, full sintonía. Táchira campeón, Dios mediante. Ah, sí, atraparon a los que atracaron en Lomas Blancas. Es cierto. Gracias a Dios, 3 doritos después, que eso se ha hecho bastante viral. Bastante, bastante viral. 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Hoy nos vamos al estadio. ¿Tenemos la promo, Santi? Bueno, venga pues. Vamos a escuchar la promo. Hoy 6 de la tarde. Polideportivo de Pueblo Nuevo, Táchira, Metropolitanos. A ganar.
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2: 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El tercero. El golazo en el área de Polero.
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0: 10, 30 minutos en Tamar.
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0: 11.00 minutos.
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1: Muy bien, 11:00 de la mañana, última hora de programa a través de Tama Estéreo 103.9, y empezamos este último programa con buenas noticias porque al mediodía en Deportivas Táchira tendremos entradas para el compromiso de hoy, 6 de la tarde, frente a Metropolitanos, partido muy importante, y desde Tama queremos que ustedes vayan al partido, que nos acompañen con su radio, escuchando la transmisión de Tama y de Global TV, así que pendientes porque al mediodía tendremos entrega de entradas gracias al Departamento de Prensa del Deportivo Táchira. 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Tendremos entradas para el partido. Además quería invitarlos a este taller de prevención en enfermedades respiratorias, asma, EPOC y tabaquismo, dirigido a la comunidad en general, el sábado 23 de mayo de 9 a 12 en el auditorio de la Cruz Roja. Entrada libre. Tendremos a la doctora Ana Navas, doctor Oscar Mora, doctor Carlos Cárdenas. Práctica de técnicas inhalatoria con los asistentes, dirigido a toda la comunidad en el auditorio de la Cruz Roja el 23 de mayo. Los esperamos en este taller de prevención en enfermedades respiratorias. Gran taller. Entrada libre. Invita a su salud y Sobetórax, capítulo Táchira. En la Cruz Roja y estaremos el 23 bien temprano. Buen día, Táchira 2, Metropolitanos 1. Feliz día para usted, Dani. Un beso grande. Liz nos dice que queda 3-0 a favor de Táchira. Lisbeth García, saludos desde Peribeca. Un abrazo. 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Amigo, ¿puedes saludar a mi esposa? Con gusto, la licenciada Ludimar. Es enfermera neonatal, trabaja en la Cruz Roja y en el Urológico 2000. Muchas felicidades hoy en el Día de la Enfermera. Feliz día, querida. Fuerte el abrazo. Buen taller ese. Estoy enfermo de bronquitis aguda. Perfecto el taller para usted. 23 de mayo, auditorio de la Cruz Roja. Dirigido a la comunidad en general. Perfecto. 0424-768-9115. Buen día, hermano. Gonzalo Álvarez, 2-1. Feliz comienzo de semana. Gonzalo, saludos, muy amable, Gonzalo. Ustedes se van arriesgando con los resultados. Eso me gusta. Poco a poco. 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

0: dijeron que tú metes mano? ¿Quiénes son los que comandan una nueva generación? 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Seguramente te estás preguntando cómo lo hacen. 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

0: hora. 12.0 minutos.
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0: buenas tardes. ¿Qué tal, amigas y amigos? Bienvenidos a Deportivas Táchira por Tamá Estéreo 103.9 y Global TV Internacional.
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0: Bienvenidos, señoras y señores, a la mejor información deportiva del país y del mundo. Hoy debe ir mucha gente a Pueblo Nuevo. Tenemos entradas que nos envió dos empresas, ¿no?
3: Sí. Hoy tenemos entradas de Biotech Laboratorios. Y también del Deportivo
0: Táchira. Tenemos entradas, vengan a buscarlas. Podemos darle dos por persona, ¿no? Así que vengan a los estudios, cuarto piso del edificio Unicentro Ángel, a buscar las entradas y ya se las vamos a entregar. Hoy debe ir mucha gente al Estadio Polideportivo de Pueblo Nuevo. Hoy no nos puede sacar Metropolitanos. Tenemos que ganarle a Metropolitanos. No nos puede sacar Metropolitanos hoy. Y con mucho pueblo en las tribunas, con mucho apoyo hacia el equipo, somos un equipo poderoso. Somos el mejor equipo de Venezuela con nuestro pueblo en las tribunas. William, buenas tardes.
4: ¿Cómo está, Manolo? Hoy juega Táchira 6:00 p.m. Reyes Soto será el árbitro principal. Todo listo, ya está Metropolitanos aquí, ya están las convocatorias. Todo listo para el partido a las 6:00 p.m, Manolo.
0: Así es. Walter, ¿cómo estás?
5: Manolo, saludo para usted, para los compañeros, la audiencia en Tamá FM Estéreo 103.9 y Global TV. Hoy Táchira, a partir de este momento, depende de sí mismo para ir a la final. Todo lo tiene en sus manos, el equipo amarillo y negro, Manolo, debe conseguir hoy una victoria que lo catapulten al primer lugar.
0: Pero con el pueblo, con más de 20.000 personas en Pueblo Nuevo,
5: sí,
0: se siente la potencia, se siente el apoyo, se siente la integración entre pueblo y Deportivo Táchira, y lo siente el rival también, ¿no?
5: Correcto.
0: Lo siente el rival. César, buenas tardes.
6: Buenas tardes, Manolo, buenas tardes, compañeros. Exactamente, Manolo, y fíjate, la hora 6:00 p.m. es la cita en Pueblo Nuevo. Es para que la gente salga de su trabajo, 5:00 p.m, 5:30, y se puedan dirigir al Pueblo Nuevo a disfrutar del encuentro. 6:00 p.m, para este enfrentamiento con la gente de Metropolitano.
0: Hoy hay que ganarle a Metropolitano.
6: Sí, hoy hay que jugar
0: un gran partido. Seguro, ¿no?
3: Hoy tiene la ventaja Táchira de que con una victoria, a falta de lo que pueda hacer Estudiantes de Mérida mañana, que enfrenta a Carabobo, pero hoy Táchira podría ser líder del grupo.
5: Claro.
3: Así y es. eso le da tranquilidad, porque recordemos que los próximos dos partidos son de visita, en Caracas y en Valencia, frente a Metropolitanos y Carabobo.
0: Vicente, no nos sirve el empate, tenemos que ganar.
3: Así es.
4: Ganar, no hay otra.
0: Señor. No hay otra.
5: Por eso yo le decía que Táchira depende de sí mismo. Táchira tiene todo en sus manos, Vicente y Manolo, William, para ser el finalista. Pero debe ganar. Ahora, qué bueno que ya dejó de llover, ¿no?
0: La
5: noticia es que ya dejó de llover también.
0: No sirve, el empate no sirve. Hay que ganar.
5: El empate le sirve a ellos.
4: Ojo. En esta instancia, en este momento, un empate sería lapidario.
5: Claro, porque...
0: ¿Cuántos puntos tiene Metropolitano?
5: Tres.
0: Cuatro.
5: Tiene cuatro Metropolitanos. Ahí vamos a ver las tablas.
4: Si gana Táchira, hace 6, le saca 2 puntos de ventaja.
5: Claro.
4: Si lo enfrentamos el domingo en Caracas.
5: O sea, se van a jugar, Manolo, 6 puntos entre hoy y el día domingo con Metropolitanos. Si Táchira logra el pleno de los 6, yo me atrevo a decir que Táchira va a ser finalista.
0: Yo tengo confianza y tengo fe que hoy va

0: vamos a ganar, y vamos a ganar jugando un buen partido. Yo creo que el profesor Álvaro Recoba no creo que haga más de un cambio, William, una variante.
1: Yo creo que va a repetir el mismo equipo.
0: Yo creo que va a repetir
2: bueno,
0: el mismo
2: equipo. Palmesano, ¿no? Palmesano está en la convocatoria, que yo creo que esa es la gran noticia, ¿no? Palmesano.
1: Entonces no fue grave lo de él.
2: Palmesano está en la convocatoria.
0: Eso, se lo dije ayer que...
2: Era una de las dudas.
0: Le dije yo ayer...
2: Ahí está.
0: Mire, la convocatoria es Araque, Camargo.
1: Los dos arqueros.
0: Los defensas Sánchez, Lugni, Frata, Camacho, Wilches, Provenzano, Tamiche y Alfonso. En la mitad de la cancha, Fioravanti, Villalpando, Sosa, González, Palmesano, Óscar Hernández, Pereciri, Rondón, Zúñiga, Lozano y Coquito Ramírez. Uh-huh. Y de delanteros, Polero, Balsa.
2: Más nadie. Esos son solamente dos delanteros convocó hoy el profesor.
3: Aún está Peñaranda disponible, aún está Calzadilla disponible.
2: Sí.
0: Para mí va a poner el mismo equipo. De repente hace un solo cambio, ¿no?
2: Puede hacer uno. Yo creo que puede hacer un cambio.
0: Puede
2: hacer un cambio, quizás meter a alguien que acompañe más a Pereciri. Pero yo creo que el equipo no va a perder esa fisionomía y esa actitud para ir a buscar el partido desde el principio.
1: El equipo de Metropolitano sí convocó a él y Valderrey.
2: Sí, ahí tenemos la convocatoria.
1: No está Mito Fedor.
2: No, Fedor no está
1: por suspensión. Pero convocaron a Jason Ramírez.
2: Esa es la noticia de ellos.
0: No, por Mito Fedor va el argentino.
1: Bianciotti.
2: Y Ancelotti es el que va a jugar,
0: seguramente. El que va a jugar por
2: sí, Fedor. Bueno, marcó y generó el
0: penalti. Vamos a escuchar la promoción, a ver. La promoción invitando. Esperamos mucha gente hoy en Pueblo Nuevo. Más de 20.000 o 20.000 personas en el estadio para que sienta Metropolitanos y para que nuestro equipo se motive, se incentive, se sienta el apoyo,
3: se contagie
0: el apoyo de nuestro pueblo, de nuestra gran fanaticada en Pueblo Nuevo, en San Cristóbal. Es la mejor fanaticada del país y el equipo más poderoso de Venezuela en nuestro Deportivo Táchira. Ahí está la promo.
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0: Dale hoy.
2: ¿Cuánto es Táchira ahí?
3: ¿Cuánto? Seguimos de Tamá.
0: Ya volvimos, ya pasó la promo.
2: Sí, ya.
1: Eso es lo que no hay que tener compasión.
3: Mira, cuatro
2: Estáchira. Tenemos entradas, ¿no?
3: Tenemos entradas, bueno.
0: Escuchando, venga. A ver, me avisa. Ayúdeme ahí, Santi, cuando llegue la gente.
3: Diríjanse al
0: Unicentro. Y prendan la luz ahí, una cámara para que...
3: No, lo pasamos aquí, como hicimos el partido pasado.
2: ¿Sí?
0: ¿Acá?
2: Sí, ahí.
3: Diríjanse al Unicentro del Ángel, piso 4, señores. Barrio Obrero, frente a la Iglesia del Ángel.
2: Ahí entradas.
0: Y tenemos entradas. ¿Qué tribunas?
3: Tribuna central.
0: Tribuna Oye, Popular Central.
3: Sí, señor.
0: Qué bien, qué bien. Que vale $5. Nosotros le vamos a dar 2 por persona que venga.
3: Así es.
1: Aprovechen.
2: Ah, bueno.
0: Aprovechen, vénganse.
2: 2 por venir. 2 por venir.
3: 2 por 1, se llama eso.
2: 2 por venir aquí al estudio.
0: Déjeme 5 entraditas, Vicente, que tengo.
3: No puedo, no puedo.
1: Vicente,
3: yo necesito.

0: El partido a Metropolitano.
1: Mira, Metro salió con Justice en el último partido, ¿no? Frente a Estudiantes de Mérida.
2: El viernes.
1: Sí, salió con Justice. Luego, Valderrey, lateral derecho. Lateral izquierdo, Ramírez.
0: Sí.
1: Los dos centrales fueron Andrés Ferro y Caricote.
0: Sí.
3: Para mí repiten esos cuatro.
1: Luego, en la mitad del
0: esos
1: campo.
0: Cuatro repiten.
1: Luego, en la mitad del campo, David Salzman.
0: Sí, ese juega.
1: Sí, lo conocemos bien. Pasó por Táchira.
2: Campeón.
1: Y George Allín.
2: Sí.
1: Y allí, una fiera, allí jugador, ganes, pilar ganes. Fundamental en el mediocampo.
0: Sí. De... Allí es una fiera.
2: Una fiera en el medio. Va por allí. Todos lados.
1: Luego tres jugadores: Richard Figueroa,
2: ajá.
1: Simon Ramírez,
2: mire, para los que tienen
1: Miku Feor y Ortiz.
3: 4-2-3-1, el esquema que presentó ahí contra Estudiantes, ¿no?
1: Sí, señor.
2: Ahora te digo algo, ¿no?
3: Claro, no está Miku. Va
2: Bianchotti, te digo algo, Vicente y William y compañeros.
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0: A ver, vamos a pasar la migraña. Por atrás y vamos a.
1: No, ahí que César tiene el cable largo.
0: Ah, César, ahí. Ufa. Dale.
2: ¿Cómo?
0: ¿Cómo? A ver, pásame
1: la gente. Dirían por ahí.
2: Bueno, mira, te iba a decir: este equipo tiene 5 partidos que no recibe gol. Okay, es un valor importante para tomar en cuenta. Táchira hoy tiene que bien enfrentar a eso.
3: Bien, sí. Defensivamente, este equipo.
2: Sí, y Stefano es un técnico
3: que tiene buen arquero.
2: Que tiene siempre en prioridad defender bien, ¿no? Y aparte con Jonathan Justice sobresale el tema defensivo.
0: Buenas tardes.
2: Ahí tengo el primer aficionado.
0: Mire para allá, artista, mire para allá. Venga, acérquese.
5: Acérquese,
0: más cerca.
5: Mándale saludos. Buenas tardes a la gente de Malo Dávila. 5-1.
0: Dele la entrada, dele la entrada.
5: Cocoracho.
0: Perfecto. Dele la entrada. Ahí, dele, Vicente, dele la entrada.
4: Aquí la tenemos, por aquí.
0: Gracias, que lo pague. Dale, papá.
4: Dos entradas.
2: Ahí ya está el primer fanático.
0: Ese fanático número uno. Pase, pase, amigo.
4: Por aquí, amigo. ¿Cómo está? ¿Cómo
0: mire,
4: va? ¿Su nombre?
0: ¿Cómo está? Flaco.
6: Jorge Cero.
4: ¿De qué parte viene?
6: De aquí, del lado del cine Pirineos.
0: Qué bueno. ¿Cómo queda Táchira resultado hoy? Para hoy?
6: 2-1.
0: 2-1 a favor de Táchira.
4: ¿Cuál es bueno?
6: Cariaco y uno de Sosa.
0: Bueno, perfecto. Denle las dos entradas, pues.
4: Dos entraditas por aquí, vamos a entregarlas.
0: Gracias.
4: Cámara.
0: De Tribuna
2: irse,
0: Popular.
2: Hay que irse central. Temprano, no van a la gente.
0: Ahí llegan los amigos, mire.
4: Para allá. ¿Su nombre?
7: Omar Roa.
4: ¿De qué parte viene?
7: Estamos trabajando aquí en los lados de Pizza
0: Antonio. Resultado para hoy.
7: 2-0.
0: 2-0, qué bueno. Dele las dos entraditas.
4: ¿Quién hace los goles?
7: Sosa
4: los dos.
2: Qué bien. Goles de Sosa.
4: Por aquí, amigo.
0: Qué bueno.
4: ¿Su nombre?
8: Marco Altuve.
4: Mire para allá.
2: Acérquese. Mira la cámara.
0: Acérquese, flaco, para acá.
4: ¿De qué parte viene, Marco?
8: Del Corozo.
4: ¿Cómo queda el partido hoy?
8: 2-0.
4: ¿Goles de quién?
8: De Sosa.
4: Sosa. No, todo el mundo con Sosa. Aquí está tu dos entradas.
0: Ahí está. Epa,
3: la semana pasada todo el mundo dijo que Pollero hizo gol, ¿no?
2: Polero. Polero. Se escribe Pollero, de lee Polero.
0: Venga.
4: Mire para allá. Acérquese. ¿Su nombre?
9: Buenas tardes. Mi nombre es Gerson Carreño.
4: ¿De qué parte viene, Jesús?
9: Gerson,
4: ¿de qué parte viene?
9: De Ferrero Tamayo.
4: De la Ferrero
0: Tamayo. Resultado para hoy.
9: 2-0.
0: Mira allá, 2-0.
3: ¿Quién hace los goles?
9: El que es caballero repite, Polero.
2: Muy bien.
4: Tu dos entradas.
0: Ay, bueno. Ojalá Polero la meta.
4: ¿Por aquí? Mire para allá,
0: mi amor. Venga.
2: No, pero se alejó de César. Se alejó de César.
0: Su nombre.
10: Andrea.
0: Mirando allá,
4: ¿de qué parte viene?
10: De Pirineos.
0: Mirándose allá. Resultado para hoy.
10: 1-0.
0: 1-0.
3: ¿Tan poquito?
10: Cariaco.
0: Lo hace Cariaco.
3: Igual valen 3 puntos, ¿no? Igual valen 3 puntos.
4: Goles de Cariaco.
0: Dice. Ahí tiene 2 entradas para la Tribuna Popular Central, pues, de Tamaesterio 103.9.
4: 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Acércate, amigo, por aquí.
0: Acércate.
4: ¿Tu nombre?
0: Mira para allá.
8: Daniel Carvajal. Mire, yo vine el viernes y dije que hacía gol Polero y Sosa.
0: Sí.
2: Ah, sí.
0: Y la pegó, ¿no? Y la pegó.
2: Bien.
3: ¿Y hoy cómo queda?
2: Pitoniso.
8: 3-1 puede ser.
3: ¿Y quién hace los goles?
8: Pues Polero puede repetir, Cariaco y por ahí Frata otra vez.
3: Ajá.
2: Ténganle fe a Frata.
3: Entonces prepárese, Manolo, para que no le 3 goles, pues.
2: Ténganle fe a Frata.
4: Ya tenemos.
0: Venga, señor. Mira.

0: De allá, hola, buenas tardes.
1: Buenas tardes, Manolo.
0: ¿Cómo estás, papá?
2: ¿Cómo queda el juego hoy?
1: Hoy queda 2-0.
2: ¿De qué parte viene?
1: De Barrio Obrero. Carrera 15.
0: ¿Y quién hace?
1: ¿Quién va a anotar hoy?
0: ¿Quién hace?
1: Ahí viene. Sosa y Juan David.
0: Eso.
1: Agarra, Manolo, voy a anotar Juan David.
0: David, tiene dos entraditas.
1: Gracias, ¿no? Muy amable, ¿no? Felicitarle.
3: Bueno, éxito.
4: Mira, César, ya va. Antes de seguir entregando las entradas, vamos a entregar un blister de Ivagán Forte con las entradas. Señor, por favor, reciba aquí.
5: Eso es para la mirada.
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0: De Biotech Laboratorios. Me acerca ahí la cámara.
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2: Gracias. Acérquese por aquí, amigo. Mirando para allá.
6: Aquí un poquito más adelante.
0: Su nombre, señor.
7: Martín Caballero.
0: ¿De dónde viene, caballero?
7: De la Concordia.
4: El señor caballero vino el viernes, ¿verdad?
7: Sí,
4: también
7: señor.
4: Con la entrada.
7: Ajá.
4: Qué bueno.
0: ¿Y qué? El viernes dijo que ¿quién metía los goles?
7: Sosa y Polero. Y hoy la vuelvo a jugar con
0: y
7: ellos.
0: Y la pegó otra vez Sosa y Polero.
5: Otra vez,
7: vuelvo con ellos.
0: Usted la pegó el viernes.
7: Vuelvo, ¿no?, a ratificar que hoy son los que van a marcar.
0: Bien, bueno.
7: 2-0, queda el partido.
0: Bueno, papá.
4: Mira,
7: gracias, hermano.
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6: Gracias.
0: Ahí está. 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
2: Ahí está.
0: Opa. Amigo. Venga. 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
4: Su nombre, amigo.
0: Quite.
2: Perfecto. ¿Su nombre?
0: Su nombre.
7: Carlos Zambrano.
2: Señor Carlos, ¿cómo queda el partido hoy?
7: 2-0.
2: ¿Quién hace el gol?
7: La de Sosa.
2: Perfecto, ahí está. Sosa.
4: Señor Carlos.
2: Aquí está, señor Carlos.
0: Muy bien.
2: Señor Carlos,
0: mire.
2: Un blister.
4: De Ivagán Forte.
0: Ivagán
4: Forte. De Biotech Laboratorio.
2: Su nombre.
0: Acércate un poco más.
2: ¿De qué parte viene?
6: La Concordia.
0: De la Concordia.
4: De la Concordia.
6: 2-0.
0: ¿Quién hace los goles? Mira ya.
6: Polero y Frata.
0: Polero
1: y Frata.
0: Y Frata. Uy, Polero y Frata. Podemos repetir.
1: Polero y Frata, los uruguayos.
4: 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Ahí tiene, de Biotech Laboratorio.
1: Polero tiene 4 goles, ¿no? Uno más y empata Frata.
2: Nos queda el
0: Ivagán Forte, tremendo.
4: Ivagán Forte.
2: ¿Su nombre?
6: Richard Rangel.
2: ¿De qué parte viene?
6: De Palo Gordo.
0: De Palo Gordo. Resultado para hoy. Mira ya.
6: 2-1. Polero y Frata.
0: Polero y Frata otra vez.
6: Eso. Que repiten.
0: Bueno, ahí tienen las entradas.
2: Allá te van a entregar un blister.
4: Ahí está.
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1: Bueno.
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0: Muy bien.
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4: 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Dale.
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2: 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Manuel.
0: Bueno, tenemos, saque el micrófono.
5: Carlitos García.
0: César. A ver.
2: Aquí,
0: mirando allá, papá.
2: ¿Su nombre?
0: Su nombre.
9: Carlos García.
0: Carlos.
9: Bueno, en especial, bueno, Manolo, cuéntame, dígame, ¿qué me iba a decir?
0: Resultado para hoy.
9: Resultado para hoy 2-0. Eso no lo podemos fallar.
0: ¿Quién hace los goles?
9: Los goles los hace Sosa y lo hace el 9.
5: Polero.
4: ¿De dónde viene, maestro?
9: Yo vivo en Las Vegas de Tabria. Primero que nada, quiero darle un gran, de verdad, saludo a Manolo, porque es uno de los que se ha preocupado durante 56, 57 años queriendo al Deportivo Táchira. y eso de verdad no lo ha hecho nadie en la historia venezolana.

0: muy bien lejos de alguna parte del país. Y en especialmente por eso estamos siempre al lado de él, siempre deseándole
1: gracias,
0: lo mejor,
1: papá,
0: lo más bello, porque de verdad ese señor sí quiere el Deportivo Táchira. Y segundo, William.
1: Muchas gracias, papá. Yo le pagué.
2: ¿Sabe que Carlito García? Carlito García fue vecino del evangélico Vargas, ¿se acuerda?
1: Gracias, papá.
3: Gracias,
1: don
3: Carlos.
4: Tengo mucha historia.
3: Gracias.
1: Sí, tiene mucha historia.
2: Y fue dueño de la ficha de Juan Carlos García Ciani.
0: No, yo traje varios jugadores aquí. Aquí al Táchira.
1: A García Ciani, ¿a qué más?
0: Yo traje aquí a García Ciani. Cuando fuimos a Portuguesa, traímos al doctor Richard Paz.
1: Así es verdad.
0: A Mariño.
1: Así es verdad.
0: Traímos a Peralta.
1: Así es verdad.
0: A Romero.
1: Muy bien.
0: Esos jugadores se trajeron aquí cuando se salió en 79.
1: Lo felicito, gracias por todo ese aporte que le dio al Deportivo Táchira.
0: No, lógico que sí. Siempre estamos a la mano del Deportivo Táchira, y en especialmente lo vuelvo a felicitar porque es la persona que más adora y quiere el Deportivo Táchira, más que le digan que no.
1: Gracias, así maestro. Es, papá.
2: Gracias, un abrazo. Éxito. Carlito, saludos a Armando Mora, su vecino. Mire, este mensaje me gustó, mire, Manolo. Este mensaje que envían desde Lima, Perú. Ricardo Torres dice: hola, desde Lima, gracias, Manolo, por tu programa. Gracias a esta radio tan bonita, nos sentimos como si estuviéramos en San Cristóbal con nuestro equipo.
1: Sí, bueno, qué bien. Y hoy no podemos ni empatar ni perder. Hoy tenemos que ganar y necesitamos 20.000 personas en Pueblo Nuevo para que nuestro equipo, nuestros jugadores, se motiven más.
5: Sí, señor.
1: Vean que el pueblo está con ellos en la tribuna y Metropolitano se asuste más.
5: Mire,
1: ya está asustado, Metropolitano ya está asustado, pero cuando llegue a Pueblo Nuevo, William, no, se va a asustar más cuando vea 20.000 personas.
5: Y ojalá algo, bueno, lo importante, dejen gritar y dejen cantar a la gente.
2: Bájenle volumen
5: a la corneta.
1: Déjenos pedir que la gente cante, bájenle volumen a las cornetas.
5: Sí, sí.
1: Las cornetas que están al lado de la radio, bájenle volumen.
5: Correcto.
1: Dejen que el pueblo cante, dejen que el pueblo apoye al equipo Deportivo Táchira. No pongan tanta música bailable, no estamos en un baile, estamos en un estadio donde el pueblo quiere cantar y apoyar al Deportivo Táchira. Pero ese gran volumen en el estadio...
5: No, opaca todo. Y aparte otra cosa, Manolo, cuando salga el visitante, la gente quiere expresar también, digamos, pitarlo, hacerlo sentir visitante. Y no dejan la música, lamentable, no dejan. Entonces, eso es un llamado con mucho respeto que le hacemos a la gerencia del equipo, para que le bajen un poco de volumen a la corneta. No es que la quiten, es que le bajen un poco de volumen. Mire, Manolo, tengo una información en cuanto a la posibilidad del 11. Es posible que Cariaco hoy no vaya de titular y vaya Óscar Hernández con Agustín Pérez-Siri. Es la única situación que hay de duda.
1: Después iría Palmezano, Lozano y Sosa.
5: Exactamente. Y en Punta Polero.
1: Es
5: decir, cambiaría el esquema, volvería al 4-2-3-1, pero... solamente la duda está es en lo de colocar a Óscar Hernández, quien organiza muy bien los tiempos en el medio campo. De resto sería el mismo equipo, Manolo, el mismo equipo. Es decir, Araque, Provenzano, Frata, Lautaro, Juan David, Pérez-Siri, Óscar Hernández, Sosa, Palmezano y por supuesto el jugador Óscar Coquito y en punta Polero.
1: Tengo una noticia muy importante para nuestro estado Táchira.
5: Ajá.
1: En este momento el gobernador del estado, Freddy Bernal, llegó a Caracas con empresarios, con industriales, con los rectores universitarios, con la Cámara de Comercio, con la Cámara de Industriales, con la Cámara de Productores del estado Táchira. Una presentación ante la Asamblea Nacional, la propuesta importante de la creación de la zona económica binacional de la frontera. Hoy justo una comisión multidisciplinaria conformada por Fedecámaras Táchira, la Cámara de Industria, Comercio del Estado Táchira, el Programa de Naciones Unidas para el Desarrollo, sectores de los rectores de las universidades, la presentación de un sueño, de un trabajo corporativo, todo el pueblo tachirense, como es la necesidad de la zona económica binacional de la frontera, un plan elaborado y sistemáticamente a lo largo de varios años, destaca el mandatario regional, un plan de todos los comerciantes, de todo el estado Táchira.

0: para que nuestra región en la Asamblea nos apoyen. Este encuentro que abre las puertas del Parlamento venezolano a un grupo diverso de tachirenses acompañados del mandatario regional supone una jornada inédita donde las autoridades se reunirán con las comisiones de Finanzas y Desarrollo y la Seguridad y Defensa de la Nación y la Asamblea Nacional para que el Estado Táchira sea el Estado fronterizo de más producción económica y desarrollo de la región.
1: Claro, a declarar el estado de zona económica especial,
0: especial.
1: Tendría otras condiciones, Manolo, en cuanto a la producción, en cuanto a la comercialización.
0: Y muchos tachirenses están allá con Freddy Bernal, el gobernador.
1: Todas las fuerzas vivas del estado.
0: Todas las fuerzas vivas del estado, los rectores universitarios, los industriales, los empresarios, la Cámara de Comercio.
1: Es una gran noticia, ojalá sea aprobada Táchira como zona.
0: Y va a presentar el gobernador con todas esas personas que están ahí, empresarios, un proyecto para el estado Táchira y que el desarrollo económico sea en el estado Táchira. Vamos a escuchar al gobernador Freddy Bernal, que va a entrar a la asamblea. Vamos a escucharlo.
2: Saludos Táchira, aquí nos encontramos a punto de entrar a la Asamblea Nacional. Como ustedes pueden ver, una comisión multidisciplinaria donde tenemos desde Fedecámaras Táchira, la Cámara de Comercio, rectores de universidades, la Cámara de Industriales, el Programa de Naciones Unidas para el Desarrollo, y vamos a presentar lo que es un sueño y un trabajo compartido de todo el pueblo tachirense, la necesidad de la Zona Económica Binacional de Frontera. Un trabajo que hemos elaborado metódicamente, sistemáticamente a lo largo de años, y hoy con todo orgullo en nombre del pueblo tachirense lo presentaremos a la Comisión de Economía de nuestra Asamblea Nacional.
0: Muy bien, muy bien. Tremenda información, ¿no, César?
1: Sí, señor, y eso es de gran importancia para el Estado, relevante para el Estado, Manolo. Si eso se llega a dar, sí, llega a ser aprobado por la Asamblea Nacional, sería muy bueno para el
0: Estado. Sería muy bueno para nuestro Estado. Sería el desarrollo.
1: Otro movimiento aquí en la ciudad, en el Estado Táchira.
0: Bueno, dale.
1: Zona Económica Especial.
0: Zona Económica Especial.
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3: Vamos a entregar ahora a César una sola entrada. Porque vino una avalancha. Vinieron como 20 personas, ¿no?
4: Bueno.
1: Muy rápido.
3: No, gracias a todas las personas que están
4: escuchando. Esto es maestro, Vicente. Vinieron,
3: sí.
4: Sinónimo de la gente en la sintonía y el fútbol.
3: Sí. A algunos no les gusta eso, ¿no? Pero
4: bueno, pero hay que decirlo.
1: Les duele.
3: Ahí está. Mira, hoy, ¿quién diría por mí, Walter, para hablar un poco de fútbol?
4: Bianchotti.
3: ¿Sí? ¿Tú crees?
4: Sí. Más allá de que regresa a la convocatoria Jason Ramírez, yo creo que Bianchotti va a tener la gran posibilidad de estar desde el vamos, porque fue el jugador que marcó la diferencia ante Estudiantes de Mérida y ha tenido, ya lo decía Manolo, la confianza siempre en el cambio por Fedor. Yo creo que va a ser importante, ¿no? Y aparte es un jugador que se mueve muy bien en el frente de ataque. Ojo con Bianchotti, marcó gol y generó el penalti del segundo ante Estudiantes el pasado viernes. Va a ser el único cambio. Yo creo que él no va a hacer muchos cambios para hoy, solamente el obligante.
1: Y hay que justamente aclarar lo de Mico Fedor, que
4: está suspendido.
1: Suspensión que no viene.
4: Sí, no es lesión ni nada. Ellos de lesión no tienen a nadie. Había una dudita nada más por parte del tema de Ley Valderrey. Sin embargo, Valderrey ya está en convocatoria, Manolo.
0: A ver, hay más gente, páseme más pueblo para entregarle una entrada porque viene mucha más gente, ¿no?
4: Sí, mire, se llenó.
3: Vamos a ver. Vamos a colocar ahí.
0: A ver, imagen. Pasen.
3: Ya va, Santi, ya va. Para colocar la imagen de Ibagán Forte.
4: Dolor de cabeza Ibagán, ya saben.
3: Forte. Te estoy viendo la nueva, Jolman. Por favor.
0: No, ver, un momento, la gente.
3: Un momento a las personas.
0: Pásenme el pueblo, que aquí les tenemos las entradas. Hola, ¿cómo está? Buenas tardes.
1: Por aquí, por favor, aquí. ¿Su nombre, amigo?
5: Jesús Ramírez.
0: Jesús Ramírez.
5: Hoy 2-1, goles de Sosa.
0: Gracias.

0: De la unidad vecinal.
1: Muy bien, muy bien.
2: De Sosa.
1: Ahí tiene una entrada.
2: Una entrada.
1: Y
2: gracias.
1: Mira,
2: gracias,
1: maestro. Un blister de Ibagán Forte.
3: Gracias, muy amable.
1: Para la migraña, señores.
4: Y la muchacha.
2: Acérquese, por favor.
1: Venga, venga.
2: ¿Su nombre?
5: Yanes Reyes.
2: ¿De qué parte viene, Yanes?
5: La Ferrero Tamayo.
2: Perfecto, aquí
1: está. La Ferrero.
2: ¿Quién gana hoy?
5: Nosotros.
4: ¡Está chida!
1: Como ya está claro. Gracias, gracias por venir.
2: ¿Sigues por aquí?
1: Mira para allá.
3: ¿Tu nombre?
6: Diego Álvarez.
3: ¿De qué parte viene?
6: Del centro.
1: ¿Del centro?
2: ¿Cómo queda el partido hoy?
6: 2-1.
2: ¿Quién hace los goles?
6: Polero y
1: Sosa. Mira ya, mira ya. ¿Quién hace los goles?
6: Polero y Sosa.
1: Polero y Sosa.
2: Y un blister por allá.
1: Un blister de Ibagán Forte, hermano. Llegó la amarilla y negra.
4: Señor.
2: ¿Su nombre, amigo?
6: Jackson Álvarez.
2: Jackson, Jackson, mira
4: Jackson,
2: para allá.
4: Jackson, mira la cámara, para que lo vean.
2: ¿Cómo queda el juego hoy?
6: 2-0.
2: ¿Quién más hace?
6: Frata y Polero.
1: Muy bien, Frati Polero.
4: Uruguayos, los uruguayos.
6: Hoy sí me dio permiso el jefe, pa.
1: Hoy sí. Hoy sí. Epa, por ahí escribió el jefe, ¿no?
4: El jefe escribió que lo está escuchando.
1: Gracias, gracias, hermano.
2: El viernes escribió. Amigo, nombre,
6: Carlos Pérez.
2: Acércate por aquí, Carlos.
6: Otra vez aquí de parte de Sanidad.
1: Sí, ¿no?
6: El viernes pasado.
1: Carlos, resultado para hoy, Carlos.
6: 2-0.
1: ¿Quién hace los goles,
6: Polero,
1: Carlos?
6: Polero y Sosa.
1: Polero y Sosa.
6: Okay, mira, otro colega aquí de Sanidad.
1: Así está bien, está bien. Tome un blister ahí de Ibagán Forte. Gracias. Sí,
2: amigo. Tratamiento para el dolor de cabeza.
1: ¿Su nombre?
7: Miguel Contreras.
1: Miguel, la mira para allá, Miguel.
4: La cámara, Miguelito.
7: Hoy 2-0.
2: ¿Quién gana?
7: Gol de Frata y Cariaco.
1: Frata y Cariaco.
4: Está bien, está bien, está bien.
1: Muy bien. Tome un blister. Ibagán Forte.
4: Al dolor de cabeza.
2: A nombre de Biotex Laboratorios, estamos haciendo entregas de estas entradas formales. Acércate, por favor. ¿Tu nombre?
8: Anthony Rey.
2: Anthony, ¿de qué parte vienes?
8: Pueblo Nuevo.
2: ¿Cómo queda el juego?
8: 2-0.
2: ¿Quién los hace los goles?
8: Polero.
2: Polero, ahí está.
1: Los dos poleros.
2: Los dos
1: poleros. Mire, esto es para el dolor de cabeza.
2: Dolor de cabeza.
1: César, pero córrete tú para allá para que las personas... Eso, mejor.
2: Se puede acercar mejor por aquí.
1: Ahí está.
2: Muy bien, mire para allá.
1: Exacto.
2: ¿Tu nombre?
9: Tiago.
1: Tiago.
4: Tiago.
2: ¿De qué parte viene, Tiago?
9: San...
2: ¿En qué año estás? ¿Qué grado estás?
9: Tercer grado.
1: Tercer grado. Tiago, ¿cómo queda el juego hoy?
9: 2-0.
1: ¿Quién hace los goles?
9: Frata y Polaro.
1: Frata y
2: Polaro. Ahí está. Polaro.
1: Eso. Dele una entrada al niño. Dele una entrada.
2: ¿El niño cuántos años tiene?
1: Y al papá.
2: Ah, no, el niño paga.
1: Entrevista al papá, entrevístelo.
2: ¿Tu nombre, amigo?
10: ¿Qué más es?
2: Ramón. Ramón. ¿Y cómo queda el juego hoy?
10: Hoy queda el resultado que dio Tiago.
2: Listo.
10: Polero y Frata, esos son...
2: Apoyando al chamo, así es.
10: Sí, así es.
2: Gracias.
1: Toma, hermano. Gracias. Para la migraña y el dolor de cabeza.
2: La migraña y el dolor de cabeza.
1: 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Ibagán Forte. Ibagán Forte. Chao, papi. Dios te bendiga. Gracias.
2: Su nombre, amigo.
4: Eso, campeón.
8: Niño.
2: Héctor, ¿de qué parte viene?
8: Unidad vecinal.
2: De la unidad vecinal. ¿Cómo queda el juego hoy?
8: 2-0.
2: ¿Los goles de...?
8: Parmesano y Polero.
1: Ajá. Parmesano y Polero. Qué bien, Parmesano.
2: Maestro.
1: Blister ahí de Ibagán Forte. Gracias. Un abrazo. Dios lo bendiga.
2: Sí, Biotech Laboratorio. ¿Su nombre, amigo?
11: Jorge Oviedo.
2: Jorge, ¿de qué parte viene?
11: La Margarita de la Concordia.
2: ¿Cómo queda el juego?
11: 2-0.
1: Jorge, ¿esa camisa firmada por quién?
11: Sosa y Polero.
1: Ah.
2: Son los goles.
11: Frata, está Polero.
1: Ah, ¿en serio? ¿Quiénes hacen los goles?
11: Sosa y Polero.
1: Sosa y Polero. Sosa y Polero. Gracias.
4: Ah, la camisa está firmada.
1: ¿Sí? Blister de. Chao, papá. Un abrazo. Blister de Ibagán Forte.
4: Ah, muy bien, mira. Sí, señor.
1: Ahí muy está. Bien, muy bien.
2: ¿Tu nombre, amigo?
12: Jesús Acosta.
1: Jesús.
2: Jesús, ¿de qué parte viene?
12: Barrio Las Flores.
4: Barrio Las Flores.
1: Barrio Las Flores.
2: 2-0.
12: Parmesano y Cariaco.
1: Mi barrio, Barrio Las Flores, mi barrio.
4: Por donde Adelardo, por donde Adelardo.
1: Toma, hermano.
2: Ya que te van a dar.
1: Gracias.
4: Eso,
1: un abrazo. No, el niño no paga. Porque tiene 8 años.
4: Menores de 10 no pagan.
1: De Dios. No, el niño tiene una. ¿Le dieron al niño una?
4: Claro, claro.
1: Sí, sí, le dimos una.
2: Ah, bueno, dale otra.
1: ¿Qué le hizo, papá?
4: Para la esposa, para la esposa.
1: Para la mamá del niño.
4: Ah, bueno.
1: Ahí está.
4: Para
1: la mamá del
4: niño. Dale, chao.
1: Chao, campeón, gracias. Gracias,
4: hasta luego.
1: Chao.
4: Eso, William. Vecinos, vecinitos.
2: Ahí está, bueno. Nos quedan 2 entradas, muchachos.
1: Para que más personas vengan. Aún tenemos blister aquí de... 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
13: Ese mensaje antes de entrar a la Asamblea Nacional del gobernador Freddy Bernal, que pasamos, donde él explicó toda la gente que lo acompaña, es muy bueno, ¿no? llevan un proyecto, carpetas en un proyecto para que el Estado Táchira sea
2: se ha declarado como zona económica especial.
13: Se ha declarado como zona económica especial.
2: Sí, Manolo. Eso le da mucha fuerza al Estado.
13: Eso le da mucha fuerza al Estado. Ya pasamos esa...
2: Esa noticia. Es la información del momento aquí para nosotros.
13: Claro. Así es.
0: Este equipo de Metropolitano, César, viene invicto, ¿no? En la fase,
13: sí,
0: la fase final.
13: Le ha ido bien.
0: Un empate y una victoria. Le ganó a Estudiantes de Mérida.
13: Y empató con Carabobo.
4: Pocos goles, un equipo bien consolidado en defensa.
14: Bueno, fue el segundo, ¿no? En la clasificación en fase liga.
0: Así es.
14: Fue el segundo, Táchira fue tercero.
0: Sí. UCB, por eso
14: Táchira
0: UCB,
14: se juega
0: Metro
14: todo.
0: Y Táchira.
14: Es correcto, por eso Táchira se juega todo hoy y el próximo domingo estos 6 puntos, Vicente, que si logra el pleno, Táchira va a ser finalista.
2: Es un equipo difícil, muchachos.
13: ¿Cuánto me puede dar de esa?
2: Muy bien esas piezas.
14: Muy Vicente, táctico, dale, muy pragmático.
13: Dame 5 entrevistas. Dámela.
4: Se la guardó.
14: Es muy pragmático.
4: Walter, la gente pregunta, dígale a Walter, a Vicente, ¿dónde podemos ver el partido? ¿Por qué aplicación?
14: A ver, les explico. En Venezuela, por YouTube,
4: la Liga,
14: el canal de la Liga o la aplicación. Pero en lo que es Estados Unidos, Perú, España, Chile, ¿sí? Entiendo esos 4 países. Hay una aplicación que compró los derechos que se llama Fanatics. Es decir, si tú vas al YouTube y buscas el canal en España, Chile, Estados Unidos y Perú, no te va a correr el video. No lo va a
4: aceptar. En otros países
14: YouTube.
4: Sí, Colombia.
14: Esos países sí.
4: Argentina.
14: Hasta el momento sí. Pero Fanatics.
4: Yo les recomiendo algo más práctico.
14: Sí.
4: Es cliente nuestro, la gente de Supertel.
14: Ah, bueno, mejor todavía. Ahí ya está el canal adherido a la parrilla.
4: De la Liga Fútbol, sí. En Super Tele Online, lo sí. Buscan en las redes, en Instagram. Y
14: me contaron algo, William, fanáticos.
4: En el celular y en el
14: fanáticos de Perú, me contaron ayer que ellos no pudieron verlo por YouTube, pero bajaron la aplicación de la Liga y vieron el partido tranquilamente.
4: La aplicación de la Liga sí se puede ver en Estados Unidos.
14: Sí,
4: ¿no?
14: Creo que sí.
4: Siempre y cuando
14: entiendo que sí.
4: Que tenga buen internet.
0: Bueno,
4: por supuesto.
0: Vamos a preguntar a las personas.
14: De todas maneras, sería bueno, ¿no? Si buena
4: por
14: esa,
4: YouTube,
14: Vicente, preguntarle.
4: Creo que está bloqueada por YouTube.
0: A las personas,
4: ¿no?,
0: que nos están escuchando,
14: les repito,
0: por Global TV Internacional.
4: Llegó
0: que
4: más
0: está
4: gente.
0: En Estados Unidos.
4: Llegó Polero. Polero, se parece a Polero, mire.
14: Se parece a Polero.
4: Se parece a Polero.
14: Bueno, ahí llegó más
4: Frata, porque es alto como Frata.
2: Sáquete para acá.
14: Frata.
2: Vamos a aprovechar aquí. ¿Tu nombre?
15: Juan.
2: Juan, no sé si... Juan, mira para allá.
4: Juan, bienvenido.
2: ¿Cómo queda el juego hoy?
15: 2-0.
2: ¿Los goles de?
15: Doblete Sosa.
14: El líder de la mitad, ¿no? Sosa.
15: Viene encendido. Sosa viene encendido con el proceso que ya note.
4: Sí, señor, sí, señor.
2: Sí, claro que sí. Mire, te va a dar un blister de Ibacán Forte para el dolor de cabeza y la migraña. 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
4: Para
2: que la migraña no se detenga. Gracias.
14: Gracias, papá. Éxito.
2: Acérquese.
14: Más gente.
2: Bueno, mirando por allá. ¿Su nombre?
16: Jazmín Duarte.
2: Jazmín, ¿de qué parte vienes?
16: Unidad Vecinal.
2: ¿Cómo queda el juego hoy?
16: 2-0.
2: ¿Los goles de?
16: Tortolero. Polero.
2: Vamos a entregarte una entrada.
0: ¿Quién ha dicho la señora? ¿Tortolero?
4: No, Polero.
14: No, Polero. Tortolero fue rival. Ya.
0: Todo, mi amor. Un blister ahí. Gracias a usted por venir.
2: No,
14: pero vale,
2: claro. Se le Vicente, ¿no? Vamos por aquí, amigo. Buenas tardes. ¿Su nombre?
17: ¿Cómo está? Wilmer Duarte.
2: ¿De qué parte viene, Wilmer?
17: De La Flores.
2: De La Flores.
4: De La Flores.
2: ¿Cómo queda el juego de hoy?
17: 2-0 gana el Deportivo Táchira. Goles de Frata y de Polero.
4: Epa.
14: Contundente, ¿no, señora?
17: Tiro de esquina.
4: 2-1.
17: Otra vez. Invencible.
0: Y Bagán Forte, cortesía de Biotech Laboratorios.
2: Gracias.
14: Hasta luego. Éxito. Bueno.
2: Por aquí, mirando para allá, por favor. ¿Tu nombre?
18: Luis Castellano.
14: Ah, miren, sí sabe el juego.
2: ¿De Luis?
18: De Los Teques.
2: De Los Teques. ¿Cómo queda el juego hoy?
18: Queda 3-0, goles de Frata, gol de Polero y gol de Cariaco.
4: Epa, 3-0 bastante, ¿no?
14: Vizca Barça, ¿no? ¿Ah? Vizca Barça, mira.
4: Epa,
14: mira, diga que se lo aquí a los madridistas.
2: Nadie es perfecto.
4: La próxima vez venga sin esa franela, ¿no?
14: Epa, diga Vizca Barça, los madridistas, díquesela.
2: Nadie es perfecto.
4: ¿Qué pasó?
2: Adopte uno, nosotros ya lo hicimos.
14: Vizca Barça.
0: Ahí ya
14: lo vieron en
18: el disco.
2: Henry Esteves, ¿de qué parte viene, Henry?
18: De Pueblo Nuevo.
2: De Pueblo Nuevo, ¿cómo queda el juego?
18: 4-1. Hoy
14: Estefano
18: se va, te sabe. No lo digo las 4 letras.
14: ¿Cómo?
18: Te derroto.
14: ¿Sí?
18: Estefano. Y saludo a Margarita, que es un fan y enamorada de Manolo Dávila. En Barrio Río, la torcida aurinegra.
4: Ah, bueno.
0: Muchas gracias. De Biotech Laboratorios.
18: Uno llega, a la casa allí y la primera foto que uno ve es el cuadro de Manolo Dávila. Siempre estaba enamorada de Manolo Dávila.
2: Qué bueno.
14: Éxito, güey, gracias.
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0: Y Bagán Forte.
2: Bueno. ¿Su nombre, amigo?
19: Miguel Archila.
2: Miguel, ¿de qué parte viene?
19: De

0: Barrancas.
1: De Barrancas, ¿cómo queda el juego?
0: 1-0, gol de Carriaco, tiro libre. Va a estar apretada la partida de hoy.
1: Sí, duro, no es fácil.
0: Es duro, pero hay que ganar.
1: ¿Va con más gente de cercanos a su casa?
0: Sí, vamos una caravana grande en una buseta del barrio y con el favor de Dios vamos por los 3 puntos.
1: Qué bueno, ¿los goles de quién?
0: Carriaco, tiro libre.
1: Carriaco, tiro libre. Vamos a entregarle un blister. Un blister. De Ibagán Forte. 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Acérquese, amigo. Mirando para allá, por favor. ¿Su nombre?
2: Rogelio.
1: Rogelio, ¿de qué parte viene?
2: De Barrancas también.
1: Barrancas. Cuéntenos, ¿cómo queda el juego?
2: Queda 2-0.
1: 2-0.
3: ¿Dónde estabas, hermano? ¿Dónde estabas trabajando? ¿Dónde trabajas?
2: En Barrancas también.
3: ¿En Barrancas? ¿Qué haces?
4: Trabajo de Barrancas.
3: ¿Qué haces?
2: Batería en Barrancas.
3: Ah, ¿en serio?
2: Sí.
3: Todo, hermano, un blister de y va a dar fuerte para el dolor de cabeza y la migraña.
1: Y la entrada a nombre de Biotex Laboratorio. Gracias.
5: Éxito, güey.
3: Sí.
1: Amigo.
5: Si quiere ganó la gente.
6: David Duque.
1: ¿De qué parte viene, David?
6: De la Ermita.
1: De la Ermita, que está.
6: La Ermita, sí, señor. Táchira, ¿cuánto gana?
1: Esto, ¿cómo queda el juego?
6: 2-0.
5: ¿Quién marca?
6: Polero.
5: ¿Los dos?
6: Ese es el hombre.
5: Epa. Ya arrancó, ¿no? Ya arrancó Polero.
6: Claro.
7: Al menos venga mejor que Jolven Heredia.
6: Amigo, bueno, le digo a la gente que acompaña al Deportivo Táchira hoy porque hay que ganar. Aquí no queda otra, sino hay que ganar.
5: Muy bien.
6: Así es.
1: Gracias.
5: Muy bien.
6: Bueno.
1: Nos queda una entrada por aquí. Nos queda una sola entrada. ¿Su nombre, amigo?
8: Yair Torres.
1: Sí, mira para acá, Yair. Acércate.
8: Yair Torres, tu capé.
1: De Tucapé.
5: Ah, Tucapé.
1: Yair, ¿cuándo queda el juego?
8: 2-0. Sosa y Carriaco.
1: Sosa y Carriaco. Aquí está
7: Sosa tu entrada. Sosa y Carriaco.
1: ¿Estamos listos de entrada, muchachos?
3: Mira, tuve que buscar más respuestas.
5: El Ibagán.
3: El blister.
5: Ahí está, hermano.
1: Gracias, Vicente.
5: Se nos acabaron las entradas, Vicente.
1: Bueno, vamos a darle el blister.
3: Claro.
1: Vamos a darle el blister.
7: Ay, ni una entradita quedó por ahí.
3: Tome, maestro.
7: Borraron.
1: Ni una sola. Revisen la William.
7: No tengo ni yo.
1: Gracias, amigo.
3: Ay, qué pena, muchas gracias.
1: Avisa,
5: por el blister.
7: Pero bueno.
1: Gracias, amigo.
5: Bueno, se nos acabaron las entradas.
7: Gracias a Daniel por el
1: gracias a la gente de Biotex Laboratorio,
5: ah, mírala,
1: de Bacán Forte.
5: Y a William le dieron también ahí
7: para un regalito. 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
7: Dice claro sí. Alexis Medina, Vicente, William, hay que recuperar de nuevo la casa de la Vinotinto, que sea Pueblo Nuevo, que viene Vizcarrondo.
1: Sí.
5: Bueno, vamos a mira, bueno que tocaste ese tema, William, porque Vizcarrondo el sábado, en los dos partidos de Caracas estuvo.
7: Claro.
5: Y ha estado en todos los partidos que se han desarrollado allá. Aquí vino una vez, no recuerdo cuál fue el juego.
7: De Colombia.
5: No,
7: pasó por
5: No. Creo que vino un partido específico. No sé si.
3: Creo que vino un clásico.
5: No, pero el clásico pasaba fue allá. Yo no recuerdo si fue contra La Guaira. Creo que fue contra La Guaira que vino el profesor Vizcarrondo. Siga, César.
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1: Mira, César, el Deportivo Táchira acaba de anunciar en su cuenta de X. Ajá. Atentos porque se viene una bomba.
2: ¡Upa!
3: ¿Quién?
1: ¿Eh? Vamos a estar muy atentos.
2: A ver.
3: Uy, ahí está. Vamos a estar pendientes. Ay. Saludos a mi buen amigo Rolando Suárez, en sintonía.
4: Hace 20 minutos la publicaron.
2: Sí. Una bomba.
1: Hola. ¿Qué bomba puede ser, Carlitos?
2: Hola, Carlos, buenas tardes.
4: Hola, ¿qué tal? ¿Cómo están, muchachos? Saludos, muy buenas tardes para todos los oyentes y para todos los compañeros. Bueno, sale el símbolo de la firma y luego al lado...
2: ¿Será una renovación?
4: Una firma explosiva viene para Táchira.
3: Para mí la renovación...
2: ¿Será una renovación?
4: Yo creo que sería lo más cónsono, ¿no?
1: Ya muchas personas empiezan a especular...
4: Si es un nuevo fichaje, tal vez tendría que ser... uno de los nombres que se han venido manejando a lo largo del semestre.
2: Es decir, ¿qué? ¿Un Wilker?
1: Carlos,
2: un Tomás.
1: Muchas personas empiezan a escribir en el chat de Global, Tomás Rincón,
2: yes.
1: Wilker Ángel, renovaron a Recoba.
2: Para mí va por ahí, Carlos, para mí va por ahí. O la renovación del profesor Recoba, que estuvo en el ambiente.
4: Yo creo que la renovación del profesor Recoba tendrían que hacerla con otro tipo de mediatismo, si a eso vamos, ¿no?
2: Bueno, pero, o Wilker o Tomás.
4: O renovación de algún jugador.
2: Pero un jugador, a ver, ¿qué pudiera ser?
1: ¿A quién se le vence el contrato en diciembre? No.
2: ¿En diciembre a todos los extranjeros?
1: ¿O en a mitad de año?
4: Alejandro Araque, por ejemplo.
3: Acuérdese que hay...
2: No, Alejandro todavía tiene contrato.
3: Acuérdese que se pueden meter jugadores, ¿no?
4: Fin de año, una extensión de contrato.
2: Pero cuidado que Araque, pero yo no sé si Araque sea tan bomba, ¿no? Para lo que se publica mediáticamente.
4: Estamos cayendo en especulaciones. Estamos cayendo en especulaciones,
2: claro.
4: Por supuesto, pero vamos a estar atentos porque Táchira ya publicó hace 21 minutos. Entonces vamos a estar atentos porque yo creería que en la próxima media hora...
2: ¿Renovación o contrato?
4: Táchira estaría anunciando qué es lo que se viene. Una firma de un nuevo...

0: jugador, la firma de una renovación, que es lo que se viene.
1: Sí, sí, por ahí van los tiros. Carlos, voy Metro. Oye, hay que ganarle a Metro.
0: Es que si queremos ir a la final, hoy hay que ganar, pero por supuesto, indudablemente, hay que ganar todos y cada uno de los 4 partidos que restan, pero primero lo primero, y lo primero es lo de hoy. Y vamos a enfrentar tal vez al mejor equipo que tenemos como rival en este grupo. Hablo en cuanto a lo futbolístico, en cuanto al presente. Este equipo en 8 de los últimos 9 partidos sacó el arco en 0. Este equipo solo en un partido de esos 9 recibió gol y fue un solo gol.
1: Sí.
0: Este equipo se defiende muy bien con su manera, con sus formas, pero se defiende muy bien. Es un equipo equilibrado porque se posiciona muy en bloque, es muy rápido, es explosivo.
2: Carlos,
0: para
2: Carlos,
0: pasar.
2: Perdón.
0: Sí.
2: Vamos.

0: Eso es, muchachones.
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2: Mi buen amigo.
3: Llegó Polero. Un disparo al arco. Golazo. Gol del Deportivo. Deportivo Táchira del alma. Gol. El tercero. El golazo en el área de Polero.
1: Este martes en Pueblo Nuevo,
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0: Hola, hola, muy buenas tardes. Aquí estamos en el Estadio Polideportivo de Pueblo Nuevo con el equipo ganador. Los dueños de la sintonía, Tamá Estéreo 103.9. A partir de este momento, nuestras emociones, nuestras transmisiones, nuestros detalles, nuestros comentaristas, analistas del fútbol. Y a partir de este momento queremos tener la mejor alegría de ganarle a Metropolitanos hoy. Nuestra transmisión viene con ese sentido de ganarle a Metropolitanos, de defender nuestros colores históricos amarillos y negros. Señoras y señores, hay que ganarle a Metro hoy para poder tener 6 puntos y ser el primero del grupo de este cuadrangular. Así es que Tamá Estéreo comienza la transmisión desde este momento con todos los análisis, con todos los detalles, con toda la información deportiva que ustedes se merecen, tanto a nivel regional como a nivel internacional. A ver, Vicente, buenas tardes, ¿cómo le va?
1: Hola, Manolo. Regresamos a Pueblo Nuevo, ¿no? Tan solo 2 días de lo que fue el partido el día sábado. Pasó el domingo, pasó el lunes y hoy día martes, 3 días, estamos en el estadio de Pueblo Nuevo. Hoy el partido a las 6 de la tarde, señores. Táchira que recibe a Metropolitanos. Metropolitanos, lo decíamos hace algunos minutos en el programa deportivo Táchira, viene de menos a más. Creo que pocas personas, por no decir nadie, ponía a Metropolitanos dentro de los líderes. Termina segundo en la fase regular y hoy es líder de lo que es el grupo B de este cuadrangular final. Ya a falta de confirmación del

0: equipo visitante, pero ya tenemos el posible 11 de Metropolitanos. A la falta también, a la espera de que llegue el Deportivo Táchira aquí al estadio de Pueblo Nuevo. 6 de la tarde será la cita para vivir lo que es la jornada número 3. Recordemos que el próximo sábado se enfrenta también a Metropolitanos, pero en Caracas. Vamos con el saludo también de los
1: compañeros. Vamos con el saludo de Walter. ¿Cómo está Walter?
0: ¿Qué tal, Walter?
1: Buenas tardes.
2: Hola Manolo, el saludo para usted, las buenas tardes para Vicente, para
1: gracias,
2: los muchachos, la audiencia en Global TV y en Tamá FM Estéreo. Siempre Tamá, los primeros en llegar y los últimos en irnos, ¿no? Así mismo es una constancia y es una constante.
0: Como lo diría Pablo Giral.
2: Así lo diría uno que lo respetamos mucho como Pablo Giral, los primeros en llegar y los últimos en irnos. Y bueno, sí, hoy en Metropolitanos, el equipo Violeta, un equipo que lo dirige Estífano, que ya tiene un buen tiempo adiestrando tácticamente y técnicamente este conjunto, que tiene la baja principal de Nicolás Fedor Nicu, pero que también hay que decir es un equipo que contextualiza mucho su juego en las ideas tácticas de Estífano. Ahora bien, hablar de Táchira es hablar de un equipo que tiene la misma convocatoria del partido anterior.
1: Yo voy a hacer una pregunta, Walter. ¿Quién es más técnico, Daniel Farías o Estífano?
2: Oye, Daniel ya ganó un título.
1: Bueno, ¿no? Daniel le ganamos, a Daniel lo goleamos, le metimos 3 a Carabobo.
2: Estífano también ganó un título con Zamora. Pero no, a ver, yo creo que independientemente de eso también van las nóminas, ¿no?
0: ¿Daniel con quién ganó?
2: Daniel ganó con Táchira y Estífano con Zamora.
0: Y también con La Guaira, creo.
1: Lo que pasa es que Daniel ganó con Táchira. No, con La Guaira.
0: Daniel ganó 2.
2: Tiene 2 estrellas.
0: Claro, tiene 2.
2: Estífano tiene el torneo, aquel torneo adecuación, ¿te acuerdas? Porque después la estrella la terminó ganando Ali.
0: Sí.
2: 2016. Pero definitivamente, a ver Manolo, esa pregunta, yo creo que son dos técnicos que se han preparado mucho. Quizás Estífano en el concierto internacional ha ido un poco más, se acuerda, con Águila.
1: Pero el que tiene más experiencia, más sabiduría.
2: Para mí, Daniel.
1: Álvaro Recoba.
2: Ah, bueno, eso es otra historia.
1: El que tiene más experiencia, más recorrido, fue un gran jugador de fútbol.
2: A ver, no, pero
1: jugó 10 años en Italia, jugó en la selección uruguaya.
2: Como personaje de fútbol, sí.
0: No, pero como técnico no.
2: Como técnico no. Como técnico apenas es su tercer año.
0: Claro.
1: Pero es muy buen técnico, Álvaro Recoba.
2: Es muy buen técnico. Yo creo que Álvaro Recoba.
1: Para mí, Álvaro Recoba es el mejor técnico de Venezuela.
2: Álvaro, lo que tiene.
1: Y le tengo una información. Ayer y antier estuvo el presidente Jorge Silva.
2: Ajá.
1: Aquí en San Cristóbal, reunido con Álvaro Recoba.
2: Qué bueno.
1: Y yo creo que le propuso un contrato por 2 años más.
0: Bueno, de los frutos de esas reuniones sale la renovación hoy de Alberto Peñaranda, ya confirmada por el equipo.
2: Si usted ve a Peñaranda renovado hasta el 2027, la renovación de Álvaro Recoba por lo menos un año está ahí al caer.
1: No, el presidente
2: es el jugador más importante.
1: Me enteré que Jorge Silva, el presidente del Deportivo Táchira, le ofreció un contrato por 2 años
2: por
1: más.
2: Dos años más. ¿Será que aceptará 2 o irá año a año?
1: Sí, 2 años más y con buen dinero. Y además se sentaron ayer y antier en la mesa de las oficinas del Deportivo Táchira a hablar qué necesita el equipo para el próximo semestre.
2: Bueno,
1: ¿qué necesita Táchira? ¿Qué jugadores puede traer? ¿Qué jugadores puede reforzar con jugadores venezolanos?
2: Eso es muy importante, Manolo. Eso es muy importante, trabajar en el proyecto del clausura.
0: Gordito Jofé Carrascal, ¿te gustaría Recoba por 2 años?
3: Les cuento, Vicente, buenas tardes. Un abrazo para usted, para Walter. Buenas tardes a amable audiencia del fútbol en Venezuela a través de Global TV y Tamá. Les cuento que el ambiente que se vive en el hincha, Manolo, por parte de Recoba, es espectacular.
1: Espectacular.
3: A la gente le gusta, Manolo, el fútbol de Álvaro Recoba. Y me gustaría, a mí sí me gustaría que renovara por 2 años. Sí. Hay que hacerlo con tiempo. Esto es Peñaranda, lo que dice Walter. Haberlo renovado hasta diciembre del 2027.
2: Un año.
3: Es un plus ahí para...
2: Es un indicio.
3: Claro. Y Recoba está enamorando al hincha tachirense. Lo está metiendo nuevamente en el fútbol.
2: Yo le iba a decir algo.
1: Sí, sí.
2: Recoba lo que sí es un extraordinario gestionador de la plantilla y lo ha demostrado.
3: Sí, sí.
2: Porque se la juega por su muchacho.
3: Solventa.
2: Y sus muchachos se la juegan por él.
1: No, y sabe
2: repotenciar. Y eso no lo consigue cualquier
1: y sabe repotenciar los jugadores.
2: Sí, los potencia.
1: Y sabe repotenciar el equipo.
2: Sí.
1: Y habló con Jorge Silva. El presidente Jorge Silva se quedó domingo, lunes.
2: ¿Hoy va a estar? ¿Será?
1: Domingo, lunes.
2: Sí, ayer estuvo.
1: Hoy no. Hoy no.

0: habló de nada, sino domingo y lunes. Y se reunieron varias veces el presidente del Deportivo Táchira, Gerson Chacón y Álvaro Recoba, para hablar para el próximo semestre.
1: ¿Vino a eso el presidente?
0: Y para hablar de los próximos años.
2: Cuando viene Jorge trae noticias. La noticia de hoy fue la renovación de un año de Peñaranda. Esa era la bomba.
0: No, algunos jugadores van a renovar de los que están. Los van a renovar a Álvaro Recoba. El presidente Jorge Silva le ofreció una renovación de 2 años.
2: Ajá.
0: Y están mirando jugadores venezolanos y jugadores extranjeros para traer.
2: Bueno,
0: para el próximo semestre, ¿no?
2: Interesante, Manolo, porque
0: interesante.
2: Esta nómina es buena. Ahí es que terminar de fortalecerla, ¿sí? ¿Cómo se fortalece? Ya el técnico sabrá. Yo no me voy a meter, hoy no me voy a meter en ese tema. Pero ya el técnico sabe dónde está fallando John Freddy
1: y con tanta baja
2: dónde tiene que reforzar.
1: Con tanta baja que tuvo así el equipo,
2: sí.
1: Y lo supo manejar Recoba.
2: Es que eso es lo que yo te digo.
1: Ah, miró al banco.
2: Gestionar. Muy bien, Recoba.
1: Miró al banco y colocó las fichas importantes. Bueno,
2: le creyó a Vilches, le creyó a Lozano, le creyó a Sánchez,
1: y
2: a
1: Lozano, y mire. Y los jugadores se meten en el cuento del
2: próximo. Claro. Mira por lo ¿Vilches? Menos lo de Palmesano.
0: Ahora, qué bueno, compañeros, qué bueno que el presidente del equipo, Jorge Silva, se quedó domingo y lunes.
2: Claro, muy bueno.
0: Claro. Para hablar con Álvaro Recoba y para hablar con Gerson Chacón y para hablar con Gustavo Maldonado, ¿no?
2: Planificación se llama eso,
0: Manolo. Eso se llama planificación. Ajá. Para el próximo semestre.
2: Claro.
0: Para el próximo equipo, ¿no?
2: Claro, bueno.
0: Los jugadores que van a seguir, que van a renovar. Los jugadores que van a traer algunos 4, 5, 6 jugadores.
2: Algunos que también les van a decir, vaya y prueben otro equipo porque aquí no tiene chance, eso también hay que decirlo, eso no es un delito, porque como van a llegar algunos deben irse a otro, ¿no? Y es normal, eso es en cualquier equipo del mundo va a pasar. Si va a pasar en el Madrid que se van como 7, 8, no va a pasar en Táchira. O sea, es normal, las salidas de los elementos.
1: Primero, a ver, Manolo, primero hay que terminar esto.
2: Pero primero vamos a meternos en hoy.
0: De este equipo no se va a ir nadie.
2: ¿No? ¿Tú crees
0: la
2: que
0: mayoría
2: no?
0: De jugadores van a renovar. De este equipo no se va a ir nadie. Al contrario, van a traer unos 4 o 5 jugadores.
2: Bueno, vamos a esperar. Vamos a esperar.
1: Yo sí veo algunas salidas.
2: Yo también veo algunas salidas ahí muy cerca.
1: Que es normal, en cualquier equipo.
2: Claro, es normal.
0: Táchira no va a prender el ventilador para que salgan jugadores de estos que están jugando con Álvaro Recoba.
1: No. De los que son titulares no, pero
2: hay unos que se van.
1: Dos o tres de la plantilla, yo creo que acaban su ciclo en Táchira.
2: Vamos a ser claros en algo, Manolo. Partamos de este punto. Algunos han tenido muchas chances y pocos rendimientos. ¿Sí? Y a partir de ahí hay un trabajo de un informe y ese trabajo de ese informe se tiene que ejecutar. Lo dijo Recoba, no lo dije yo. Recoba lo dijo en la última zona mixta. Ya pasaremos carta limpia cuando termine el torneo Apertura. Y eso es así, es normal. Pero hoy.
0: Pero bien.
2: No, eso está bien.
0: Mire, hoy bien. Tenemos que meter presión con unos 20.000 hinchas hoy en Pueblo Nuevo.
2: Que se venga la gente.
0: El partido es a las 6 de la tarde, que se venga la gente.
2: Ya abrieron las puertas.
0: Para ganarle a Metropolitano tenemos que tener un público extraordinario. Es a las 6 de la tarde el juego.
2: Sí.
0: Mucha gente trabajó corrido hasta las 4 de la tarde para que la gente se pudiera venir al fútbol.
2: Correcto, y las entradas, recuerde, las consiguen aquí en el estadio, en la tienda Aurinegra.
0: Claro.
2: Para que la gente que me ha preguntado, Walter, ¿dónde están las entradas? Venga al estadio y en la tienda Aurinegra, compra su entrada e ingresa. Desde las 4 ya la apertura de las puertas está lista. Es decir, ya desde hace 5 minutos está abierta, están abiertas las puertas. A ver, muchachos, tengo esta información. Como bien lo dije en Deportivas Táchira, se está planteando un cambio, pero pueden ser dos. Para la alineación de hoy, la más probable,
0: yo creo que
2: es que Cariaco no va y va Óscar Hernández.
0: Puede ser que no vaya Cariaco. Yo creo que va a presentar el mismo equipo el profesor Álvaro Recoba. Yo creo que la diferencia puede ser un cambio.
2: Puede ser un cambio, que vaya Óscar al lado de Agustín.
0: Y le voy a decir una cosa.
2: Y Cariaco vaya al banco.
0: Si repetimos el equipo y juega como jugó con Carabobo, en el primer tiempo le podemos hacer 2 goles al equipo de Metropolitano.
2: Sí, Metropolitano. A ver, yo también voy a...
0: Cambiar el equipo sería de desequilibrar al equipo que jugó bien contra Carabobo y le ganó aquí, ¿no?
2: Yo máximo veo 2 cambios y lo veo difícil.

0: Para mí dos sería mucho. Para mí dos sería mucho.
1: Sí, yo pienso igual. Yo pienso que va solamente un cambio. Solamente un cambio para robustecer la mitad de la cancha con Pérez Siri, y me baso en lo siguiente.
0: Pero mira,
1: tuvo un gran desgaste,
0: Cariaco, es porque va el Colorado Fioravanti con Oscar Hernández.
2: Sí.
0: No sé Colorado. A ver, Vicente.
2: No, lo que pasa con el tema de Cariaco es que
1: la lesión, el regreso.
2: Permítame, Walter. Frente a Carabobo se vio un poco bajo de ritmo.
1: ¿Quién?
2: Cariaco.
1: Sí, claro.
2: Yo creo que le costó un poco el partido frente a Metro.
1: Claro.
2: Profe. Viene ingresando parte del cuerpo técnico aquí al estadio.
1: Ellos no hablan, ¿no?
2: No.
1: Claro, y Vicente, le va a agregar algo. Cariaco es un jugador que el profesor Recoba no lo va a colocar dos partidos seguidos después de tener una para tan alta.
0: Lo que pasa es que Álvaro Recoba me parece un profesional muy seguro. Cree en los jugadores, cree en sus jugadores. Yo no creo que cambie mucho el equipo que jugó contra Carabobo. Yo no creo que cambie mucho el equipo.
1: Un solo cambio es lo que yo manejo.
0: Yo creo que puede hacer un cambio o puede repetir el mismo equipo. Sería extraordinario repetir el mismo equipo. Ya la gente, ya abrieron el estadio, ya la gente está ingresando al Estadio Polideportivo Pueblo Nuevo.
1: Sí.
0: ¿Qué hora es? Ya son las 4 de la tarde, ¿no?
3: 4, 7 minutos, 8 minutos.
0: Ya hace 8 minutos abrieron,
3: sí, señor.
0: Don Freddy.
3: Sí, hace 8 minutos abrieron las puertas de ingreso acá al Estadio Pueblo Nuevo. Lindo, luce Pueblo Nuevo.
1: No hay amenaza.
3: No hay amago de lluvia.
1: No.
3: Partido para las 6 de la tarde. Yo creo que el equipo repite, Manolo.
1: ¿Usted
3: el
1: cree que ganó?
0: Yo repetiría porque jugamos un partidazo con Carabobo.
1: Un cambio.
0: Con Palmesano, con Lozano, con Cariaco y con Polero arriba en el ataque y con Sosa.
1: Sí. Máximo un cambio. Yo no creo que haga más de ahí. Y eso porque yo también voy a decir una cosa. Metropolitano no es Carabobo.
2: No, además
1: Metropolitano es un equipo muy fuerte defensivamente. Equipo.
2: Además que Walter, otra razón por la que el técnico Recoba probablemente no haga muchos cambios es que fueron pocos días de trabajo. Entonces para él
1: sí,
2: para poder implementar otra especie de 11, tendría que tener más días para poder trabajar eso.
1: Sí, puede ser, ¿no? Pero también miremos la parte del desgaste físico, ¿no? Gracias a Dios Palmesano entró luego otra vez en la convocatoria porque tenía una duda. Palmesano, que ¿cómo le pegan a Palmesano? Es que Palmesano es un jugador tan recursivo, John Freddy, que se busca espacios donde no los hay para jugar y generar, pero le pegan mucho. Pero para mí me parece que Palmesano es un jugador muy importante hoy en este esquema.
2: Sí. ¿Quién sabe qué tan grave habrá sido el golpe, ¿no?, que recibió frente a él?
1: Claro, ¿qué es lo que
0: no
1: pasa?
0: No, pero está bien, está convocado.
1: Sí, está convocado.
0: Y trabajó el domingo y el lunes, y trabajó muy bien Palmesano.
1: Sí, eso
0: es. Es joven, es un chamo. Es joven. Y se recuperó rápidamente, no tiene problemas.
1: Y es un jugador diferente. Esos jugadores diferentes hay que saberlos llevar.
0: A ver, César, buenas tardes.
4: Buenas tardes, Manolo, buenas tardes, compañeros. 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

0: 7.
1: Sí, ya hoy arrancaron.
0: Ya arrancaron.
1: Peñaranda hasta el 2027, hasta dice.
0: Sí.
2: Cuando Jorge Silva viene a San Cristóbal es porque viene una renovación o una contratación.
0: Comienzan esta semana a soltar perlitas.
2: Sí. Bueno, ya empezaron.
0: Y lo que dice Manolo, en cualquier momento se le va a pedir la de Recoba.
2: A mí me gustó mucho lo de Peñaranda. Me gustó mucho porque Peñaranda te da un indicio de que Recoba va a seguir.
0: Y no solo Peñaranda, la mayoría de jugadores importantes van a renovar con el Deportivo Táchira.
2: Sí,
0: para eso se quedó el presidente Jorge Silva.
2: Sí.
0: Y van a traer unos 4 o 5 jugadores de refuerzo de gran nivel. De gran nivel.
2: Así mismo es, Manolo. Hay que reforzar este equipo. Hay que reforzarlo. Porque si Recoba ha hecho esto con esta competencia, con una plantilla que en primer momento, y no me voy a retractar de esto, que la vi siempre corta, pero que él la amplió por la potenciación de esos jugadores con los que nadie contaba, imagínese cuando él tenga lo que él necesita. Eso hay que hacérselo ver al hincha, al oyente, que es un técnico que sí tiene capacidad, que sí tiene gestión y que le creen en el mensaje que él lleva a los jugadores y su cuerpo técnico. Entonces, eso es muy importante. Y por eso Recoba hoy, yo comparto lo que usted dice, sí es uno de los mejores técnicos hoy de la liga.
0: Bueno, hubo reuniones con el presidente y la coordinación total del equipo Deportivo Táchira, con Jorge Silva.
2: Sí, señor.
0: Domingo y lunes.
2: Hoy no está aquí, ¿no? ¿Ya se fue?
0: No, está aquí.
2: Todavía sigue, o sea que
0: yo
2: puede venir.
0: Está aquí el presidente.
2: Puede venir hoy.
0: Está armando el equipo para este año y este semestre y el próximo año.
2: Muy bien. Bueno, esa es la información, ¿no? Que la gente necesita saber.
1: Debe estar por llegar el equipo, ¿no? 4:15.
2: Yo creo que sí. Ahí están los árbitros.
3: Poco movimiento.
2: ¿Sí?
3: Aquí en la zona de camerino, sí, poco movimiento.
2: Sí,
3: a comparación del día sábado.
2: Sí. Hoy es un día laborable, ¿no? También.
1: No, la gente va a llegar sobre las 5:30. Hoy el árbitro es el señor Reyes Soto, el principal árbitro de La Guaira.
3: Y ahí VAR, ¿no, gordito?
1: Sí, señor.
2: Ahí está
1: el VAR. Está Stephanie Escobar, la encargada del VAR. Alberto Ponte, son los del VAR. Atención a la terna arbitral, Reyes Soto de La Guaira, Anthony García de Monagas, Paolo García de Trujillo y el cuarto árbitro, el señor Carlos Maravay del Estado Bolívar. Estos son los árbitros del compromiso.
2: ¿Y el VAR, me repites?
1: Táchira Metropolitano.
2: ¿El VAR?
1: Stephanie Escobar de Carabobo.
2: Stephanie Escobar.
1: Y Alberto Ponte.
2: Bueno, la última vez que Soto vino ganó el equipo.
1: Ahí está Stephanie.
2: Ganó el equipo.
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0: Ahí Rosario. Salen los árbitros. Acaban de salir los árbitros, siga César.
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0: Mira, Vicente, hoy a las 4 de la tarde se activará en el Boulevard Aurinegro. Ahí en la plazueleta arriba, ¿sí? En el Boulevard Aurinegro, con las múltiples opciones de entrenamiento que tendremos con nuestro sponsor y aliados comerciales de la previa del juego frente a Metropolitanos.
3: Sí, eso es dos de los sponsors y patrocinantes de Táchira.
0: Sí.
3: Arriba en la plazoleta, ¿no? Justo antes del ingreso.
0: Claro.
3: Sobre todo en la taquilla de principal inferior y de sur.
0: Bueno, ahí están los árbitros caminando la cancha.
2: Mira, Manolo, la última vez que Reyes Soto vino a Pueblo Nuevo fue el día 28 de febrero de este año.
0: Sí.
2: Ganó Táchira, ganó Metropolitanos 1-0 a

0: al Deportivo Táchira. La última vez que Reyes Soto fitó estuvo Metropolitanos otra vez en contra de Táchira, el 28 de febrero, eso fue el día sábado, aquel partido accidentado que Táchira venía de Ibagué, ¿recuerdan? Bueno,
1: mire, de los que van a renovar para el próximo año 2027, está Sosa, está Camargo, renovados, está Peñaranda, está Frata, está Lugni, ¿sí? Está Provenzano, está Juan David Sánchez, está Palmesano, está Lozano, está Polero.
0: ¿Puede estar Oscar Hernández también?
1: Oscar Hernández, sí, porque tenía
0: Oscar contrato. Oscar se ganó la renovación.
1: Oscar Hernández tiene contrato hasta diciembre de este año.
0: Muchachos, permítanme llegar.
1: Se lo han ido renovando y ya tiene la lista de jugadores Gerson Chacón.
0: Sí.
1: En la reunión con el presidente Jorge Silva de los jugadores que van a renovar. Y van a renovar el 90, casi 95% del equipo. Y lo que van a traer es 4 o 5 jugadores más de gran potencia. Dice.
0: Sí, acaba de llegar el equipo, compañeros.
1: Bueno, vamos con el equipo, pues.
0: Aquí en la zona de Camerino, vemos afuera estacionándose el autobús, el más grande de Venezuela, el Deportivo Táchira. Primero en bajarse, como ya lo es de costumbre, es Agustina Pereciri. Allí en la mano izquierda un bolso, en la mano derecha el mate, acostumbrado de los jugadores del sur. Luego pasa Jesús Camargo. Jesús, que hay que decirlo, desde que no es titular, bueno, habla poco con los medios, se nota una cara un poco molesto, ¿no? Lo de Jesús Camargo, lógico, perdió la titularidad en la portería. Ha confiado más el técnico en los últimos partidos en Alejandro Araque, el merideño. Hasta el momento esos dos son los únicos que han bajado. Vemos a los jóvenes, pasa Gustavito Lozano. Vamos a ver si podemos hablar con Lozano. Y pasa también Juan David Sánchez, Óscar Hernández. Tenemos a Gustavo Lozano, el micrófono de Tabá. Hola, Gusto, parte importante frente a Metropolitano.
2: Sí, sí, importantísimo. Sabemos lo que nos jugamos el día de hoy. Venimos con la mejor disposición de sacar los tres puntos.
0: Gustavo, viene el Mauriz Revelo, torneo de la Vinotinto. ¿Vas a estar con la selección?
2: Esperemos que sí, todavía no lo sé hasta qué punto voy a estar, pero quiero enfocarme primero en hoy, que es el partido más importante.
0: ¿Vas a titular hoy?
2: Esperemos a que sea la alineación.
0: Gracias, Gustavo, éxito. Ahí estaba Gustavo Lozano.
3: Casi, Vicente. Sí. Casi, muy
1: Yo
3: bien.
1: Creo que el profesor Álvaro Recopa repite el equipo.
3: Muy bien, Vicente.
1: No dijo que no Lozano, yo creo que va. No dijo que va.
0: Yo creo que va, yo creo que va.
3: Casi. Casi que las dos, ¿no? Bueno, las dos fueron ahí.
1: Sí. No digo que no, siga Vicente.
0: Muy bien, no, pasaban ahí también los jóvenes, sobre todo Juan David Sánchez, también pasaba Franco Provenzano, mientras entrevistamos muy amablemente a Gustavito Lozano. Vamos a intentar hablar con Lautaro Luznik.
1: El argentino, tremendo jugador, ¿no?
0: Tenemos a Lautaro Luznik en el micrófono de Tamá. Bueno, Lautaro, has tenido la posibilidad de ser titular en los últimos partidos y de los mejores.
1: Lo ha hecho muy bien, dígale, lo ha hecho muy bien.
4: Bueno, muchas gracias. Nada, voy a aportar siempre donde me toque. Estoy muy contento con haber levantado también mi rendimiento, así que bueno, estamos bien.
0: ¿Sigues en la dupla con Frata para hoy?
4: Sí, seguimos la dupla ahí, pero capaz que se suma un defensor más.
0: O sea, ¿hoy juegan con tres taches?
4: Hoy jugamos con línea 3.
0: Muy bien. ¿Te sientes cómodo de central más que de lateral?
4: Sí, me siento cómodo. Este año me estoy sintiendo cómodo en de central, pero yo lo voy a hacer en el puesto del
1: próximo. Lo hace muy bien de central, dígale.
0: Gracias, Lautaro, y éxitos. Bueno, muchachos, tenemos la información. Van con línea de 3.
3: Y eso quiere decir que el que va a estar nuevo en la alineación va a ser Camacho.
0: Sí, señor.
3: Ahí está.
1: Creo que va.
0: Claro, va con línea de 3.
3: Si va con línea de 3, va Camacho.
1: Yo creo que va Juan David Sánchez, Lumi y Frata.
3: No, Manolo.
1: O Provenzano, Frata y Luzni.
0: Puede ser.
3: No, va Camacho.
1: Ahí sale Camargo. Mire, el primero que sale a pisar la cancha de Camargo.
0: Vamos a intentar hablar con Pablo Camacho.
3: Sí. Llegó Metro, ya mira.
0: Sí, pasa Carlitos.
1: A ver si va. Pregúntale si va Camacho.
3: Para mí va Camacho con lo que dijo.
1: Pasó puede que vaya Camacho, siga.
0: Pasó Camacho, pasó también Cariaco González, Delvin Alfonso, una maleta roja. Escuchemos a Delvin.
3: Ojo con Delvin.
1: Llegó Metropolitano y salió a la cancha Metropolitano a pisar la grama.
0: Vamos a escuchar a Delvin Alfonso.
5: Buenas tardes, la verdad sí, volvemos ya 100%, ya nos recuperamos la lesión. Bueno, nada, hoy como vuelvo a la titularidad, creo que voy a hacerlo de la mejor manera.

0: y bueno, más que todo por mi familia, digo, mis hijas, mi papá, entonces bueno, a darlo todo por esta camiseta y por este hinchada tan lindo.
1: Sensaciones para el partido hoy, ¿siente que esta llave de Metropolitano Táchira, Táchira de Metropolitano va a definir un poco, encaminar esa posible final?
0: Sí, eso es lo que estamos buscando, queremos ser primero, creo que esto es un juego vital para el día de hoy.
2: Va de titular hoy, Alfonso.
0: Sí, pero primero tenemos que pensar hoy para el del domingo.
3: Gracias, Delfín, éxitos. Ahí teníamos a bien Alfonso.
4: Creo que no va Provenzano. Va
2: no, lo acaba de decir Alfonso, que va de titular hoy.
4: Por eso le dije, cuidado con Alfonso, va a titular.
3: A ver,
4: yo creo que es un 3-4-3 hoy.
3: Vamos a escuchar al técnico Recoba. Vamos allá a lo lejos, al técnico Álvaro Recoba. Saludo allí a las personas del Deportivo Táchira y escuchemos ahora sí a profe Recoba. Profe, con una sonrisa, partido importante hoy frente a Metropolitanos, dos partidos seguidos, ¿no?
5: Sí, buenas tardes. Sí, ni que hablar que el de hoy es fundamental para intentar quedar arriba, pero bueno, con mucha mesura, tratando de buscar lo mejor, de buscar ni que hablar que la victoria, pero sabiendo que enfrentamos un equipo que ha recibido pocos goles en los últimos partidos, así que bueno, intentando buscar variantes para...
2: ¿Va a repetir el equipo? ¿Cómo va el 11 hoy?
5: El 11 hoy... Hoy juega Alejo, juega Camacho, juega Frata, juega Lautaro, juega Juan David, juega Delvin, Alfonso, juega Agustín, juega Cariaco, juega Sosa, juega Palmesano y juega Rodrigo Polejo.
1: ¿Siente que esta llave Metro Táchira, Táchira Metro podría encaminar una posible final, este mano a mano, ¿no? Hoy a Campo Lo Nuevo y el domingo en Caracas.
5: Sí, convengamos que hoy no, pocos equipos dependen de sí mismos todavía, ¿no? O sea, más allá de que gane todos los partidos, me parece a mí, por la tabla como está corta todavía. Pero bueno, nosotros nos quedan partidos difíciles, importantes, donde, bueno... Yo creo que hoy podemos dar un buen paso hacia adelante, pero como digo, van dos fechas recién. La primera, nosotros empezamos último, hoy estamos a una posibilidad de quedar primero, pero bueno, hay que ir día a día, paso a paso, y tratando de hoy sí lograr una victoria que nos deje caminar.
1: ¿El cambio de tratamiento táctico obedece a lo que tiene Metropolitano, que es un equipo que le gusta que el rival tenga la tenencia de la pelota, no tiene problemas, que es mucho más directo, más práctico en el fútbol?
5: No, puede ser. Nosotros buscamos variantes, vamos a intentar buscar nuestras variantes, sabiendo que, bueno, vamos a tener que cubrir todo el ancho de la cancha para atacar. Por eso creo que tomamos esta medida, pero bueno, como he dicho, al final de cuentas son 11 dentro de la cancha, los 11 tienen que estar metidos, tienen que estar siendo colaborativos para el equipo. Y bueno, la idea nuestra, ya como digo, es obvio, abrir la cancha, dejar gente por adentro para que juegue, para que ellos no se cierren tanto y bueno, intentar de esa manera llegar al arco rival.
3: Profe, la noticia del momento, la renovación de Alberto Peñaranda, hoy a mediodía. ¿Tuvo influencia el técnico Recoba en esa renovación?
5: No, yo no tengo influencia con nada. Es la influencia de jugadora dentro de la cancha.
2: El presidente Jorge Silva, que le ofreció un contrato.
5: Que está muy bien, que es un jugador importante para nosotros, como lo es Sosa. Digo Sosa porque, bueno... es otro capaz que de los que no sé hasta cuándo, no sé, en realidad sinceramente no sé cuándo vencen los contratos de los jugadores todavía, de algunos capaz que sabes porque tenés que ir evaluando, pero bueno, son jugadores que ya sabiendo que vas a contar con ellos un tiempo más, podés planificar, o el equipo o el club puede planificar de ahí en adelante en bases sólidas. Después, como digo, nosotros los entrenadores dependemos mucho más del resultado, así que bueno, la idea es que bueno, tener la confirmación de él para el equipo, por arriba del equipo no hay nadie, así que bueno, feliz por eso.
1: Que una espinita del otro día, ese partido Táchira llegó a la madrugada, le dejó jugar con Metro, se perdió, creo que ese día remataron.
2: Vicente, dígale que esperamos que repitiera el equipo.
1: En el fondo del grupo, que esa espinita hay que sacársela de ese día,
5: sí. Seguramente. No se aprovecharon. Le pasó, como dije el otro día, a Carabobo, la misma situación y es una pena. Pero bueno, ya yo creo que nosotros, como se lo he dicho a los muchachos, he tratado de decírselo día a día, nosotros tenemos que controlar lo que podemos controlar, lo que tenemos el la posibilidad de llevar el control. Nosotros tenemos

0: la posibilidad de llevar el control adentro de la cancha. Lo que pasó en ese momento, lo que pasó el otro día con Carabobo, que ha pasado con algún otro equipo, nosotros no lo podemos controlar. Entonces tenemos que afrontar este rival sabiendo que nos tocó enfrentarlo en una condición difícil, pero bueno, hoy estamos creo que en igualdad de condiciones, y ni que hablar que eso no te garantiza nada, porque ellos por algo, como digo, por algo son los segundos en la tabla general, por algo hace tiempo que no reciben goles, así que bueno, trataremos de estar al 100% para lograr la victoria.
1: Profe, la última, se viene el Maurice Rebelo en algunos días de la selección. ¿Hay algunos jugadores de Táchira que puedan ir con la selección?
0: ¿Con la 20 me decís? Sí, sí, hay algunos, sí.
1: ¿Me puedes decir los nombres o no?
0: No, porque bueno, va a depender mucho de la... Va a depender de muchas cosas, digamos.
2: ¿Los va a perder Táchira?
0: Ya han estado, caso de Lozano, Roa, sí. Wilches. Pero va a depender mucho de la realidad de qué pasa hoy. En el sentido de que nosotros tenemos un jugador como hoy, como Frata, con dos amarillas. Jugador como, o con una amarilla, perdón, Carlos Sosa, lo mismo. Dependiendo Walter, mucho de eso, creo que vamos a evaluar. Nosotros queremos lo mejor y estamos contentos de cada vez que los jugadores, como pasó en la mayor, que vayan a la selección. Pero bueno, ni que hablar que en la etapa en este momento del campeonato, si los precisamos a ciertos jugadores, van a tener que quedarse con nosotros, pero no. Si no, nosotros somos un equipo, al menos yo personalmente, soy un entrenador que quiero que el jugador progrese, y si para el jugador el progreso es ir a la selección, van a ir sin lugar a dudas.
1: Gracias, profe. Ahí teníamos, muchachos, al técnico Álvaro Recoba.
3: Muy mira, bien. Me preocupa que no va Provenzano, no va Lozano.
2: Sí. Tres cambios hizo, ¿no?
3: No va Provenzano, no va Lozano.
2: Mira, el equipo va a jugar así.
3: El arquero Araque.
2: El arquero Araque, tres en el fondo. Regresa
3: Camacho, Luni y Prata.
2: Ahí regresa Camacho. ¿Ok? Sí. Línea de tres. Luego va a tener en el eje Agustín Pérez Sirio otra vez. Sí. ¿Ok? Con el 25. Sí. Por derecha, Alfonso. Y por izquierda,
3: Juan David Sánchez.
2: Esos tres. Luego va a colocar tres más adelante. Sosa por derecha.
1: Palmesano
2: por izquierda. Y en el centro, Cariaco. Es eso, ellos son los seis.
3: Dio a Cariaco.
2: Sí, va Cariaco. Sí, sí. Va Cariaco.
4: Ya la publicó el equipo.
3: Sí, Vicente, dio a Cariaco.
2: Sí, a ver. Y en Ponta Polero.
4: Y ya la publicó el equipo.
2: El esquema es 1-3-6-1.
1: Posicionalmente, Walter saca un mediocampista de primera línea para colocar un central.
2: Claro, va 1-3-6-1. La última vez que jugó con ese
1: 0-4-14.
2: La última vez que jugó con ese sistema, ¿sabe cuándo fue? Contra Carabobo en la jornada 13 de la fase liga.
3: Bueno, mira, repetimos el equipo. Va Araque, atrás va Camacho, Frata, Luni. Y Camacho, Frata y Luni,
2: ¿no? Maja, son los tres.
3: En la mitad de la cancha, del Deportivo Táchira va Alfonso
2: por derecha.
3: Va Juan David Sánchez por la izquierda, Agustín Pérez Siri por la mitad,
2: en el eje.
3: Cariaco delante de Pérez Siri, Palmesano por la izquierda, así Sosa es. Por la derecha,
2: así es.
3: Y Polero de número 9.
2: 3-6-1, ese es el equipo. 3-6-1.
3: Me preocupa haber salido de Provenzano, ¿no?
2: No va Provenzano. Cuando usted le preguntó a Lautaro y dijo vamos con línea de tres, de una vez le dije con el jugador Alfonso, entrevistante Alfonso, y él te lo confirmó. Ahí está, 3-6-1, va a volver a ese esquema que le dio resultado ante Carabobo en la jornada 13. Vicente, ese es el equipo. Buena entrevista, Vicente, lo persuadió usted a Recoba en el tema de los juveniles. Interesante. Yo quería que a ver si Recoba decía sobre el tema, si va a volver a contar con ellos en el torneo, porque el torneo reveló la otra semana. Yo
3: creo, bueno, que sí. Repetimos el equipo. Araque en el arco, tres atrás, tres en el fondo. Luni, Camacho y Frata. Después de ellos, Pérez Siri. Después tres jugadores, Alfonso por la derecha, por izquierda Juan David Sánchez y por dentro Sosa. Después aparece Cariaco, Palmesano y Polero.
2: Y Polero en punta. Ese es el equipo.
3: Buen
2: pie, manejo, prioridad a ocupar espacio.
3: Ese es el equipo Deportivo Táchira ya oficial.
2: Confirmado.
3: No va Provenzano, no va Lozano. Yo hubiera repetido a Lozano y no a Alfonso.
2: Yo pensé que
3: Lozano. Yo hubiera repetido a Lozano con Palmesano.

0: porque esos jugadores son desequilibrantes, son tremendos.
1: Ahora, me extraña algo, ¿no, Manolo? Que repite a Cariaco y no repite a Lozano. Sobre sí, todo por el sí. tema de la edad, de la juventud de uno y la, digamos, lo forjado, ya que está otro.
0: Pero bueno, pone a Palmesano, que es interesante, ¿no?
1: Ah, Palmesano es bujía, yo se lo venía diciendo desde ese día, y ese muchacho en el medio es una bujía. Y se complementó bien con Polero, y por el otro lado con Sosa. A mí me parece que el equipo es bueno. Lo que pasa es que, mira, hay que buscar cómo entrarle a un metro, que es un cerco defensivo y que ahora lo vamos a confirmar cómo va a jugar, ¿no?
0: Tres en el fondo. Luni Lautaro por la mitad, Camacho, y por la derecha Frata.
1: ¿Será que va a jugar Frata por derecha? Esa era una de mis dudas.
0: Yo creo que sí.
1: Vamos a ver, ¿no?
0: No, yo creo que sí va Frata por la derecha, Luni por la izquierda y por la mitad Camacho.
1: Sería interesante esa parte, es lo único duda que tengo.
0: Sí, sí.
1: Sí, sí, ¿no? Porque también la manera como Camacho se mueve en el medio puede ser mejor que el mismo Frata. Sobre todo porque ellos van a colocar un hombre importante por esa banda, que puede ser Sneijder Navarro, jugador joven, pero de mucha velocidad.
2: Repetimos el audio del 11, lo tengo aquí.
1: Dale.
2: Atención.
3: El 11 hoy. Hoy juega Alejo, juega Camacho, juega Frata, juega Lautaro, juega Juan David, juega Delvin Alfonso, juega Agustín, juega Cariaco, juega Sosa, juega Palmesano, juega Rodrigo con el profesor.
2: Ahí estaba.
4: Bien, hoy. Hoy juega Alejo, juega Camacho, juega Frata, juega Lautaro, juega Juan David, juega Delvin Alfonso, juega Agustín, juega Cariaco, juega Sosa, juega Palmesano y juega Rodrigo Polero.
0: Es que ya lo publicó el Deportivo Táchira.
1: Sí, ya está listo.
0: Ya lo publicó Táchira.
5: Tenía rato que Táchira no publicaba, hora y 30 minutos antes del inicio del partido, ¿no?
1: Muy bien, yo.
0: Está bien.
1: De equipo grande. De
5: parece bien.
1: Casi que al tiempo
5: queda,
1: que lo dijo
5: técnico, queda en la, ¿no?, suplencia del equipo amarillo y negro.
1: A ver, ¿la tienes?
5: Claro, queda Dale. Camargo, ajá, el guardameta suplente, queda Wilches, Tamiche, Provenzano, queda Leandro Fioravanti, queda Villalpando, Óscar Hernández, Alexander Rondón, queda Zúñiga, Lozano, el Coquito Ramírez y el Chino Balsa.
1: Esa es la emergencia de Táchira.
5: Esa es la emergencia del equipo.
1: Bueno,
5: sí señor.
1: Ahí está el equipo, confirmado con sus suplentes.
0: Y dime una cosa, ¿por qué Alfonso por la derecha y no Provenzano?
1: Bueno, es...
0: Que quita, que marca pregunta, mucho, Manolo, que presiona mucho Provenzano.
1: Le tengo la respuesta.
5: Y que trae continuidad, ¿no?
1: Le tengo la respuesta. Alfonso es para atacar más.
0: ¿Sí?
1: Sí. Y el regreso lo va a cubrir por lo que yo te digo.
0: Perecini.
1: La duda mía. Es la duda mía, la cobertura de Perecini y ver quién va a ser el stopper derecho. Si va a ser Pablo o va a ser Frata. ¿Eh? Uno de los dos tiene que ir a taparle la salida a Alfonso. Porque Alfonso va a ir a atacar al lateral izquierdo de ellos, que es Isaac La Pulpa Ramírez, que es un jugador de mucho vértigo, y lo que quiere es trancarlo ahí para que no vaya a salir tanto y ampliar el terreno Metropolitanos. Es un juego muy equilibrado en ese sentido, ¿no? Pienso yo, por eso va Alfonso, Manolo. Aparte, Alfonso te hace diagonales hacia adentro y es más ofensivo que Franco.
0: Sí, sí, sí.
1: Esa es la razón que yo interpreto.
0: Y pone a Cariaco que para que vaya con Palmesano.
1: Sí, y maneje más el medio.
0: Y vaya con Alfonso.
1: Sí.
0: Y Sosa, ¿no?
1: Sí, manejar más el medio. Interiorizar. Y ahí lo dijo el técnico. Atacar no solamente por las bandas, sino también manejar mucho el medio, ser un equipo más frecuente en el ataque internamente en los carriles de la cancha.
0: Y está tratando de colocar un equipo más equilibrado.
1: Sí, a mí me gusta el equipo.
0: Un equipo más equilibrado con Alfonso, que va hoy, y no va Lozano, va Alfonso, y no va Provenzano, va Alfonso.
1: Sí.
0: ¿Y quién va por Lozano?
1: Lo que pasa es que por Lozano prácticamente la variante Alfonso
0: es Camacho, hacer, Camacho.
1: Sí, Camacho. Esas son las dos variantes, claro.
0: Las dos variantes.
1: ¿Sí?
0: Va Camacho y va Alfonso.
1: Claro.
0: No va Lozano ni va Provenzano.
1: Esas son las dos variantes.
0: Claro,
1: que son
0: el resto del equipo es el mismo, ¿no?
1: El resto del equipo es el mismo. Y tienen la idea clara de lo que deben hacer en la cancha. Pero puede ser un partido muy vistoso para Táchira. Ojo, es muy táctico. Porque el que se va a enfrentar es un rival complejo defensivamente. Y yo creo que el técnico lo estudió desde ese aspecto para tratar de profundizar por las bandas, pero no dejar de atacar por el medio.
6: A ver, César, dale publicidad.
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8: Y con Dinca Toyota presentamos la noticia del momento, César, porque anuncio que el presidente del Deportivo Táchira, el señor Jorge Silva, está aquí en el estadio. Acaba de pasar a la zona de camerinos.
5: No habló contigo.
8: No habló para ninguno de los medios de comunicación que estamos aquí presentes. El sábado también pudimos conversar con él y tampoco quiso hablar. Bueno, se le respeta eso al presidente Jorge Silva.
0: Claro, le respetamos al presidente Jorge Silva, pero queríamos hacerle una nota, ¿no?
8: Sí, mira, yo aquí ya, muchachos, cerrando aquí la zona de camerinos. En pocos minutos me reincorporo allí a la sala de prensa. Sigan ustedes ahí, César.
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0: a propósito.
1: Bueno, voy a repetir el equipo. Araque en el arco, tres atrás, tres en el fondo. Luzni, Lautaro, Camacho y Frata. Después tres, cuatro jugadores en la mitad de la cancha. Por la izquierda, Juan David Sánchez. Por la derecha, Alfonso. Por dentro, Perezini y Sosa. Y después tres jugadores en el ataque. Cariaco, Palmesano y Polero. Ese es el equipo deportivo Táchira.
0: ¿Le gusta? ¿Le gusta?
1: Pues bueno, no es mal equipo.
0: No es mal equipo.
1: No es mal equipo.
0: Pero no lo convence, ¿no? Todavía.
1: Vamos a ver qué Alfonso, qué nos aporta Alfonso.
0: Sí. Usted acaba de decir algo interesante cuando los armó ahí 4-3, ¿no? De mitad hacia arriba. Porque hoy Sosa lo vamos a ver mucho en esa línea de Perezini.
1: Sí.
0: Sí. Y Alfonso es el que va a recurrir a atacar la banda derecha.
1: Sí, sí.
0: Y eso lo que usted acaba de decir es muy cierto. Se puede plantear o el 3-6-1 o se puede plantear el 3-4-3.
1: Alfonso va a jugar por la banda derecha
0: con mucha profundidad.
1: Va a tener mayor libertad al lado de Perezini, al lado de Juan David Sánchez.
0: Sí.
1: Sosa. Para moverse ahí en la mitad de la cancha.
0: Sí, sí, claro, de darle salida al equipo. Al igual que Brian Palmesano, que Brian normalmente cuando tiene al lado izquierdo al carril, a Juan David, Brian interioriza y también le va a echar una mano a Perezini.
1: Pero bueno que mete al chamo Palmesano, ¿no?
0: No, confía también en él. Aparte, insisto, es un motorcito ese muchacho.
1: Ese chamo es un jugador de mucho ritmo, de mucha velocidad, encarador, driblador.
0: No se equivocó la gerencia de Táchira en aprovechar y ficharlo.
1: Jugador que sabe mucho con la pelota,
0: sí.
1: Tiene mucho ritmo, tiene mucha encara al contrario.
0: Es irreverente.
1: Encara al contrario, es un jugador de ataque, Palmesano. El único que no va a estar es Lozano. Yo hubiera metido a Lozano y no a Alfonso.
0: Bueno, siempre es difícil, ¿no? A veces ponerlos a todos, pero...
1: Porque Lozano es un jugador también encarador, un jugador muy peligroso.
0: No, y sobre todo por algo. A ver, yo soy periodista y tengo que decirlo, Lozano se va a ir a la selección. Y seguramente Lozano lo va a perder Táchira un rato largo. Entonces, pudiera hoy ser una última oportunidad. Entonces, a ver, vamos a estar claros. Hoy Lozano es un valor del equipo amarillo y negro, y en Pueblo Nuevo ha demostrado que no le pesa, Manolo, la camisa aquí en casa. Ha demostrado. Entonces, el reveló arranca prácticamente en una semana y media. Y quizás se lo va a perder a Lozano Táchira el resto de...
1: Bueno, el Deportivo Táchira ya le hizo un contrato para el 2027 a Peñaranda, a Sosa y a Camargo. Renovados también Sosa, Camargo y Peñaranda. Van a renovar a Frata, a Luzni, a Polero,

0: Sí, a los criollos que tienen contrato hasta este mes de diciembre. Le van a hacer contrato por el año 2027. Y van a traer 4 o 5 jugadores de refuerzo. A eso se quedó el presidente Jorge Silva. Y los primeros contratos que firmaron Sosa, Camargo y Peñaranda.
1: Bueno, una columna vertebral ofensiva tremenda, ¿no?
0: Tremenda.
1: Tremenda. Ahora, ahora el siguiente paso es lo de Polero y Frata.
0: Ahora Lulni, Frata, Juan David Sánchez.
1: El mismo Agustín, ¿no? Pereciri.
0: Polero, Pereciri.
1: Sí, sí, sí.
0: Sí, sí, Polero.
1: Que sí creo que se va, hay que decirlo, es Villalpando.
0: Palmesano, creo que sí, Lozano, Provenzano. A todos esos jugadores le van a hacer un contrato por 2 años más.
1: Seguramente, Manolo. Seguramente.
0: Y van a traer 4 o 5 jugadores de mayor potencia para reforzar el equipo para el próximo semestre y el año 27, ¿no? El año 27.
1: Sí, señor. Pensando en un macro proyecto.
2: Y seguro saldrán algunos de los que no son titulares, ¿no?
1: Y ahí está Bianchotti.
2: El caso de Calzadilla.
1: Ahí está Bianchotti, el que tiene el mate, el rubio, el delantero argentino del equipo del Metropolitano, Manolo. Ese es Bianchotti que hoy perfila a ser titular. No sé si ya Vicente tiene ya la información del 11 de ellos, de Metro.
3: Lo vio hace rato.
2: Desde el inicio de la transmisión, Walter.
1: No, Walter, yo no escuché.
2: No, Walter, por Dios.
1: Pero a ver, respítalo, güey.
2: ¿Dónde anda, Walter?
3: Da que me escondieron mi...
1: Ah, yo no sé, se da cuenta.
3: Ahí está. Me escondieron mi cuerno.
1: Pero ¿por qué es asusto, Vicente?
3: Es que aquí tengo secretos de Estado.
0: Hoy tenemos que ganar. Tenemos que hacer en el primer tiempo unos 2 goles.
3: Mira, Metro, atención.
1: Confirmado.
3: Justice, ajá. Manenti, Caricote, Ferro, Isaac Ramírez,
0: ajá.
3: David Salzman, George Allín.
0: En la mitad, Salzman, Allín.
3: Luego, Richard Figueroa,
1: ajá.
3: Sneider Navarro, Simon Ramírez.
0: Figueroa por la derecha.
1: No va Bianchotti.
3: Y Kleiber Ortiz.
1: No va Bianchotti, entonces.
3: Javier Ortiz.
1: Va Javier Ortiz. Ahí lo veíamos a Javier hace rato.
0: Bueno, la noticia es Sosa, que firmó para el 2027, Peñaranda y Camargo.
3: ¿Sosa también?
0: Sosa también.
3: ¿Cuándo?
0: Firmó ayer.
3: Pero no lo han anunciado.
0: Ayer antier le firmó al presidente Jorge Silva, que está aquí.
3: ¿Solamente oficial Peñaranda?
0: No, Sosa y... Sosa y Camargo.
3: Oficial de Táchira, en la publicación solamente Peñaranda.
1: Publicada.
0: No, la publicaron lo de Peñaranda, pero renovaron a Sosa para el 2027, a Camargo para el 2027, a Peñaranda.
3: Sí.
0: Y esta semana van a firmar los contratos Frata, Lulni, Juan David Sánchez, Provenzano, Pereciri, el 9.
3: Polero. Yo respeto mucho a Peñaranda, pero si llegan a oficializar la renovación de Carlos Sosa, es la mejor renovación en los últimos 5 años de Táchira.
4: Ya la hicieron.
3: De verdad que lo comento, porque para mí Carlos Sosa, Walter, el mejor mediocampista de la Liga Fútbol. Y si pudieron renovar a Carlos Sosa...
1: Bueno, ya prueba de ello, Vizcarrondo se dio cuenta y
3: sería la mejor noticia,
1: ¿no? Lo llevó a la Vinotinto y seguramente lo va a llevar a jugar contra la Turquía allá en los Estados Unidos. Entonces, definitivamente Sosa, sí, yo comparto, Sosa es un jugador muy importante en el esquema, aparte que no solamente te juega por una banda, te juega por el medio, tiene gol, tiene pase, es un 10 el mago. Sosa había renovado, Sosa lo anunciaron arrancando el año la renovación. Entonces yo creo que ya perfilar eso es muy importante para el equipo de cara al siguiente, por lo menos la siguiente temporada.
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4: Aquí tengo oficial el equipo de Metropolitanos. Justice en el arco. Lateral por derecha, Manenti. Los centrales, Ferro y Caricote. Y Ramírez por la izquierda. En la mitad de la cancha, Salvan, Allín, después tres jugadores, Figueroa por la derecha, Navarro por dentro, Ramírez por izquierda y Ortiz de número 9.
5: Sí, la misma que
4: confirmamos. Ese es el equipo oficial de Metropolitanos para hoy.
5: La misma que confirmamos hace prácticamente una hora. Está confirmado el equipo de Metropolitanos.
4: Justice en el arco.
5: Lo dirigido por Francesco Estifani.
4: Cuatro atrás, Manenti, Ferro, Caricote y Ramírez. Dos en la mitad, Salman, Allín. Después Figueroa, Navarro, Ramírez. Y de nueve, Ortiz.
6: Es un 4-2-3-1, pero sí, realmente es un 4-3-1.
5: Dos bajas que tiene, o dos cambios que hace el equipo de Metropolitanos a comparación del partido de fin de semana.
6: Pues sí son bajas, ¿no?
5: El primero es Valderrey. No Valderrey, va Manenti en la banda derecha de lateral.
6: No se recuperó.
5: Y la más importante, bueno, la de Miku Fedor, ¿no?
6: Sí.
5: A última hora.
6: Yo siento que hoy es un 4-3-3 ellos, porque Figueroa va a ir más al carril de la zona derecha y va a hacer salida entre Allín y Salzman, y luego coloca a Navarro, ¿verdad? Navarro por izquierda. Por el otro lado va a colocar a Simon, que es una bala. Simon Ramírez, jugador muy importante, Vicente, del sector izquierdo hacia el medio, y el delantero Javier Ortiz, el ecuatoriano. Buen equipo, ¿no? Va a terminar colocando un jugador de dualidad de trabajo en el medio, Figueroa, el Rayo Figueroa. Ese es el que va a tener que compartir marca con salida, de derecha hacia atrás, hacia adelante también. O sea, él va a hacer el trabajo que va a hacer en Táchira, Delvin Alfonso, en la misma situación. Y bueno, ya por el otro lado, donde va a profundizar con Simon y ver lo que pueda generar internamente David Salzman, que es hoy en día el cerebro de este equipo.
5: Este equipo de Metropolitanos colocó a Táchira en aprietos el año pasado.

0: pasado en la fase final en Caracas, ¿lo recuerdas?
1: 1-1.
0: Que fue el primer partido de la fase final.
1: Sí, quedó 1-1 ese partido. Quedó 1-1 ese partido.
0: Ahí hablaba el Chino Balsa y hablaba Heidegger Ramírez, ¿con quién? ¿André Ferro es ese?
2: A ver, no lo logro visualizar. No, ese es Jason.
0: ¿Jason Ramírez?
2: Claro, ese es Jason. Ese es el sobrino del señor gerente, Jason Ramírez Chacón. Ahí está Jason. Ahí está saludando Jason, claro. Saludos para él. Quien estaba ahí saludando a los jugadores de Táchira. Es Jason Ramírez. Saludaba a Balsa, ¿no? Saludaba a Balsa.
3: Balsa, Balsa. Ojalá que Balsa hoy tenga chance y la meta.
2: De verdad.
3: ¿Será?
2: No, pero Balsa cuando entre.
3: Porque seguramente va a entrar.
2: No, Polero creo que hoy la marca. Hoy va a marcar gol Polero otra vez. Ya Polero le faltaba a destaparse y lo empezó a hacer. Y bueno, el Metropolitano, un equipo que juega mucho por las bandas. Es un equipo, lo hablábamos en la tarde, en Deportivo Táchira, muy directo en su fútbol. Depende mucho de la salida de Ferro, de Caricote. Caricote es un jugador que va a referenciar mucho ese duelo con Polero. Ese uno por uno va a ser muy interesante. Y ver lo que pueda generar Cariaco y Palmesano y el mismo Carlos Sosa internamente para romper esa línea del medio de Allín y Salzman. Esa es la situación que va a tener el equipo de Metro para profundizar, perdón, de Táchira, para profundizar los carriles internos del cuadro violeta hoy el equipo del Metropolitano. Así que está todo cantado, está todo dicho. Vamos a ver cómo se termina desarrollando esta película cuando sale algún gerente del equipo del Metropolitanos aquí al estadio de Pueblo Nuevo y esperamos por la gente, ¿no? Saludo también a Cheito, va por allá Cheito con Isaac. Ahí está Cheito, claro que sí, ahí les levanté la mano, ve siempre en sintonía Cheito y toda la gente en la zona de Popular Central y la gente que nos escribe y que siempre está pendiente. Hoy, por cierto, recuerden, en Estados Unidos, Chile, Perú y España, Fanatics y aplicación de Liga Fútbol.
4: Ok, ok. Aquí
3: a ver, Manolo.
4: Aquí estamos para ganar hoy.
3: ¿De ganar?
4: Para ganar hoy a Metropolitanos y sumar 6 puntos.
0: Nos dijeron que viene el presidente. Vamos a ver si podemos hablar con él.
4: Sí, vamos a hablar con el Jorge Silva,
0: presidente del Deportivo Táchira. A ver si lo podemos tener en exclusiva para el Magisterio.
4: Gordo, tráelo, tráelo.
0: Para conversar con los medios de comunicación. Muchas preguntas, ¿no?, que se le tienen que hacer al presidente. El tema, Walter, de la renovación de algunos jugadores, ya oficial lo de Peñaranda.
3: Lo de Sosa fue hace más o menos 6 meses, Vicente.
0: Ah, ¿sí?
3: Claro, cuando se renovó a Calzadilla.
0: Ah, tienes razón.
3: Claro, claro, claro, ahí se renovó Sosa. Sosa ya está renovado hasta el 2027. Peñaranda hasta el 2027, Calzadilla hasta el 2027. El caso de Palmesano y los Rondón 2028. O sea, fíjate que...
4: ¡Jorge!
3: Ahí ya viene, Manolo.
4: ¡Jorge!
0: Vamos a conversar con el presidente.
3: Ahí vienen los gerentes junto al presidente.
4: Aquí está el presidente. Aquí está el presidente del Deportivo Táchira, Jorge Silva. Un honor tenerte aquí, Jorge. Un saludo para todo el pueblo del Táchira.
5: Bueno, un saludo, buenas tardes. Bueno, primero, darle gracias a Dios. Hey, un lindo día, estamos esperando para traer, viene con Gerson, con Gustavo, ¿no? Agradecerle a ustedes porque veo que han trabajado bastante para que la gente venga al estadio, a pesar de ser un martes, todas las emisoras. Y bueno, ha sido importante, hoy nos encontramos con una noticia importante, después de una larga negociación de parte de la gerencia deportiva, visualizando también con el profesor lo que queremos nosotros para el otro semestre, visualizando con Gustavo todo lo que queremos para el otro año. Llegamos a una negociación con a Alberto, todos sabemos lo que representa para el futuro, para tener tranquilidad con nuestros jugadores, porque se viene un segundo semestre y nosotros creemos que va a ser el semestre más importante de él por todo el proceso de recuperación que trae, y sin duda es un jugador muy apetecible, ¿no? Ya podemos tener la tranquilidad.
4: Quiero felicitar a Jorge Silva porque se quedó sábado, domingo y lunes trabajando por el equipo para el próximo semestre y el año 27. Presidente, qué bueno que con Gustavo Maldonado y con Gerson Chacón hicieron un gran trabajo y se sentaron con el profesor Álvaro Recoba y hablaron la renovación de Álvaro Recoba, presidente.
5: Sí, bueno, estamos con el profesor, tenemos una opción en su contrato. Él ha demostrado la disposición.

0: completa, siempre se ha sentido muy bien, se ha sentido en casa. Estos días que hemos estado acá hemos conversado mucho. Fíjate que fue gran parte de la decisión de empezar una nueva estructuración al nivel de continuar el profesor Recoba, es que él necesita tener tranquilidad en el equipo que él confía. Y bueno, hoy no está descartado que el profesor, ojalá lo queremos tener por varios años, como ustedes saben, nosotros somos de proyectos. Hoy el equipo cuenta con una salud entre son como una familia, y eso nos da muchísimo valer del liderazgo que tiene el profesor Recoba con la institución.
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0: Sí, sí, estamos trabajando todos los días por el crecimiento de la compañía, que es la que nos complementa hoy una institución como el Deportivo Táchira. A Dios gracias, en todos los primeros años fue un sostén importante para el equipo. Hoy el equipo ya tiene una nueva gestión, hoy el equipo ya tiene una nueva estructura financiera. Hoy vemos más de 50, 60 sponsors en todo lo que es el equipo. Le decía yo a Gustavo que solo la selección Venezuela hace una previa como la hacemos nosotros afuera, donde hay 20, 30 sponsors vendiendo una experiencia. Venir al estadio es vender una experiencia, y eso es lo que estamos creyendo.
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2: Presidente, también.
1: Presidente, lo felicito por este equipo. Como si ganamos hoy, vamos a ser campeones del grupo.
0: Sí, sí, estamos trabajando para eso. A eso le apuntamos. Sabemos lo que se nos viene. Vamos a estar toda la semana, día y noche, con el equipo, trabajando, generando también, proyectando. Nosotros, como directiva, nos toca pensar en el segundo semestre, aunque no ha terminado este y estamos en las finales, pensar en el próximo año. Nos reunimos con las empresas que están construyendo el centro de alto rendimiento. Fuimos al centro de la ciudad Aurinegra, donde empezamos también unos trabajos ahora mismo de unas graderías, unas cosas que vamos a mejorar poco a poco. Y bueno, creo que lo que se viene para Táchira en términos de crecimiento e infraestructura es lo que nosotros prometimos el día uno, en que tener un equipo sólido, un equipo que se mantenga en el tiempo, que tenga bases fundamentales para de detalle internacional.
1: Es lo que tenemos queremos. Un buen presidente, que es Jorge Silva, y que ama al Deportivo Táchira y quiere mucho esta institución. Me enteré que aquellas canchas deportivas del Colegio de Ingenieros también las tiene el Deportivo Táchira y le está metiendo plata.
0: Sí, sí, sí, lo vamos a invitar pronto, estamos invirtiéndole mucho y tenemos toda la semana cientos de niños jugando. Empezamos a jugar ahora la Liga Fútbol Junior, allí estamos transmitiendo los partidos, ahora comenzamos con la construcción de unas graderías para que los representantes estén ahí, habilitamos los baños, tenemos gimnasio, poco a poco vamos a ir, porque tenemos la inversión que estamos haciendo en el centro de alto rendimiento, pero creemos que el dinero y la planificación financiera nos va a dar para en el segundo año de construcción poder terminar todo lo que queremos hacer allá.
1: Mucha gente en Colombia, en Argentina, en Uruguay quieren llevarse a Álvaro Recoba por la imagen que tiene el técnico, de haber jugado en Europa muchos años, de ser una figura de la selección uruguaya. Y el Deportivo Táchira, la gente nos ha pedido que le digamos al presidente que le firme un contrato por 2 años más.
0: Sí, sí, estamos trabajando, no es fácil mantener un profesor de ese nivel, pero bueno, ten la seguridad que estamos trabajando en ello. Lo más importante es que todo lo que está planificando se planifica primero en la parte deportiva y después entramos nosotros a estructurar el equipo. Ya hoy comienza la nueva etapa del 2027 de Táchira, teniendo a Alberto con nosotros para el próximo año.
3: Presidente, es importante, hablabas de crecimiento, es importante porque sabemos el sacrificio que hacen todos los equipos de la Liga Fútbol B. El proyecto de Táchira es que llegue a ser el primer equipo de la Liga Fútbol B en ser autosustentable.
0: Nosotros hoy tenemos equilibrio financiero, nosotros llevamos 3 años con equilibrio financiero. Hoy, Dios gracias, nuestros sponsors, nuestras camisas, hoy por nuestra camisa, yo siempre tengo una anécdota que cuando llegamos al equipo nosotros pagábamos para que los sponsors estuviéramos. Y hoy en día tenemos una camisa que cada sponsor aporta, una camisa completamente autosustentable. Tenemos a Pueblo Nuevo que nos ayuda, los sponsors ahora mismo nos ayuda, la Copa Internacional, a pesar de este año no estar en fase de grupos, veníamos de varios años en fase de grupo y eso nos da un rendimiento financiero. Y bueno, estamos trabajando para hacer el gran cariño a Pueblo Nuevo. Nosotros queremos un Pueblo Nuevo de alto nivel. Hoy casualmente, quiero resaltar que conversé con el presidente de la federación y nos manifestó de nuevo el apoyo, ya conversó con Conmebol, le dio el ok para el financiamiento que queremos nosotros tener, el crédito del proyecto. La buena noticia es que el presidente de la federación me confirmó, Jorge, te di el ok, eso seguramente va a avanzar y eso nos tiene muy feliz.
2: A ver, presidente, yo le quiero hacer una pregunta porque lo de Recoba de la mano a la motivación a los muchachos, y hoy vemos en Táchira esa sangre joven, se le da oportunidad.
1: El técnico que ha repotenciado a un grupo de jugadores y ha repotenciado este equipo.
2: El ser autosustentable también tiene que ver con sacar jugadores. Y eso es muy importante, ¿no? El caso de lo que pueda pasar con Luífer Carrero también.
1: Sí. Con Palmesano.
2: Con Palmesano más adelante.
1: Con Lozano.
0: Con Juan David. O sea, tenemos muchos jugadores hoy exportables. Tenemos Provenzano, tenemos a Lozano que ahorita la selección. Tenemos a Wilder, tenemos a Carrero. Creo que son materias primas que pronto nos van a dar resultados. Bueno, estamos contando los días con la fe puesta de todo lo que pueda suceder con Carrero allá en el otro continente. Nosotros esperamos que Táchira, y por el bien del jugador, se quede allá. Nosotros creemos, fe, que ha hecho un buen trabajo. Hoy mirábamos unas fotografías y la verdad que es otro prototipo, es otro jugador. Nosotros enviamos a un niño, cambió totalmente, y eso va a ser un ingreso importante. Para lo que queremos nosotros para el segundo semestre.
1: Y todo el que compra andipollos y andihuevos está dejándole unos bolívares ahí al Deportivo Táchira.
3: Presidente, la última, el tema del cambio del nombre del estadio, cuéntenos un poco sobre eso.
0: Bueno, fíjense, nosotros, a Dios gracias, venimos haciendo un trabajo comercial importante. Yo comprendo naturalmente que la idiosincrasia tachirense, ¿no? Pero los tiempos han cambiado. Nosotros necesitamos recursos. La verdad que Triunfo B está haciendo una inversión enorme en el Deportivo Táchira y ahora mismo en Pueblo Nuevo. Estamos firmando unos recursos importantes, estamos hablando de un monto significativo y nosotros queremos que Pueblo Nuevo tenga otra cara. Ya hoy fue la primera reunión de planificación con respecto a todo lo que queremos del cafetín, a todo lo que queremos de... Esta semana ya comienza el tema del museo, el lunes ya comienza, vamos a colocar una oficina de compra, ¿verdad? O de obsequios, de todo lo que quieren que va a estar en el museo. Y todo eso va a ser gracias al financiamiento que conseguimos por el tema de Triunfo B. Nosotros necesitamos que Pueblo Nuevo se convierta en el líder, ¿verdad?, de lo que queremos visitar cuando vengan turistas acá a Venezuela. Para eso necesitamos tener aire acondicionado, necesitamos tener un cafetín, tenemos que tener un paseo completo, tenemos que mejorar la tienda y sin duda hay que buscar financiamiento. El fútbol cambió, nosotros estamos respetando absolutamente el eslogan de Pueblo Nuevo, lo que nos ha traído aquí, lo que tiene más de 50 años haciéndonos ver y sentir, pero tienen que entender que poco a poco la metodología de la parte financiera va cambiando. Y lo estamos haciendo con mucho respeto, estamos haciendo con mucho respeto a la afición, y empresarios tachirenses, como la gente de Triunfo B, está creyendo en nosotros, y nosotros creemos, no solamente nosotros, están con la federación, están haciendo un trabajo importante. Yo caminaba por la parte del medio y vi los estanes de ellos. Entonces yo quiero agradecerle y decirle al tachirense que nosotros vamos a respetar nuestra identidad, vamos a respetar nuestros valores, pero necesitamos tener un museo, necesitamos tener un buen cafetín, necesitamos tener otro gimnasio.
1: ¿Y gente que invierta plata en el equipo?
0: Sí, que Pueblo Nuevo tenga una vida durante la semana. Duramos 7, 8 días, a veces 15. Y este tiene que tener una vida. Y eso genera empleo, eso genera muchísima rotación financiera para la parte alta de la ciudad. Tenemos estacionamiento. Solamente en la feria nosotros llevamos a este lado. Imagínate lo que podamos hacer con Pueblo Nuevo aquí.
1: Gracias, presidente. Lo felicito, presidente. Gustavo Maldonado. Gracias, papá.
4: Gracias, Gustavo.
1: Nacho.
3: Muy bien, ahí teníamos al presidente Jorge Silva.
1: Aquí está Gerson Chacón.
4: Un abrazo, Gerson.
5: Bien, saludo para toda la gente y para toda la afición. Y bueno, acá partiendo un poco el presidente que estuvo o está estos días por acá con nosotros. Y bueno, como lo vieron, ya trabajando en el siguiente semestre y en el siguiente año también.
1: Gerson, ya tienen una lista de jugadores que van a renovar, ¿no?
5: Sí, nosotros este año cambiamos un poco en algunos casos la estrategia de algunos jugadores en los cuales tuvimos la posibilidad de que ellos también aceptaran casos de renovaciones automáticas, ¿no? Algunos jugadores nosotros colocando pues algunas condiciones que ellos tienen que cumplir, que nosotros también tenemos que cumplir. Nosotros aproximadamente tenemos 12 jugadores que se le vence contrato, pero en lo cual un poco la mitad tiene cláusula de renovación automática, si nosotros queremos la podemos ejercer, y hay otros que también queremos que se queden. Bueno, luego siempre la dinámica del fútbol te va llevando a que hay jugadores que puedan salir, hay otros jugadores que puedan llegar, pero creo que tenemos...
1: ¿Cuántos aproximadamente van a traer? Me dijeron que 5 jugadores.
5: No, no, bueno, hablar de números, o sea, no.
6: No saben todo.
5: Podemos pensar en dos o tres jugadores, dependiendo de lo que...

0: lo que estamos conversando con el profesor, pero también a veces la dinámica del fútbol es muy cambiante y a veces hay opciones que puedan salir, que sean interesantes. Solamente tenemos un caso que no teníamos en mente en su momento, que fue el caso de Brian Palmesano. O sea, fue una posibilidad de un jugador venezolano de jerarquía que ha estado fuera, que también mostró interés en venir, y bueno, lo pudimos traer, jugadores con 2 años de contrato, con un buen presente. Entonces creo que en esa parte de nuestra planificación, como lo dijo el presidente, estamos trabajando bastante bien y pensando no solamente en, por supuesto, en ganar la apertura, que es lo que queremos, sino también a mediano y a largo plazo.
1: Y hacer un buen equipo para el próximo semestre.
0: Sí, claro, sin duda, sin duda. Esa es la intención, esa es la idea, como te dije, y el caso del profesor Álvaro Recoba también, si se cumplen ciertos objetivos, pues también la renovación de él es automática. Pero bueno, ya estamos pensando en no llegar hasta ese momento, sino poder avanzar en los próximos días.
1: Gerson, muchas gracias, papá. Muchas gracias. Está con el presidente ahí, Jorge Silva.
2: Muchas cosas importantes.
1: No, extraordinario. Un tachirense, Jorge Silva, presidente del equipo, que ha hecho muchas cosas extraordinarias por el Deportivo Táchira, ¿no?
2: Tres tachirenses.
1: Mira, le dieron a Jorge Silva las canchas que eran del Colegio de Ingenieros.
2: Hoy se llama Ciudad Aurinegra, ¿no?
1: Se llama Ciudad Aurinegra, y Jorge Silva le ha metido plata duro a las canchas aquí al lado del Estadio Polideportivo Pueblo Nuevo, a la cancha alterna. Y ahora lo del Colegio de Ingenieros se va a llamar Ciudad Aurinegra.
2: Hay muchas cosas importantes, ¿no? Esta buena nota que le hicimos a
1: el presidente Jorge Silva.
2: Lo ser autosustentable del equipo, más allá del tema de los jugadores, también hablar, ¿no? El tema, Manolo, de lo que va a ser Pueblo Nuevo poco a poco, paso a paso, en los siguientes meses. Porque realmente a veces no solamente es pensar en un estadio para el fútbol, sino que aquí se puede aprovechar para un centro comercio muy importante, y ya lo dejaba entrever el presidente, al igual que la situación del crédito, ¿no? Para arreglar el estadio por parte de Conmebol. Cosas interesantes, bueno, hoy quizás la noticia de ellos la entregan, la renovación de Alberto Peñaranda, que se junta a la de Sosa, y lo de Camargo, ¿no? Que también había renovado con el equipo, y que son jugadores muy importantes, y esperar a ver qué va a pasar con otros jugadores como Luis Fer Carrero, que está al caer la compra por parte del equipo Hull City. Entonces esas son situaciones que valen la pena destacar, Manolo. Y sobre todo, algo donde tú fuiste demasiado incisivo, en la renovación de Recoba. La renovación de Recoba depende de muchos factores, entre esos que le armen un buen equipo, pero también confiar en los chamos. Y eso es muy importante por la manera como potencia.
1: Sale Táchira. Sale Táchira, sale Táchira, y el pueblo lo aplaude. Sale Táchira a calentar, sale Táchira a calentar.
2: Te logró aplaudirlo. Ya prendieron la corneta. Ese es el grupo de sí, ¿no? Vicente. Ese es peor derrota. Ese es el que eligen los jugadores para hacer la caliseña en la entrada a la cancha. El estadio de Pueblo Nuevo.

0: Bueno, mientras conversamos, mientras viene César, que lo mandamos a buscar los churros. Buena entrevista que le hicimos al presidente Jorge Silva, ¿no?
1: Muy completa.
0: Bastante extensa.
2: Sí.
0: Se tocaron puntos importantes, puntos de interés público, Walter, porque por ejemplo, la última pregunta que le hicimos sobre el tema del cambio de nombre. Eso es pura azúcar, ¿no? Por cierto. El cambio del nombre de Polideportivo de Polo Nuevo a Polo Nuevo Triunfobet, bueno, decía que por un tema económico, ¿no? Inclusive los principales estadios del mundo ya lo hacen esto, lo podemos encontrar en el Etihad Stadium, en el Spotify Camp Nou, sobre todo en Inglaterra y en España. Se ha visto mucho ese cambio de nombre o agregarle el nombre del sponsor, del patrocinante a los estadios de fútbol. Bueno, sale Táchira. Salen también los arqueros, sale Justi, los arqueros de Metropolitanos. Todo listo, todo preparado, señores. En el Estadio Polideportivo de Pueblo Nuevo. Para ver un gran partido entre Táchira y Metropolitanos. Jornada número 3 del cuadrangular final. Llegamos prácticamente a la mitad de lo que es este cuadrangular del torneo Apertura, que inicia con...

0: Porque la mitad hoy va a tener más colaboración y va a tener que colaborar más Sosa, Palmesano con
1: Agustín. Sí, pero con toda la colaboración que ellos puedan dar y el sacrificio, no son jugadores de marca.
0: Claro, pero
1: no son jugadores de marca.
0: ¿Qué quiere priorizar hoy Recoba, Vicente? Quiere priorizar la salida y el manejo de la pelota. Sí, más que la marca. O sea, hoy cambia la marca por ir a buscar, tener el instrumento de juego y darle salida limpia y ataque en el carril interno. Porque el carril externo lo va a garantizar con Sánchez por izquierda, sí, y por el otro lado con Alfonso.
1: No, de salida le va a dar mucha más salida, obviamente, Sosa.
0: Claro, Pantano, claro.
1: Pero en cuanto al momento de defender, el momento de retroceder, de replegar las líneas...
0: Tiene que ser un todo, ¿no, Táchira?
1: Me parece que le hace falta un jugador ahí en la mitad del campo que pueda defender.
0: Lo que pasa es que si uno ve la alineación de ellos, de Metropolitanos, con ese 3-3 en la mitad, porque yo te digo, lo de Figueroa va a ser la función de ataque y la función de relevo, pues se puede atacar. Y yo creo que hoy quiere atacar, quiere manejar la pelota y atacar. A ver, mi estimado César Alviares... que no tiene instrumento de trabajo César. ya lo vamos a tener a César, que estaba en zona de aprovisionamiento. Muy buena nota, ¿no? Muy buena nota con el presidente Silva y también con el gerente deportivo Gerson Chacón. Vamos con la publicidad con César Alviar.
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2: Bueno, vamos a repetir el equipo de Metropolitanos que va a presentar hoy frente al Deportivo Táchira. Justis en el arco, buen arquero Justis, ¿no? Cuatro en el fondo, Manenti el número 2, Ferro el número 4, Caricote el 6 y Ramírez el número 19. Delante de esos cuatro, Allín el 8 y Salman el 15. Después tres jugadores, por la derecha Figueroa, por la izquierda Ramírez, por dentro Navarro, el número 30. Y de 9 Ortiz. Ese es el equipo de Metropolitano que va a perder con Táchira.
3: Esa me gustó, repítala.
4: Repítala, Manolo, ¿cómo fue?
2: Ese es el equipo. Justin, Manenti, Ferro, Caricote, Ramírez. En la mitad, Allín, Sassman. Después tres jugadores, Figueroa, Navarro, Ramírez. Y Ortiz, este otro Ramírez, ¿cómo se llama?
3: Ese se llama Schneider Ramírez. Y Simon Ramírez, son los dos Ramírez. Schneider Navarro es la cosa. Y Simon Ramírez. Schneider Navarro, que es de Tachirense, por cierto. Es de Rubio. Y Simon Ramírez, que es zuliano. Ya sale Metropolitano Manolo. Sale el equipo Violeta. A lo que tiene que ver el trabajo precompetitivo. A ver, en estos momentos el digital nos marca 5 de la tarde, 21 minutos. Es decir, estamos a más o menos un poquito más de media hora para el arranque del partido, ¿okay?
2: Simon es el número 11, ¿no?
3: Sí, Simon que va por izquierda.
2: Sí.
3: Los dos Ramírez van por izquierda. Isaac, que es la pulpa, así le apodan desde muy chico, es un lateral de mucha salida. Y adelante estará el Simon Ramírez. Y ellos colocan ahí entonces en el medio a Schneider Navarro y a Richard Figueroa por la banda derecha, pero van a alternar. Pero es un 4-3-3 prácticamente lo que hace hoy Stefano en la figura táctica. Táchira entrena, ahí está frente a principal, frente a nosotros, los suplentes. Están ahí recreándose, mientras que el equipo titular está frente a tribuna central. Los arqueros haciendo su trabajo, juegan allí, hacen un trabajo pateándole a los arqueros. Por supuesto, hoy el titular será Alejandro Araque. Buen clima, buen ambiente, buenas noticias nos ha dejado el presidente Jorge Silva Cardona y también Gerson Chacón, Manolo.
2: Sí, lo que hemos hablado con el presidente Jorge Silva, súper interesante, ¿no?
3: Señor, muy interesante.
2: Muy interesante.
3: Muy interesante, ¿verdad? Despierta pensar de que esto de Táchira no es anual. Esto de Táchira es un proyecto que cada vez se va consolidando y va cimentando bases.
2: Bueno, y han renovado jugadores y van a seguir renovando jugadores de Táchira.
3: Lo dijo Gerson, ¿no?
2: Y están pensando en traer algunos jugadores.
3: Correcto.
2: Para el próximo semestre.
3: Sí, señor. Claro, vamos a estar claros. Hoy...
2: Y yo le pregunté por la renovación del profesor Álvaro Recoba y dijo que están en eso, ¿no?
3: Sí, sí, sí, se está trabajando.
2: Que están trabajando en eso.
3: Se está trabajando. Recoba es un tipo que hoy por hoy debe ser muy codiciado en muchas partes, ¿no?
2: Así es.
3: Por su manera de dirigir. Claro, eso es verdad, o sea, eso no es secreto.
2: Así es.
3: El partido
2: es
3: a las 6 de la tarde.
2: El partido es a las 6 de la tarde, ya está calentando Metropolitanos. Allá está el equipo capitalino Metro, que hoy no tiene al gran jugador.
3: No tiene a Miku Feo.
2: No tiene a Miku Feo.
3: Selección Venezuela. Cuarto lugar en la Copa América de Argentina 2011.
2: A ver, dale César.
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1: Mira, aquí en el banco del equipo deportivo Táchira hay dos jugadores que, bueno, que uno quisiera verlos en la cancha: Lozano y Coquito Ramírez, ¿no? Y al Colorado Fioravanti.
2: Sí, bueno, eso es la amplitud de la nómina, ¿no? También que le da el técnico para saber de que va a contar con ellos más adelante.
1: Sí, sí, pero yo pondría el color. Ahí salen los tres árbitros.
2: Iba Reyes Soto acompañado de sus asistentes, los García. Hoy son los García.
1: Pero ahí está Lozano, Coquito Ramírez, Provenzano.
2: A Oscar también, Oscar Hernández.
1: Oscar Hernández, y está el Colorado Fioravanti, ¿no?
2: Sí. Mire, Manolo, para San...
1: Tremendo banco el de Deportivo Táchira, Coquito Ramírez, Lozano, que es un jugador muy disparando al arco, es un jugador muy efectivo, Lozano, está Provenzano, está el Colorado Fioravanti, ¿ah?
2: Sí, señor.
1: Y Wilder y Oscar Hernández.
2: No, Wilder Wiche, que es el futuro.
1: Y Oscar Hernández.
2: Y Oscar Hernández, correcto. A Carlos Sosa lo renovaron el 5 de septiembre del año pasado. 5 de septiembre del año pasado fue la renovación de Carlos Sosa. ¿Ok? En aquel momento renovaron a Calzadilla y a Sosa. Gracias, Iván, que nos da este dato ya con imagen incluida. Oye, hay un problema de recepción. No sé si ustedes lo perciben también hoy. No sé, me parece que hay un problema de recepción hoy. Hace rato lo vengo percibiendo.
0: No, al aire estamos muy bien, amigo.
2: Sí, es su teléfono.
0: Yo creo que es su receptor, amigo.
2: Bueno, ok. Gracias, ¿no? Ustedes como siempre respaldan el...
0: Hay unos en oferta.
2: Sin embargo, es una renovación que se hizo en un momento oportuno, Manolo, la de Sosa. Porque yo recuerdo que Roberto Sosa lo pretendían en el fútbol internacional.
1: Pero verá, ya renovaron a Peñaranda, a Sosa y a Camargo.
2: Así es,
1: están en la lista la renovación de la mayoría de jugadores del Deportivo Táchira para el año 27. Le pregunté al presidente por la renovación de Álvaro Recoba y me contestó: estamos en eso, estamos trabajando con Álvaro Recoba para la renovación. Le dije una renovación de 2 años con el profe.
2: Es la idea, ¿no?
1: Me dijo que sí, que eso lo tenía pensado el presidente Jorge Silva.
2: Yo me quedo con
1: lo viste, César.
2: No va a ser sencillo, pero vamos a luchar por eso.
0: Exactamente, dijo, no va a ser fácil.
2: No va a ser sencillo, pero el equipo va a trabajar
1: pero,
2: para eso.
1: Pero ya hemos ido trabajando con el profesor Álvaro Recoba de eso.
2: Y aparte, mira, Manolo, de lo de Recoba, más allá de los resultados, es ver también cómo potenció a los muchachos. Lo que Recoba creyó, que fue una de mis interrogantes, en ese proyecto de los chamos, en los Lozano, en los Palmesano, en los Provenzano, en los Vilches.
1: Bueno, hoy el Deportivo Táchira, hoy le da la confianza a Alfonso, hoy juega Alfonso, hoy juega Camacho, juega con tres en el fondo con Camacho, hoy juega Alfonso. Dos que no jugaron contra Carabobo, Alfonso y Camacho, Walter.
2: Totalmente, Manolo. Hoy va a regresar Pablo Camacho en la línea de tres, junto a Frata, junto a Lautaro, en lo que tiene que ver esa línea defensiva, y Alfonso a ser más vertical por la zona derecha.
1: Sí, sí.
2: Eso es lo que va a colocar hoy, el trabajo de los dos que le van a ingresar en esta alineación. Bueno, Recoba lo tiene todo planificado, ¿no? Más allá de que el partido era en 72, 70 horas de uno al otro, él ya había trabajado para este partido y por eso los jugadores están tranquilos y conformes a lo que va a ser su trabajo y su manera de desempeñarse en la cancha. Y eso se llama planificación.

0: Inamovible, ¿no? En el cuadrangular es su tercer partido.
1: Nuestra camisa desde 1974. Nuestra camisa, el primer campeonato, subcampeones en 1975, que transmití 20 juegos en el 74 y el campeonato en 1975. De ahí, Táchira, sus colores amarillo y negro.
0: Sí, señor, los colores de la afición, del pueblo, del sentimiento.
1: Claro.
0: Laurinegra.
1: Nuestros colores amarillos y negros.
0: Bueno. Bueno, ahí está entonces. Bonita tarde, ¿no? Muy bonita la tarde. La gente ya empezó a... Ya hace rato ingresar.
1: Un abrazo a toda la gente de la Tribuna Popular Central. Allá están
0: de
1: muchas camisas amarillas y negras.
0: Están levantando la mano.
1: Muchas camisas amarillas y negras. Un abrazo allá. Saludos a todos los hinchas de la Tribuna Popular Central. César, dale.
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1: Bueno, ahí está abajo el presidente del Deportivo Táchira, Jorge Silva, que era del barrio Rómulo Gallegos.
0: Sí.
1: Yo fui allá a la casa de Jorge, en el barrio Rómulo Gallegos. El presidente del Deportivo Táchira, un hombre tachirense, sancristobalense, humilde, muy trabajador, Jorge Silva, muy trabajador, muy creativo. Y ha logrado mantener el equipo este muchos años.
2: Fíjate que toda la directiva son tachirenses, ¿no?
0: Sí, la directiva está chilense.
1: Sí.
0: Y aparte una leyenda como Gerson, ¿no? También está.
1: Ahí está el presidente de suéter negro, mira. Ahí va caminando Jorge Silva.
0: Mira, van a un protocolo ahí, Vicente. ¿Sí? Ah, la camiseta Peñaranda 2027.
4: Anunciando la presencia del presidente, del gerente. A ver.
1: Dale el micrófono, mi amor.
0: Peñaranda, va a la renovación.
4: Peñaranda.
0: Sí, por eso, esta es la camisa.
4: Van a anunciar la renovación.
1: Ahí tiene el presidente la camisa del Deportivo Táchira.
0: De Peñaranda, para el 2027.
1: Vamos. Bueno, en 1975 usamos esa amarilla y negra.
0: Mira, ahí va Alberto.
4: Ahí está Peñaranda.
1: Ahí está Peñaranda.
0: Y la gente como lo aplaude, Manolo.
1: Ahí está Peñaranda, el presidente le va a dar la camisa. Ya renovó 2027. Ahí tiene la camisa, mira, 2027. Aplauso para Peñaranda y para Jorge Silva, el presidente de Táchira. Muy bien, muy buena renovación, ¿no?
0: Hay un video ahora en
2: acertadísima
0: la
2: por demás, Manolo.
0: Escuchar a Peñaranda, César, póngale ahí la corneta. Bueno, ya habló. Mire, eso es una imagen, Vicente, yo no soy de esa época. De los de Dragon Ball, ¿no? La que tenía ahí, le colocaron a Peñaranda.
1: O sea, se coloca la camisa y va a saludar Peñaranda. A ver, Peñaranda.
4: A ver si lo podemos colocar ahí. Rapidito, César, rapidito, vamos.
0: Hay que pegarle más el micrófono abajo.
4: Vamos, Táchira, ahí decía Adalberto Peñaranda. Mientras que se regresa el Deportivo Táchira al camerino. Se guarda Táchira.
0: Mira, ahí le están aplaudiendo los compañeros.
1: A ver, locutora, ponga a hablar al presidente, Jorge Silva.
4: No quiso hablar, presidente.
1: Se va Jorge Silva al camerino. Táchira se va al camerino para colocarse el uniforme oficial. Y el presidente va al camerino.
2: 22 minutos para las 6 de la tarde, muchachos.
1: Va al camerino Jorge Silva.
4: Entra con los jugadores.
1: Ahí está saludando a Provenzano y a Camargo, que renovó Camargo para el año 2027 también.
0: Sí, señor, ya renovó.
1: Renovó
0: arrancando este semestre. Cuando estaban todas esas dudas de Camargo, lo renovó rápido Táchira.
1: Sí.
0: Y ahora el que van a renovar también va a ser Araque, ¿no? Creo que también va a renovar.
1: No, y van a renovar a Frata, a Luni,
0: a Polero,
1: a Polero, al Provenzano,
0: Agustín Pereciri,
1: a Pereciri, al Colorado Fioravanti, que se le

0: termina este año el contrato.
1: También se le termina el contrato,
2: correcto. 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
0: 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Se va Metropolitano, se va Metropolitanos al camerino. Se va Metro al camerino, el equipo capitalino que tenemos que ganarle hoy.
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0: Bueno, faltan 15. Faltan 15 minutos para que comience el partido. Faltan 15 minutos para que comience la emoción. Ahí están ingresando la avalancha. Yo esperaba hoy unas 20.000 personas. Tal vez por el horario, ¿no?
2: Sí. Sí, y a lo mejor varios estarán saliendo apenas en su trabajo y se dirigen hacia Pueblo Nuevo, Manolo.
0: Claro, claro.
2: Es importante, los tendremos después de unos 10, 15 minutos de haber iniciado el encuentro.
6: No, pero va a venir, la gente va a venir. Usted póngale la firma que la gente...
0: Pero yo esperaba hoy unas 20.000 personas en el estadio. Lo que pasa es que a las 6 de la tarde es hora de trabajo para mucha gente, ¿no?
2: Sí, apenas saliendo.

0: cómo no.
1: Apenas saliendo del trabajo.
0: Sí, cómo no. Y mientras llegan al estadio.
1: Mire, ya hicieron nueva la pancarta.
2: ¿Ah, sí?
1: Sí,
2: ah,
1: mira.
2: Ya no está mutilada.
1: Ya le hicieron nuevecita.
2: Ya no están pedacitos.
0: El rompecabezas que tenían, ¿no?
1: Correcto. Sé feliz con...
0: Dakar. Sí, ¿ah? Con Dakar. Dakar.
1: Con Dakar, ¿no?
2: Dakar, señor. Sé feliz, sé feliz.
0: Quinta avenida entre calles 11 y 12.
1: Sí, ahí está Dakar. Le hicieron nueva ya su nueva pancarta, su nuevo sponsor.
0: Es enorme, ¿no?
1: Antes era de pedacitos y ahorita está nueva.
0: Cubre todo el círculo central, Manolo.
1: Cubre todo el círculo central, sí.
2: Antes era pedacitos.
1: Antes era de pedacitos y ahora hicieron nueva.
2: Sí, sí, sí, sí.
1: Hicieron nueva. A ver, John Freddy Carrascal.
3: Sí, señor. Una lona, ¿no? Una lona.
1: Una lona bellísima.
3: Hermosa, ¿no? Cubre todo el anillo central. Poco a poco llegando el público. Ya tenemos las 5 de la tarde, 45 minutos. Epa, 15 minutos nos restan.
1: 15 minutos nos restan para que comience el juego. Manolo.
3: Muy poco público. La norte, la sur está prácticamente... No hay arriba de 200 personas en la sur. Bueno, van a ingresar la avalancha. Ya nos restan 15 minutos, Deportivo Táchira frente al equipo de Metropolitanos.
1: Hoy tenemos que ganar para poder pelear el cuadrangular.
3: Hay que ganar, Manolo.
1: Hay que ganar.
3: Sí, señor.
1: En el primer tiempo tenemos que meter unos dos goles.
3: Próximo partido es el domingo, ¿no?
1: Y después tenemos que el domingo ir a jugar a Caracas contra Metropolitanos otra vez.
2: Sí, viene una serie de dos partidos con ellos. Una serie definitoria, una serie donde Táchira debe lograr mínimo 4 puntos, máximo los 6. Para ser prácticamente...
3: Hay que ganar hoy.
2: Finalista.
3: Hay que ganar hoy y conseguir por lo menos el empate en Caracas, ¿no, Walter?
2: Sí, eso es posible, John Freddy.
3: ¿Después recibiríamos qué, Estudiantes?
2: No, después toca otra vez el siguiente fin de semana viajar a Valencia.
3: ¿A Carabobo?
1: Póngale un poquito más de eco.
3: Con Estudiantes.
1: Póngale un poquito más de eco, papá.
2: Y cierra con Estudiantes aquí.
3: Señoras y señores, el movimiento ya en la parte baja. Ya tenemos las 5:46, se va a venir el equipo amarillo y negro. Se va a venir Metropolitanos, el equipo violeta del fútbol nacional.
1: Ya se va a venir con el árbitro principal, el árbitro de hoy, Soto.
2: Reyes Soto, de La Guaira.
1: Reyes Soto.
2: El colegio de árbitros del estado La Guaira.
1: Ya se van a venir los dos equipos. Coloquen el himno de la liga.
3: Qué diferencia la lona, ¿no? La valla, la publicidad en la mitad.
1: Sí, sí.
2: En la otra estaban armando ahí.
1: Diferente, diferente.
3: Sonaba el himno y no habían terminado de armarla, Walter.
2: Sí, así. Bueno, ya está listo, mire.
3: Mire esta parte de la avalancha.
2: Perfectas las medidas. Bueno, ya está todo preparado, la cancha hermosa. A mí me gusta que la cancha se mantiene, ¿no?
1: La cancha está linda, la cancha está muy bien cuidada.
2: Sí, sí, sí.
1: Muy bien cuidada.
2: ¿Usted se dio cuenta de algo hoy, Manolo? ¿Lo notó? Hoy casi no hubo parranda, hoy casi no hubo música. ¿Se dio cuenta?
1: Bueno, hoy hubo mejor manera de comunicarse el fanático, yo creo,
2: y el trabajo nuestro.
1: Bueno, ya van a salir los dos equipos y los árbitros. Ya se va a venir el Deportivo Táchira a la cancha para ganar este partido. Tenemos que ganarlo para poder pelear el cuadrangular. Hoy tenemos que ganar.
2: Táchira gana de monta líder hoy.
1: Sí, si ganamos hoy nos montamos de líder.
2: Porque el líder actual es Metropolitano con 4, Táchira segundo con 3, más 1, Estudiantes tercero con 3, más menos 1, y Carabobo cierra con un puntico la clasificación. Mañana juegan Carabobo Estudiantes en Valencia.
3: No hay otra sino ganar.
2: No hay otra
3: para
2: sino
3: llegar
2: ganar.
3: A 6 puntos, Táchira.
2: Y son los segundos, o el segundo partido en casa. El segundo partido en casa. Hay que aprovechar esa localidad. Totalmente, ¿no? Hay que aprovecharla totalmente.
1: Muy buena locutora, nuestra compañera.

0: Marta.
1: Martica León.
0: Martica León. Nuestra compañera de Tamá Estéreo 103.9. Abajo hace un gran trabajo Martica León. Ya salen los suplentes de los equipos. Ahí van saliendo los suplentes. Ahí van saliendo los suplentes de los dos equipos.
1: Sale Lozano.
2: Se va a venir el amarillo y negro. Señoras y señores, la fiesta está servida en Pueblo Nuevo. Tamá Estéreo 103.9 y Global TV Internacional.
0: Sí, señor. Quiten de la pantalla a sus muñecos. Quiten de la pantalla a sus muñecos. Ah, era la selección argentina. Mire eso.
1: Ah, ok. Es el patrocinante.
2: Patrocinante, ¿no?
0: Todita las estadísticas. Todita la emoción con Disport Play, ¿no?
3: Todo listo, todo preparado en el Estadio de Pueblo Nuevo, señores. 6 de la tarde. Vistazo inicial del principal Reyes Soto de La Guaira en el Deportivo Táchira Metropolitanos. Llegamos.
0: Faltan 10 minutos.
3: Llegamos a la mitad de lo que es este cuadrangular final.
0: Faltan 10 minutos para la 6.
3: Sale el técnico Álvaro Recoba.
2: Iba con camisa negra, Recoba.
3: Así es.
2: Ahí está Armando Monsalve, delegado.
3: Poco a poco siguen ingresando aficionados.
0: Ahí ya van a salir los equipos y los árbitros. Ya se van a venir los equipos y los árbitros.
3: Salen los suplentes de Metropolitanos. Aún no salen los de Táchira. Faltan a 8 minutos para el inicio del partido. Fuerte abrazo a todas las enfermeras en su día y a los enfermeros.
2: Hoy es el día del
3: enfermero. Hoy es el día del enfermero.
2: Saludos, abrazo a mi sobrina, especialmente María Lee García, enfermera hace poco, graduada.
3: Fuerte abrazo para todos ellos.
2: Sí, señor.
3: Gran labor que hacen todas las personas que trabajan en la parte de salud.
2: El sector salud, Vicente.
3: Así es.
2: Un sector tan de mucha demanda, ¿no?
3: Claro que sí.
2: Y ellos que están íntegros ahí siempre.
3: Ahí está, médico. Nos ponemos de pie para recibir al Deportivo Táchira.
0: Ahí se vienen los equipos, se vienen los árbitros. Va a salir el Deportivo Táchira a Pueblo Nuevo, el templo del fútbol, a ganarle a Metro hoy.
3: Ahí sale
0: Táchira. Ahí viene el Deportivo Táchira, vienen los árbitros. Viene Táchira, viene Metropolitanos.
3: El primero en salir en Táchira, Pablo Camacho.
0: El capitán Camacho viene, después Plata, después viene Perezini. Juan David Sánchez, Ludwig, Palmesano, Alfonso, Sosa, Cariaco y Polero el último, y Araque.
3: Ferros, el capitán de Mente Metropolitanos. Y ahora sí escuchemos al himno nacional de la República Bolivariana de Venezuela.
0: Himno nacional.
3: Pueblo.
0: Himno nacional. Nuestro himno nacional.

0: Ahí escuchamos el Gloria al Bravo Pueblo en el Estadio Polideportivo de Puerto Nuevo, señores. Iniciamos con los actos de protocolo de saludo Fair Play de los dos equipos. Inicia el visitante Metropolitanos con un short blanco, medias blancas y hasta el momento una chaqueta violeta. Vamos a ver si finalmente Metropolitanos va con su indumentaria de local o de visitante. Lo mismo para el Deportivo Táchira, que saluda a la terna arbitral del día de hoy en esta jornada número 3. Vamos en la voz de Walter Rangel con la alineación del equipo local. ¿Cómo sale el más grande de Venezuela? ¿Cómo sale el
1: Deportivo? Sale de blanco, de blanco, Metropolitano de blanco.
0: Walter, ¿cómo sale el Deportivo Táchira?
2: Atención, Deportivo Táchira en la puerta con Araque con el número 1. 13 en el fondo, Camacho con el 13, Frata con el 4 y Lautaro Luni el número 3. Luego Táchira coloca a Delvin Alfonso.
3: Ortiz
2: tendrá con el 88 por derecha, por izquierda Juan David Sánchez con el 2. Interno estará Agustín Pérez, Siri 25. Más adelante 3, Sosa el 10, Cariaco el 11, Vicente Palmesano el 14 y el delantero titular, el único delantero, Rodrigo Polero para el 1-3-6-1. El esquema táctico hoy del técnico Álvaro Recó.
0: Aplaude el Deportivo Táchira a los jugadores, a toda la afición que acompañó hoy día martes. Un día laborable y aún así los aficionados acompañan a su equipo. Mientras que, ya confirmado, va de blanco Metropolitano que sale con Justice en la portería. Francisco Manenti, Jofra Caricote, Andrés Ferro, Isaac Ramírez en la banda izquierda. Los dos mediocampistas, George Allina, el africano junto a él, David Salzman. Un poco más adelantados, Leider Navarro, Simon Ramírez, Richard Figueroa y Javier Ortiz. Recordemos la ausencia de Miku Fedor. Es la ausencia más importante que tiene este equipo de Metropolitanos. Allí el sorteo entre los dos capitanes, Pablo Camacho y Andrés Ferro. Hoy los dos centrales titulares en este partido de la jornada número 3 del cuadrangular final Grupo B del torneo Apertura. Allí la foto con los árbitros, con el máquina de la Liga Fútbol en la mitad del campo. Ya se incorpora Pablo Camacho a la piña con sus jugadores. Lo mismo para Andrés Ferro. El árbitro principal del partido, el señor Reyes Soto de La Guaira. Lo acompaña Anthony García, Paolo García, el segundo asistente, Carlos Maravay, el cuarto árbitro, y en el VAR la señorita Stephanie Escobar y Alberto Ponte. Esa es la designación arbitral impuesta por la Federación para esta jornada número 3 que arranca hoy. Mañana a las 6 de la tarde juega Estudiantes de Mérida frente a Carabobo. Vamos a estar muy pendientes porque es el otro partido de esta jornada número 3 del cuadrangular final. Ya se posiciona tácticamente el equipo de Metropolitanos.
4: A ver cómo queda.
0: 4-2-3-1. Lo mismo para el Deportivo Táchira. Va a tocar la Cariaco González. Y yo los dejo con el relato del número 1 de Venezuela en este Deportivo Táchira Metropolitanos, Manolo Dávila Mogollón.
1: Va a comenzar el partido. Suerte de nuestro querido equipo del alma. Deportivo Táchira, Cariaco. Cariaco la va a poner en movimiento. Hoy tenemos que ganar. Hoy tenemos que ganar. A ligarla a todo el mundo.
0: A ver, un anuncio.
1: La va a poner en movimiento Cariaco.
0: Se va a rendir homenaje. Un minuto de silencio.
3: Un minuto de silencio.
0: Ahora el turno Navarro. De la categoría menores de Academia Puerto Cabello. Un jovencito que falleció. Y hay un minuto de silencio. Un minuto de silencio en Pueblo Nuevo. Seguimos con el minuto de silencio.
1: Va Camacho por la mitad, va Prata por la derecha y Luni por la izquierda.
0: Se cumple el minuto de silencio, Manolo.
1: Se cumple el minuto de silencio.
0: Va a tocar la Cariaco.
1: La va a tocar Cariaco. Arranque Cariaco, queremos ganar. Arranque Cariaco, queremos ganar. Y la pone el movimiento para Camacho. La tiene Camacho, la mete larga, buscando arriba, cortó Manenti, la busca la pelota Figueroa, marcaba Palmesano, se la sacó Palmesano, lateral, lateral a favor del equipo de Metro, lo va a hacer Manenti, sacó para Figueroa, se la vuelve a Manenti, Manenti la mete larga, cabezazo, perdió Ortiz, Ortiz para Navarro, se la vuelven a meter a Ortiz, marcó bien Camacho, del chazo para el arquero, la sacan para Polero, Polero la bajó, la baja Palmesano, arranca Palmesano, dejó la pelota ahí para Cariaco, Cariaco la cambia para Alfonso, abierto por la derecha, la gana Alfonso, va tocando para Sosa, la recibe Sosa, tiene la pelota Sosa, amaga Sosa, sacó a Sandman, sigue Sosa, la metió Palmesano, se la tocaba otra vez, la perdieron, la pelota a la mitad, Perecini devuelve a recuperar, la mató con el pecho, pase para Sosa, Sosa la engancha, pasó de largo Simon, dejó atrás la pelota, ahí va viendo, será para Alfonso, la tiene Alfonso, y viene a marcar Ramírez, Alfonso tiene la pelota, dejó atrás el esférico, la tiene Prata, centro de Prata, cruzada la bola, se pierde por la raya final.
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1: Va a sacar de puerta, saca Justiz en corto, dejó para Manenti. Manenti se viene desde el fondo, va peloteando largo. Ahí está Lugni, rechazando Lugni. Salman la mete larga de profundidad, la pelota se la dan a Navarro. Navarro abrió por la derecha para Figueroa, centro. Ortiz no pudo cabecear. El número 9, Ortiz. Peligroso ese jugador, ¿no?
2: Sí,
1: quedó por la derecha para Alfonso. Alfonso se la devuelve a Araque. Araque, tenía que haber salido Araque a buscar la pelota.
2: Sí, se quedó Araque uno y lo otro Lugni no cerró a...
1: Se quedó Araque en el arco, tenía que salir Araque.
2: Es el más seguro en esa salida, Manolo Araque.
1: Claro. La pelota quedó para que la busque Simon. Infracción, sentencia al árbitro. A favor del equipo de Metro por la izquierda.
4: Mano, la comparación del último partido que jugó Camacho, hoy es líbero. Hoy queda como último hombre, Prata por la derecha y Juan David Sánchez por la
1: izquierda. Pero Araque en ese centro que hizo Figueroa para Ortiz, tenía que salir a buscar la pelota Araque.
2: Porque casi termina el
1: cuarto. Casi Ortiz la mete de cabeza.
2: Movimiento importante que hizo el ecuatoriano ahí.
1: Va a cobrarse falta de Suerolito, solución de hidratación oral para toda la familia. 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Va rechazando el Deportivo Táchira, la pelota la busca Figueroa, llegó Figueroa, la bola se le fue, lateral a favor del equipo Deportivo Táchira, que dio el árbitro, lateral, era para Táchira, juez de línea. Se equivocó el juez de línea.
2: Lo dio a favor de Metropolitanos.
1: Nunca se equivocó el juez de línea.
2: No la tocó Alfonso, no sé qué vio el árbitro ahí. Primer asistente.
1: Era saque lateral a favor de Táchira.
2: Va Manenti.
1: Va Manenti. Manenti la va a sacar larga. Manenti va buscando arriba. Allí. La pelota queda para Salman, la metió para Ortiz, se la comió Ortiz, no salió Araque, se la comió Ortiz, le pegó por encima del palo, peligroso Ortiz.
2: Solo Ortiz se sacó la marca tanto de Frata y Camacho ante el impecable pase de Salman.
4: Ataques de Metropolitanos en 4 minutos, muchachos.
2: Y por el medio, ojo con el ecuatoriano Ortiz.
1: La pelota la recibe Frata por la derecha, le viene a marcar Ortiz. Frata metió para Polero, Polero la bajó para Cariaco, arranca Cariaco, le pegó. Tirazo de Cariaco, la pelota desviada se va por la raya final.
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1: Va a sacar del arco Justiz, sacando para Manenti, tiene la pelota en el fondo el equipo. El equipo de Metropolitano va metiendo larga la pelota buscando a Salman. Ahí llegó Navarro, la ganó Navarro, abrió para Allín. Allín la mete larga para Ortiz. La va buscando Ortiz, se le fue la bola.
2: No veo cómodo a Camacho como líbero. No lo veo cómodo.
1: Lateral le dio otra vez el juez de línea a Metro.
2: Sí, otro lateral a favor de ellos. Va Manenti.
1: Va a ser Manenti. 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Va sacando Manenti. La pelota para Navarro. La gana el número 30 Navarro. Deben abarcar para decir y metió para Ortiz. Ortiz para Figueroa. Figueroa la abrió. La pelota atrás. Había fuera de lugar. Había fuera de lugar. Había fuera de lugar, se va a cobrar el fuera de lugar a favor del Deportivo Táchira. Nos está llegando mucho Metropolitano con Ortiz.
2: Sí, no veo cómodo a Camacho, no lo veo tan claro en esa posición de libero.
1: 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La pelota para Frata, deben a marcar Ortiz. La tocó para Camacho, Camacho dejó para Lugni. Lugni se viene, se destapa Palmesano, se la dejó otra vez. Vuelve con Palmesano, Palmesano. La pelota la dejó atrás para Camacho. Camacho la volvió a abrir para Frata. Al sector izquierdo, la cambió por la izquierda. La pelota en corto para Sosa. Sosa la tiene. Se viene a marcarle Ramírez. Dejó la pelota para Luzni. Arranca Luzni, le marca Figueroa. Lo dejó en el camino, va Luzni. Se la suelta Cariaco. Cariaco va abriendo para Alfonso Mal.
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1: La tiene Lulni, ahí está dejando para Pérez Siri, la tiene el uruguayo Pérez Siri, amaga, le viene a marcar Salman, dejó la pelota para Lulni, se le destapa Palmesano, se la tocó a Palmesano, Palmesano está para Camacho, la recibe Camacho, metió largo para Alfonso, abierto por la derecha, la baja Alfonso, le marca Ramírez, Alfonso amaga, mete centro, no llegó Polero, la pelota la busca Manenti, cruzada, rechazó Manenti, el Palmesano ganó la pelota, dejó para Pérez Siri, en la mitad de la cancha, la cambió por la derecha, otra vez Alfonso, Alfonso, Alfonso va a la raya, metió centro, la pelota de rebote para Palmesano, le pegó Palmesano al arco, como venía en la media luna, la pelota se fue desviada por la raya final.
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1: Va sacando el arquero Justi, la pelota viene para Navarro, cortó Pérez Siri, la pelota la cabeció Polero para nadie, el balón quedó al territorio de Táchira para Frata, va buscándolo Ortiz, Frata, va Frata, metió la pelota larga, cortó Simon, el esférico viene a buscarlo Sosa, Sosa la peleó, dejó para Frata, metieron para largo para Alfonso, cortó Caricote, la pelota la va buscando de rebote Sosa, la ganó Sosa, bien la ganó Sosa, la pisa, Salman le marca, lo elude para Perezini, cambió por la izquierda, se viene Lugni, la tiene el argentino Lugni, dejó atrás para Camacho, la recibe Camacho en el fondo, jugó atrás, la pelota para Frata, Frata, la va metiendo larga, la pelota para Cariaco, pégale Cariaco, pégale Cariaco, dejó para Polero. Polero se la entregó a Palmesano, se cruzó Ferro, la pelota quedó para el Deportivo Táchira, Juan David Sánchez, dejó atrás el esférico para Lugni, Lugni juega a la mitad de la cancha para Camacho, la recibe Camacho, busca a quien entregar, la va cambiando para Frata, la cambió por la derecha, va Frata, tiene espacio, dejó para Alfonso, Alfonso engancha, le marca a Simon, lo elude, dejó para Cariaco, la recibe Cariaco, deja para Alfonso, Alfonso, para Palmesano, la

0: rebota, quedó por la derecha, la tiene el Deportivo Táchira. Sosa, Sosa, le va a pegar Sosa, no le pudo pegar. Cortó Gallín, el rebote para Ortiz. Cortó bien, muy bien Camacho, se cruzó Camacho. La pelota iba para Ortiz, la saca Camacho, larga de profundidad la pelota. Va muy larga y se pierde por la raya final. Quedó mal un jugador de Táchira.
1: Creo que es Alfonso.
0: Alfonso, quedó mal Alfonso.
1: Alfonso le pegaba a Ramírez, Isaac, en el área. En la jugada anterior, el árbitro no sentenció nada, pues se levantó y volvió a tirar al piso Alfonso.
0: 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Aquí vienen a darle instrucciones a Juan David Sánchez.
1: Está calentando Franco Provenzano, por si acaso. Aunque ya se pone de pie Delvin Alfonso. Hasta el momento, Manolo, en 10 minutos, 11 minutos.
0: No he visto bien Alfonso.
1: No se ha visto bien, solamente un centro que metió, pero se ve, no lo veo tan claro en la parte física. Y eso mismo lo observó Recoba, por eso calienta Provenzano.
0: Está calentando Provenzano. En cualquier momento va a entrar Provenzano por Alfonso.
1: Ahí hace un trotecito Alfonso, míralo.
0: Va sacando Justiz de Metropolitano, dejó la pelota para Ferro. Ferro traslada, trata de quién entregar, jugó por la mitad de la cancha para Figueroa. La pierde Figueroa, el árbitro pitó infracción de Pérez Siri. Sobre Figueroa. Va a cobrarse la falta a favor del equipo de Metropolitanos en la mitad de la cancha. 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Dejaron para Ferro. Ferro la mete larga. La pelota viene para que la juegue Simon. Simon Ramírez metió para Ramírez por la izquierda. Va al lateral de la izquierda. La pelota la rechazó para Simon. La tiene Simon, juega por dentro para Allín. Allín dejó la pelota en la mitad de la cancha. La entregan para Ferro, acercándose. Ahí Manenti, la cruza Manenti para Simon. La bajó la pelota Simon. Le mete el centro para Ortiz. Cabezazo de Ortiz. La saca Polero, que estaba en el área. La pelota la busca Cariaco. Va cortando Caricote. El balón quedó en la mitad de la cancha. La gana Palmesano. Metió largo para Cariaco. La tiene Cariaco. Le pegó Cariaco. Rebotó en Salzman. La pelota quedó de rebote. Se la dejan a Salzman otra vez. La tiene Salzman. Juega con Ramírez. Ramírez la entrega a la media cancha mal. Rechazó el Deportivo Táchira. Pérez Siri. El rebote lo busca Palmesano. La quedó rebote para Luzni. Ahí está Luzni Lautaro para Palmesano. La busca Palmesano. Llegó Palmesano. La pelota se la metió Juan David Sánchez. Cortó desde el fondo Caricote. La pelota quedó para que se la lleve a Jean. La tiene a Jean. Juega por el medio del campo para Navarro. La tiene Navarro. Va jugando para Salzman. La cambió para Figueroa. Por el costado derecho la domina Figueroa. Retrocede para Manenti. Manenti va dejando para Caricote. Caricote la cambió para Ramírez por el sector izquierdo. Viene el cambio para Ramírez por la izquierda, abierto. Vuelve con Caricote. Caricote con Manenti. En territorio de Táchira. Juega para Figueroa. Abierto por la derecha. Le marca el Deportivo Táchira. Jugó con Salzman. Salzman le va a pegar. La metió la pelota por el centro del campo para Navarro. Navarro la jugó con Ramírez. Al borde del área Ramírez le pegó. Rechazó Camacho. El rebote de Camacho. Lo viene a buscar Salzman. Dejó para Ramírez. Otra vez se apoya en Salzman. La tiene el equipo de Metropolitano.
1: Tiene 3 minutos con la pelota, Metro.
0: La tiene Manenti. Juega para Figueroa por la derecha, hacia una diagonal. Le viene a buscar Juan David Sánchez. Prefiere jugar atrás para Ferro. Ferro tiene la pelota, la juega larga para Ramírez. Ramírez tiene el balón.
1: No va a seguir Alfonso.
0: Y se tiró Alfonso.
1: No va a seguir.
0: Se tiró Alfonso. Va a ingresar Provenzano.
1: Es una lástima porque se le dio la confianza, pero físicamente no estaba para jugar. Y aparte le agrego algo, ¿no? Metropolitano vino a agarrar la pelota y a quitarla.

0: protagonismo a Táchira desde esa contención, que no le aparece a Táchira. Y Táchira luce un poco nervioso cuando ataca, sale muy rápido el balón. Hay que presionar mejor y hay que manejar mejor la pelota.
1: Pero tiene mucho el balón, Metropolitano, claro. Tiene mucho la pelota, César.
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1: Ahí se hizo un mal cambio de Alfonso. No aguantó.
0: No, físicamente. No aguantó físicamente. Y ya entró Provenzano.
1: Ya entró Provenzano, salió Alfonso por el otro lado.
3: Primer cambio del partido.
1: Lo traen en camilla, está mal Alfonso.
3: Primer cambio del partido, minuto 15, por lesión. Se vuelve a resentir Delvin Alfonso.
0: Ahora, este cambio es bueno para Táchira porque va a cooperar más para el tema defensivo en el medio campo Provenzano. Vicente,
3: sí, con la lo estaba haciendo Alfonso.
0: No, porque no se recuperaba la pelota. Ya se va a reponer. Pelota tierra por dentro.
1: Ahí se la deja a Ramírez sobre el pique. Ramírez va jugando atrás, juega para atrás para Caricote. Caricote la cruza para en la derecha para Manenti. Manenti dejando para Figueroa, la recibe Figueroa, juega con Salman. La perdió Salman. La pelota la gana Cariaco. Bien Cariaco, bien Cariaco, suéltela Cariaco. Le van a pegar, infracción de Navarro.
3: Cálmese Cariaco, ¿no? Cálmese, no haga eso.
1: Infracción de Navarro. Tiro libre a favor del equipo deportivo Táchira. Cobrando Camacho, por la izquierda para Juan David Sánchez, mete centro, cortó desde el fondo Ferro, la pelota quedó para el Deportivo Táchira, de Sosa en la media luna, le pegó Sosa con la zurda como venía, desviado el tiro, pasó cerca del palo.
0: Muy buena jugada colectiva, Cariaco descarga para Sosa, remató, la pelota se va tímidamente afuera, pero es una buena
3: opción. Segundo intento a media distancia, el Deportivo Táchira pegó en el termo del arquero Justis.
1: Pasó muy va cerca, sacando para. Justis. Justis va sacando la pelota para Ferro. Ferro la mete larga de profundidad. Cortó el Deportivo Táchira. La pelota la baja, la busca Sosa. El rebote quedó para que la busque Provenzano por la derecha. Ahí va Provenzano con el esférico. La tiene Provenzano en corto de copa para Sosa. Sosa mete centro. Viene la buscando arriba Juan David Sánchez. Se la sacan. Lateral a favor del Deportivo Táchira. Quibe cruce la pelota Cariaco. La saca para Lulni. La tiene Lulni. Juega por, para Pérez Siri. Pérez Siri la pisa. Deben a marcar Navarro. Dejó atrás para Camacho. Camacho la metió larga para... Muy larga para Cariaco. No llegó Cariaco por la... Le cambió mucho la pelota. No llegó Cariaco. La bola se pierde para el servicio lateral. Manenti. Manenti para Salman, la baja Salman, la domina Salman, la cambia para el otro sector, para Ramírez, la recibe Ramírez, el lateral del equipo, la metió larga para Simon, la va buscando Ortiz, la gana Simon, se le fue la pelota,
3: se le fue la pelota
1: y saque de banda a favor del Deportivo Táchira, la va a hacer Frata, debería hacerla Provenzano,
3: va Frata,
1: la va a hacer Frata, debería hacerla Provenzano.
3: Poco a poco Táchira trata de equilibrar, ¿no? Pero este equipo trabaja en bloque, Metropolitanos.
1: Ahí está Frata sacando larga para Polero. Polero la bajó. La marca Ramírez. La pelota la busca Provenzano. La gana Ramírez. Ramírez la mete larga. De profundidad para Ortiz. Salió Araque. Eso es lo que tenía que hacer Araque. Araque para Polero. Polero cortó Caricote. La botó Caricote en el corte de cabeza. La botó en la banda.
0: La bota la banda. Táchira poco a poco trata de entrar por la zona derecha. Va con Provenzano.
1: Lateral que hace el Deportivo Táchira, la juegan para Luzni, ahí va el argentino Luzni, abriendo por la izquierda para Juan David Sánchez, meta buen centro Juan David, la pelota va al área, cruzada, muy cruzada la busca, Provenzano, llegó a la pelota Provenzano, amagó, dejó para Sosa, Sosa para Cariaco, vuelve con Sosa, vuelve con Cariaco, la recibe Cariaco, la metió muy larga para nadie Cariaco, la bola se pierde por la raya final,

0: Tocó Ramírez y se fue a tiro, tiro de esquina. 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Va a cobrar el Deportivo Táchira.
1: Va Sosa.
0: Va a cobrar Sosa, está Cariaco al lado de la pelota.
1: Rudo, abre cerca por si hay pase corto.
0: Habla el árbitro con los jugadores, con Polero.
1: Sí, Polero y Camacho, mira.
0: Y con Camacho los empujan a los jugadores.
1: Allí empuja, ¿no?
0: Allí. Sí. Y el árbitro le reclama a Táchira en lugar de reclamarle a los de Metropolitano.
1: Mire cómo pega allí, mire cómo pega allí.
0: Allí, como empuja allí. Va a cobrar Táchira, se mueve Polero. Va a cobrar Luni, cobró Sosa, la pelota viene al área, cruzada para nadie. Muy elevada, se pierde por el otro banda.
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0: La quita el Deportivo Táchira en la mitad de la cancha para Palmesano. La rechazó Ferro. El rebote que va, quedó por la derecha. Va buscándole el Deportivo Táchira para Sosa. Sosa se la dio Provenzano. A Sosa se la devuelve a Provenzano. Mete centro y Caricote. La botó por la raya final a tiro. Tiro de esquina. 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Va a cobrar otra vez Sosa.
1: Está Cariaco ahí también, no Manolo.
0: Por ahí puede estar el gol de Táchira. En un tiro de esquina. ¿Cómo protegen a Metropolitano? Se cobró, la pelota viene al área. Quedó otra vez en el área, le pegó por arriba Polero. El rebote quedó para Polero. Le pegó Polero por arriba del palo. Por eso, se salvó Metro.
3: Por eso es que no lo deja nada quieto Jim. Porque sabe que
0: no, y los árbitros de Caracas protegen a Metropolitano.
3: Hay que decirlo, Manolo, es verdad. Todo lo que
0: los pegó árbitros de Caracas los protegen.
3: Ahora, qué bien Táchira que la pelota quieta trata de resurgir. Me gusta lo que empieza a hacer Provenzano en el carril derecho para combinar y ser opción de pase de Sosa. Poco a poco Táchira.
0: Casi la mete Polero, le pegó muy por arriba.
1: Al medio.
3: Es la primera.
0: El árbitro permitió que Metropolitano hiciera con los jugadores de Táchira lo que le dio la gana en el área.
1: Tiene licencia para pegar a Jim, ¿no? Pareciera.
0: Es que los protegen a los capitalinos, los protegen. Va a sacar Justiz. Va sacando Justiz, la pelota la recibe Ferro. Por el lado derecho la tiene Ferro, va metiendo el pase largo de profundidad. Marcó el Deportivo Táchira, el rebote quedó para Manenti. Manenti avanza, le va a pegar Manenti. Dejó la pelota para Simon en el área. Nadie lo marcó. Simon le pegó por encima.
3: Como Pedro por su casa, Simon termina rematando tras la buena jugada de Schneider. Ojo que por el medio
0: Táchira. La pelota para Sosa. Sosa metió para Palmesano. La tiene el Deportivo Táchira para Cariaco. Va Cariaco, va Cariaco. Mete el centro Cariaco. Rebotó en Ferro. Cortó Ferro. Y la botó a tiro. Tiro de esquina. Árbitro, árbitro. Se cobró, la tiene Sosa. No permita árbitro que haga lo que le dé la gana a Metropolitanos. Bien llegó.
1: Qué bien Pérez-Siri.
0: Pérez-Siri. La pelota para Sosa. Metió largo para Palmesano y para Cariaco. No le entendió Caracola. La pelota se fue por la raya final.
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0: La tiene Caricote, Caricote se viene, pase para Ferro, Ferro la recibe, va metiendo pase de largo de profundidad para Ortiz, marcó el Deportivo Táchira, el rebote queda para Navarro, Navarro la va pasando para Simon, Simon la cambió para Ramírez, no llegó Ramírez. Se había adelantado mucho Ramírez.
3: Sí, es una válvula de escape.
0: Lateral que va a ser Provenzano. Lateral que va a ser Provenzano. Se la pide Frata. Se la deja Frata. Frata tiene la pelota. Frata tiene el balón. Se la metió a Provenzano. Provenzano la bajó. Le viene a marcar Ramírez. Se la quita Ramírez. Ramírez el lateral, el número 19 del equipo. Bien, retrocede Provenzano, la vuelve a ganar. La pelota queda para Sosa, Sosa la protege. Juega con Provenzano. Provenzano la mete larga de profundidad. Buscando a Polero, el árbitro dice que ya había salido la pelota.
1: Saque de banda a favor de Metro.
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0: La busca Ortiz, se la deja Ramírez, vuelve con Ortiz, el pase para Ramírez, Ramírez la va a meter larga, prefiere jugar arriba para Simon, le marca Provenzano, la pelota la rechaza Frata, la pelota le quedó para Provenzano, para Sosa, Sosa la juega a la mitad para Palmesano, la perdió. Por infracción la perdió con falta, árbitro, era falta sobre Palmesano.
1: Sí, la hizo Salzman, lo pisó y le quitó la pelota.
0: Lo pisó, era falta en la cara del árbitro y no la pitó.
1: Bien que respondió Araque, ¿no? En el remate de Salzman. Y
0: el árbitro es Soto, ¿no?
1: Sí, señor, Reyes Soto del estado La Guaira.
0: Ay, Dios mío, es de La Guaira.
1: De La Guaira, ahí la capital, ahí al ladito de Metro.
4: De la Gran Caracas.
0: De la Gran Caracas, la pelota la tiene el Deportivo Táchira, se la dejan a Camacho. Camacho tiene la bola, va dejando en corto para Frata, la recibe Frata. Le viene a marcar Simon, prefiere dejar para Camacho. Camacho la cambia por la izquierda, el cambio es para Luzni. Luzni le marca Figueroa, lo elude Luzni, arranca Luzni. Tocó para Cariaco, Cariaco la metió larga. El rebote quedó para Palmesano, le pegó Palmesano. El rebote quedó penal. El rebote quedó para Polero. Era falta sobre Polero.
1: No, Polero lanzó primero, Manolo. Polero se lanzó sobre la jugador Ramírez. Pero buen el recurso de Palmesano. Bien Palmesano que remata a media distancia.
0: Casi se la mete a Justi.
1: Sí, señor, casi la genera ahí. Bien Táchira que va progresando en el partido. Es duro el partido, es muy difícil.
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0: 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La gana Ortiz, la gana Ortiz. Se tarda a venir, Provenzano se la quita. Frata, de la pelota quedó para Palmesano. Palmesano la tiene. Palmesano amaga. Abrió para Juan David Sánchez. La recibe Juan David en la mitad de la cancha. Vuelve con Palmesano. Palmesano mira por dónde. Palmesano dejó en corto la pelota para Pérez Siri. Ahora para Luzni. La tiene Luzni. Lautaro. Dejó atrás para Camacho. Camacho abrió para Frata. Frata por la derecha. Jugando bien Deportivo Táchira. La pelota para Cariaco. Retrocede otra vez para Camacho. Camacho la va jugando con Luzni. Luzni le viene a marcar. Figueroa vuelve con Camacho. Camacho tiene la pelota, la metió larga para Provenzano por la derecha, la bajó Provenzano, amagó ahí, sacó Caricote, sigue Provenzano, se la dio a Sosa. Sosa le pegó al arco, rebotó en Caricote y se pierde por la raya final. A tiro, tiro de esquina.
2: Ya es el cuarto para Táchira.
0: Sí, arrégleme ahí la cuña, la primera cuña, algo está pasando ahí.
2: Sí, hay que subirle un poquito.
0: No, no se escucha bien.
2: Un poquito los jingles, hay que subirle.
1: Va Cariaco, aunque ya llega a incorporarse Sosa en el cobro.
0: Va a cobrar Sosa, Cariaco. Métase al área, Cariaco, métase al área, Cariaco. Descobre el corto para Cariaco.
1: Banda a favor de...
0: Rechó Simon. Táchira. Lateral ahora a favor del Deportivo Táchira. ¿Cómo perdieron ese tiro de esquina?
1: Total, ¿no? Hay que manejar mejor eso.
0: Sazo para Cariaco, Cariaco la tiene, Cariaco, Cariaco, Cariaco, le pegó la pelota de rebote. El rebote quedó. No le pudo pagar Palmesano. No le pudo pegar Luzni.
1: Le pegó al aire Palmesano, porque donde le impacte estaría celebrando Táchira el primero.
0: Mire cómo reclama el técnico del equipo de Metro. La pelota entra.

0: para Camacho. Camacho la tiene.
1: ¿Qué le pasó a Javier?
0: No, se tiró Ortiz, nadie lo tocó.
1: No, yo no vi nada ahí.
0: A ver.
1: Yo no vi ningún momento que le sacaran un cobazo.
0: Nadie le pegó a Ortiz.
1: El que estaba cerca era Lautaro, ¿no?
0: El técnico de Metropolitano está como loco.
1: Estífano.
0: Estífano.
1: Sí, señor.
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0: A Ortiz, se está tirado Ortiz.
1: Yo creo que esto lo hizo para bajarle más bien el ritmo a Táchira.
0: Sí, lo hizo. Táchira. Y el árbitro permite que se tire Ortiz.
1: No, y no reinició la jugada, mire, continuó. Entonces ahí es donde está el detalle. Lo hizo fue para bajarle el,
0: para bajarle el nivel a Táchira. El nivel de Táchira.
1: Claro, que Táchira viene creciendo.
0: Se la da la pelota a Camacho. Camacho se viene en diagonal. Camacho deja en corto para Frata, la recibe Frata. Se la pasa a Camacho, viene Ortiz. La va tocando con Lugni. Lugni la va cambiando para Frata. Frata por el costado derecho. La cambia larga para Provenzano. Provenzano la gana. Se viene Ramírez a la marca.
1: No, no, no.
0: La sacó fue Ramírez. Carriaco reclama. La sacó fue Ramírez, árbitro. Es lateral a favor de Táchira.
1: No, es que Ramírez cayó sobre Carriaco.
0: Y no, y Ramírez fue el que, le pegó.
1: Claro.
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0: Se la dio el árbitro, era falta a favor de Táchira. Va cobrando Justice. La pelota va larga de profundidad, Frata se adelanta, cabezazo de Frata, la bola queda para Sosa, la perdió con Ramírez, Ramírez va tocando, rechazó el Deportivo Táchira, quedó cara para Ramírez, la metieron larga, rechazó el Deportivo Táchira, Frata le va pegando para Polero, arranca Polero, arranca Polero, Ferro le viene a marcar, Polero la ganó, dejó para Carriaco, Carriaco en el área, le va a pegar, le pegó Carriaco. Tirazo de Carriaco, Justi la sacó a tiro, tiro de esquina.
1: La primera clara de Táchira, como la pivoteó.
0: La primera clara clarísima de Carriaco.
1: Muy bien, Justi, pero mejor estuvo Táchira.
0: Le va pegando Carriaco a la pelota al área. Cabezazo de Manenti. La volvió a botar a tiro de esquina. Va a cobrar otra vez Carriaco.
1: El sexto.
0: Acomoda Carriaco para cobrar el tiro de esquina. La va a tirar al segundo palo donde está Lugni, donde está Frata. Cobró Parmesano. La pelota quedó de media vuelta. Le pegó Frata de media vuelta. La pelota la sacó Justice.
1: Empieza a hacer figura Justice. Empieza a hacer figura Justice.
0: Era un golazo.
1: Sí, señor. Manolo, ¿te diste cuenta cómo pateó Parmesano? Justi desde el suelo la saca, en el remate Carriaco se la devuelve.
0: Y viene el árbitro a ayudar a Justi.
1: Es que lo está ayudando, impresionante lo que se está viendo.
0: Sí, sí, impresionante lo que se está viendo.
1: Impresionante el árbitro ayudando al arquero. En dos minutos Táchira hizo deberes y honores para empezar a adelantarse en el marcador.
0: Y en la Maestería aquí está el tiempo de juego. 34 minutos de la primera parte. El marcador 0 Táchira, 0 Metropolitano. La pelota quedó para Salman. Salman retroceso, dejó la pelota para Caricote. Caricote la mete, la rechazó el Deportivo Táchira para Juan David Sánchez, para Carriaco. Carriaco mete centro para Polero. No alcanzó a cabecear Polero. Caricote lo agarró en el área. Y la pelota pasó de largo.
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0: China en cualquier momento va a adelantarse en el marcador. Porque
1: la tiene Caricote, le va metiendo Caricote larga, la pelota se fue por la raya lateral. Provenzano va a hacer el saque de banda, deja para Frata. Frata la va a sacar. Para atrás no, Frata, tiene que sacarla para adelante. Polero se le acercó. Va a ser un saque largo, Frata, para Polero. Rechazó Caricote. La bola viene a la mitad para Palmesano. Palmesano la abrió para Juan David Sánchez. Por izquierda, buen el cambio. Buen el cambio. Juan David va a centro. La pelota cruzada. La va buscando Sosa. La pelota que llegó para que Simon la saque. Para Ortiz. Va Camacho. Cuidado, Camacho. Cuidado, Camacho. Provenzano se le cruzó. Le ganaba Camacho Ortiz. Llegó Pérez-Siri, llegó Pérez-Siri, salvó Pérez-Siri.
2: Se lo llevaba,
1: se lo llevaba.
2: Camacho se lo llevaba a Javier. Y muy bien Pérez-Siri que...
1: Bien Pérez-Siri que llegó a salvarnos.
2: Tiro de esquina a favor de ellos.
3: Ahora que es peligroso ese jugador Ortiz, ¿no? El portento físico que tiene,
4: no, y la velocidad
3: y la rapidez que tiene este Ortiz.
1: Le estaba ganando a Camacho, pero se cruzó Pérez-Siri.
2: Muy bueno Pérez-Siri.
3: Gracias a la cobertura Pérez-Siri.
2: Muy bueno
3: a favor de Metropolitano.
2: Ojo con la pelota quieta, ¿no? Con ellos. Son muy altos.
1: Va a cobrar Caricote.
4: ¿Cómo permite hablar tanto este árbitro, Dios mío?
1: No, va a cobrar Simon.
4: Y va Simon.
1: Caricote está detrás, el número 10, el número 6. Cobra, la pelota va cruzada. ¡Cabezazo! La saca el arquero del Deportivo Táchira. ¡Qué bien Araque! ¡Qué bien! ¡Qué bien Araque!
2: En dos tiempos se quedó con la pelota. Primero le mete el frentazo Caricote. La pelota quedó para Jim. En una volea, Araque logra sacarla. La pelota pega en la base del palo. Y después se zambulla y se queda con ella.
1: Y se queda en la raya
2: muy
1: con
2: bien,
1: ella.
2: Araque, en dos tiempos. Muy bien Alejandro.
1: Táchira va sacando la pelota para Pérez-Siri. De primera dejó para Frata. Frata va dejando la pelota atrás para el arquero Araque. Araque la tiene. Hará que la juega larga buscando a Juan David Sánchez. La bajó para Cariaco. La gana Cariaco. Va Cariaco, va Cariaco. Juega por dentro. La pelota para Pérez-Siri. Pérez-Siri va a buscar a Sosa. Dejó la pelota para Frata. Se la da en corto a Sosa. Abrió para Provenzano. Provenzano amaga. Vuelve y se la da a Sosa. Le marcaba a Ramírez. Lo elude. Sosa. Dejó para Cariaco. Cariaco. Cariaco la adelantó mucho. La adelantó mucho Cariaco. El árbitro dice que hay saque de puerta.
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1: Con... Yo creo que tenemos que meter a Lozano. Yo creo que con Palmesano debemos meter a Lozano para hacer lo que hicimos con Carabobo.
4: Dice que Metropolitano es un equipo muy vertical, muy vertical. A ellos lo pueden estar atacando, pero en una contra terminan haciendo lo que hicieron ahora en un tiro de esquina.
1: Ahí va sacando Justiz, la pelota va larga, buscando Navarro, rechazó Juan David Sánchez, la pelota para Polero, la rechazó Palmesano, quedó abierta por izquierda, va buscando la Ramírez, la gana Ramírez, le viene a marcar Sosa, se la quita Sosa, le pegó a Ramírez, saque lateral a favor del Deportivo Táchira. Lateral para Palmesano, la baja Palmesano, le viene a marcar el jugador Navarro, la perdió Palmesano, se la quita Sandman, dejó atrás la pelota para Caricote, entrega el esférico para Manenti, Manenti se viene, lo persigue Cariaco, la pelota rebotó en Juan David Sánchez, se pierde para el servicio lateral a favor de Metro.
4: Cuidado Cariaco con las manos, ¿no?
1: Y saque lateral a favor del equipo de Carabobo.
4: ¿Ahora qué va a hacer Manenti?
1: Ahora Manenti se queda reposando y el árbitro, el cuarto árbitro se lo permite. Va sacando Manenti, la pelota va larga. Se le salió, se le salió. La tiene Lubni, rebotó en allí.

0: Guillén. Lateral a favor del equipo Deportivo Táchira, lo va a hacer Luzni. Va sacando en corto para Perecini. Perecini dejando para Frata. Frata tiene la pelota, Frata la va a cambiar. La cambia por izquierda para Juan David Sánchez, la bajó Juan David. Le viene a marcar Manenti. En corto para Palmesano. Palmesano con Juan David Sánchez. Juan David le marca a Jean. Lo elude, dejó para Cariaco. Cariaco por izquierda. La tiene Cariaco. Déjela en corto para Palmesano. Vuelve con Cariaco. Cariaco la rinde. La pelota para Sosa. No la deje salir Sosa. Ay, se le fue por la raya final.
1: ¿Resbaló?
0: Se le fue la pelota. Se resbaló y se fue por la raya final.
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0: Va sacando Caricote la pelota, la rechaza Camacho con el pecho. La va entregando para Juan David Sánchez. Juan David la pisa. Figueroa le pasó de largo. Dejó para Luzni. Luzni tiene la pelota, Luzni. Vuelve con Camacho, juega atrás. Ortiz le viene a marcar. Deja para Frata. Frata la metió larga de profundidad. Ramírez cortó de cabeza. La pelota quedó en la mitad de la cancha para que la lleve Navarro. Navarro la va abriendo el esférico para Simon. Simon por izquierda se mete al área. Le pegó Simon. La sacó Araque.
4: Bien Araque, ¿no?
0: Bien Araque, la sacó Araque. Lateral a favor del equipo. Figueroa lo va a hacer.
4: Al mejor estilo de voleibol lo sacó Araque.
0: Por la derecha.
4: Se viene de a poco Metropolitano Táchira. Está perdiendo marca en el medio. Ojo.
0: Va a sacar Manenti. Lateral de Manenti para Jean. Allí la engancha, vuelve con Manenti, se le fue la pelota, Manenti va, Manenti va, Manenti, se le fue por la raya final, saque de puerta, no, no es tiro de esquina, árbitro es saque de puerta, la botó Manenti. ¿Qué le dio saque lateral?
4: Yo tiro de esquina.
0: ¿Quién le dio?
4: Primero era banda.
0: Si fue Manenti el que la botó por la raya final, árbitro.
4: No, se volvieron un lío ahí los árbitros. Y el tiro de esquina, Manolo. El segundo para ellos. Tiro de esquina. A Navarro. Schneider.
0: Va a cobrar Navarro. Cobra Navarro con la zurda. Atrás la pelota. El esférico para Figueroa. La metió larga. Rechazó de cabeza el Deportivo Táchira. Ahí está Provenzano rechazando, quedó para Salman. La busca Salman, le marca a Cariaco. Salman juega atrás. Caricote, Figueroa. Figueroa tiene la pelota, la cruzó mal. Ganó Cariaco, viene el gol, viene el gol, viene el gol. Dejó para Sosa. Centro de Sosa, la botó. Figueroa la botó por la raya lateral y saca de banda a favor del Deportivo Táchira. Sacan para Palmesano, devuelven para Sosa. Sosa engancha, saca a los jugadores. Dejó para Palmesano. Palmesano para Juan David Sánchez. Juega más por dentro para Luzni. Luzni para Palmesano, Palmesano con Sosa. Sosa, Sosa pasó entre dos, entre tres, Sosa. Manenti.
4: ¡Oh, árbitro!
0: No, árbitro. Ahí no hubo falta.
4: Sí, no. Sí, muy difícil.
0: Así es muy difícil.
4: Nunca lo tocó. Nunca lo tocó. Se dejó caer el jugador de Metropolitano. Ah, sí, muy difícil. El árbitro está influyendo mucho en el partido. No.
0: Y los jueces de línea también.
4: No hubo falta. Le cortó una jugada de peligro a Táchira, Vicente.
5: La realidad es que también ha tenido muchas ocasiones el Deportivo Táchira, Walter, que no las ha aprovechado.
4: Eso es otra cosa, pero el arbitraje no, así no. También el arquero de ellos ha sido figura.
0: Es que el problema de la liga es que los árbitros son de la capital. Va sacando Justi.
4: Dos minutos, Manolo, más. Dos minutos.
0: Abre el juego para Figueroa, por la derecha la tiene Figueroa, le marca Luzni, centro de Figueroa, las manos del arquero Araque. Saca Araque. Largo.

0: campo para Polero. Corre Polero, corre Polero. Gana la pelota Polero. Gana la pelota Polero. Polero gana la pelota, le pegó. Rebotó. Quedó para Salman en la mitad de la cancha. Salman mete pase. Lugni cortó de cabeza. La busca Sosa, la consigue Sosa, abierta por izquierda. Sosa la mete larga para Polero. Justi salió y recoge la pelota.
1: El anterior se engolosinó Polero, no, estaba solo Cariaco en el medio. Solo. Tiene que ser más cooperativo Táchira, más solidario en los ataques.
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0: Manolo. La gana Ramírez en la mitad de la cancha. Llegó la pelota para Jean. A Jean entregó en corto para Navarro. Navarro para Jean. Al Navarro dejó para Salman. Salman amaga pegarle. Salman se le cruza al árbitro. Prefiere jugar para Simon. Simon por la izquierda, la gana Simon. Dejó otra vez para Salman. Salman amaga pegarle. La metió larga de profundidad para Simon. La va buscando Simon. Dejó para Ramírez. Se le fue la pelota. Se le fue la pelota. Atrás para Salman. La tiene Salman. Dejó para Simon. Se le fue la pelota. Por fin el árbitro dio saque de banda, pero a favor de Metro. ¡Qué bárbaro! ¡Qué bárbaro!
1: A las duchas.
0: ¡Qué bárbaro! Y el árbitro indica que terminó el primer tiempo. Táchira 0, Metropolitano 0. Le reclama Camacho al árbitro Soto y tiene razón. Y Cariaco también.
1: Se le fueron los jugadores de Táchira al árbitro. Bueno, Manolo, termina el primer tiempo 0-0.
0: 0-0.
1: Un rival interesante. Dijo algo Vicente que es verdad. Táchira ha tenido las suyas, pero no las ha sabido solventar. Ahora bien, creo que Táchira, el esquema le funciona. El tema es que el equipo no es muy solidario. Han rematado 2-3 veces, el arquero Justi ha sido importante en sus intervenciones, al igual como también lo hizo el jugador Araque en algún momento del partido, sobre todo en la pelota quieta con Allín, y el partido ha sido muy equilibrado, es vistoso el partido. Táchira lo que le ha faltado es entender que debe ser un poquito más tranquilo al momento de atacar, se apresuran los ataques y el equipo metropolitano siempre la presión le termina ganando. Y eso es algo que tiene que mejorar el equipo, porque tiene capacidad, tiene jugadores para hacer eso de experiencia. Cariaco, a ver, vuelvo y digo lo que dije el partido pasado. Yo siento que Cariaco le ha faltado más cabeza fría para manejar tiempos en el momento de encarar la puerta y pasar la pelota, más que ir a pegarle a la puerta. Eso tiene que mejorarlo y volver a ser ese Cariaco de pase, no el Cariaco de definir, el Cariaco de pase. También hay que decir que Metropolitanos ha parado un equipo del 4-3-3 que le funciona, siempre sosteniendo el balón y sosteniendo la capacidad del partido. Es más, Metropolitanos ha tenido más la pelota en algún momento que Táchira. Sale muy pitado el árbitro Reyes Soto, que hoy no ha tenido quizás todas consigo, pero bueno, ahí está la situación. Muy parejo el partido y ha demostrado ser un rival incómodo. Ha demostrado ser un rival que quiere y vino a competir. Y un rival que quiere tratar de dañar la fiesta en Pueblo Nuevo. Me parece que hasta aquí, en el compendio del partido, hablando de los dos, ha sido un partido vistoso. Ha sido un partido que por momentos trabaja la ida y la vuelta. Ha tenido 4 Metropolitanos, ha tenido 2 intervenciones el arquero Araque, ha tenido 4 Táchira, 2 intervenciones el arquero Justi, y eso hay que resaltarlo. Para usted que nos escucha y lo ve, para su retina el partido ha sido maravilloso, ha sido bonito, pero falta el gol. Falta la capacidad resolutiva en los momentos cumbres por parte de, sobre todo de Táchira. Sobre todo de Táchira. Esa es la situación. A ver, César, ¿sí? Bueno, eso es lo que pasó. Pero un partido... es un partido bastante...
3: ¿Cómo les gusta la grasa?
1: No. Pero es que se para, ¿no? Impresionante.
3: Si supieran lo que pasa.
0: El equipo de Metropolitanos y Justice...
1: Bueno, ¿no?
0: Ha hecho un buen trabajo en el área.

0: orden, el trabajo táctico de Metropolitanos y el apoyo de los árbitros. Y el apoyo de los árbitros.
1: Sí, hay que decirlo, Manolo, los árbitros.
0: Y a la entrega del equipo de Francesco Stefano.
1: Sí. No es fácil.
0: No nos gustó el comportamiento de Metro en algunas posiciones que le dio el árbitro apoyo, le dio apoyo el árbitro a Metropolitano. Así no puede ser. Es que los árbitros protegen a los equipos de la capital. Ese es el problema. Los árbitros apoyan a los equipos de la capital. Ese es el problema del fútbol nuestro, del fútbol de la liga profesional.
1: Sí, hay que decirlo, es crudo.
0: Táchira está claro de lo que hace en la cancha. Táchira está claro de lo que tiene que jugar. El Deportivo Táchira va por las bandas. Nos falta
1: profundidad,
0: un buen tiro al arco.
1: Falta profundidad, falta más solidaridad. Falta también un acompañante para
0: sacrificio, entrega del Deportivo Táchira.
1: Sí.
0: Mejorando todo, así vaya en contra del árbitro.
1: Es que esa es la única manera de quitarse los árbitros encima, siendo un equipo efectivo. Claro, hoy también hay que decirlo, y usted lo acaba de decir, Manolo. Ellos en Justa antes.
0: Ahorita Metropolitano con este empate tiene 5 puntos.
1: Correcto, le sirve.
0: Y nosotros tenemos 4.
1: Nosotros tenemos 4. Pero le digo algo.
0: Tenemos, Manolo, que meterle un gol en el segundo tiempo.
1: Se está visorando el cambio de Coquito Ramírez. Y eso es un cambio importante porque es profundidad, darle profundidad al equipo en la zona de ataque. Y además,
0: nos falta un jugador al lado de Palmezano.
1: Está muy solo.
0: Un jugador como Lozano, que era encarador, como con Carabobo.
1: O Coquito también, que Coquito es más vertical también. Yo siento, de verdad a mí me disculpan, pero yo no veo a Cariaco tan claro hoy en el partido. Yo siento que Cariaco le falta.
0: Ya ha costado a Táchira.
1: Sí.
0: Sin embargo, la jerarquía del amarillo y negro ha generado oportunidades de gol, Táchira.
2: Walter, estoy al contrario de lo que tú piensas. Yo creo que ha sido el mejor partido de Cariaco González desde su regreso. Para mí ha jugado mucho mejor que jugó el sábado. Y yo creo que más bien Brian Palmezano, creo que le hace falta un poco más de intervención, un poco más de profundidad.
0: Metropolitano es un equipo que tiene una buena disposición táctica, técnica. Es un equipo que funciona muy bien. Y además tiene el apoyo del árbitro, que le ha dado saques laterales y tiros de esquina que no les tocaba.
3: Ahora, Vicente, yo te voy a decir por qué lo de Cariaco.
2: Dime por qué.
3: Porque a mí me parece que Cariaco tiene que juntarse más con Sosa. Y el trabajo de Palmezano hoy, yo no sé, se lo dije varias veces, terminó siendo incluso hasta un marcador.
0: Nos falta más ataque.
1: Un equipo de sostener más la pelota.
0: Nos falta más ataque.
1: Para eso va
0: Coquito. Nos falta más ataque para definir, de meterla.
1: A mí me parece que Palmezano hoy ha hecho un trabajo loable. El desgaste de Palmezano.
0: Nos falta meterla. En el segundo tiempo la tenemos que meter.
2: Mira, un fuerte abrazo a...
0: Se la comió Ortiz, 2 veces se la comió Ortiz. ¿Ah?
1: Una ara que salió mal y la otra ara que resolvió. También hay que decirlo que ara que fue mejorando en el juego. Eso es importante, ¿no? Ara que fue mejorando en el juego. Es muy importante eso. Y sí, yo pienso que Táchira...
0: Nos salvamos de la pelota que pegó en el palo.
1: Esa fue la de allí.
0: La pelota que agarró a la que nos salvamos.
1: Primero le pega.
0: Hemos tenido una Cariaco que sacó Justiz.
1: Sí.
0: Una Palmezano que sacó
1: Justiz.
0: Hemos tenido 3 oportunidades clarísimas.
1: Una Polero solo que la manda por encima. Y la otra también que tuvo, la tuvo el jugador... Bueno, ya la decía, la de Polero, la de Cariaco y 2 de Palmezano. Así se han distribuido las 4 que por lo menos yo le anoté a Táchira.
0: Yo creo que en el segundo tiempo vamos a meter un gol o 2 goles. En el segundo tiempo le vamos a ganar. En el segundo tiempo vamos a ganar.
1: Pero hay que mejorar mucho.
0: Táchira se ha parado bien.
1: Hay que mejorar mucho, Manolo, en la entrega. Hay que mejorar mucho.
0: Yo creo que Táchira en el segundo tiempo vamos a meter 1 o 2 goles. Vamos a ganar el partido en el segundo tiempo.
1: Si viene Coquito, ¿quién se iría? Esa es la gran pregunta.
0: Yo metería a Coquito Ramírez, sacaría a Cariaco o metería a Lozano.
1: Coquito va a la cancha, ya

0: lo vimos entrenando, lo vimos trabajando.
1: Sí.
0: Entonces, si entra Coquito, ¿quién se va? Se va Cariaco, se va Palmesano.
1: Los chamos son más rápidos. Necesitamos chamos como Palmesano, como Coquito Ramírez o como Lozano. Encaradores, rápidos. Esos muchachos son muy veloces, son muy rápidos. Son muy chamos. Y eso le crearía problemas al equipo metropolitano.
0: A Táchira le ha faltado algo importante. Profundidad en sociedad en los carriles internos. Esa profundidad para que Polero, que sabe pivotear... Pero es que Polero no lo queremos ver pivoteando, queremos ver que le den una Polero y la mande a guardar.
1: Que le den una buena pelota a Polero.
0: Que la manden a guardar, que jueguen para Polero, no que Polero juegue para ellos.
2: Tuvo una Walter en el minuto 35, que fue una jugada y un rebote, Polero bajo el arco. Justin, que se está viendo figura en el primer tiempo, también la verdad que ha tenido oportunidades y gran desempeño del arquero
1: mexicano. Yo creo que en el segundo tiempo vamos a meter un gol o dos goles. En el segundo tiempo vamos a hacer uno o dos goles. A ver, César.
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1: Sí, señor. En el segundo tiempo tenemos que apretar más. Tenemos que atacar más. Tenemos que buscar mejores espacios para Polero, para Palmesano. Arriba tenemos que buscar mejores espacios para que tengamos una pelota de gol y meterla.
2: Hay dos situaciones en el partido. Yo creo que el técnico Recoba se equivoca en el planteamiento inicial a sacarle el acompañamiento o el acompañante de Pereciri. Yo creo que es probable que Oscar Hernández o el propio Ferravanti iba minutos en el segundo tiempo, porque me parece, Walter, Manolo, compañeros, que falta un jugador.
0: Pero
2: que
0: sea la Carabobo, no hubo nadie.
1: Que sea la... Mire, ahí está mi compadre, el doctor Rafael Galvis, presidente del Deportivo Táchira con Alfonso López en 1974-1975.
2: Ahí va pasando también, saluda al doctor.
1: Y yo con mi compadre Rafael Galvin iba a todas las reuniones del Deportivo Táchira.
2: Saludos al doctor Jairo Escalante, fuerte abrazo para él también. Saludos, doctor. Que saludaba ahí al primer presidente del Deportivo Táchira.
1: Mi compadre Rafael Galvis. Siempre desde 1974, 75, 76 fue presidente y vicepresidente con Alfonso López.
2: Ahí estaba su hijo Miguel Ángel, doctor también.
1: Y fueron los que no permitieron que le cambiaran la camisa al Deportivo Táchira. El doctor Rafael Galvis y este servidor que iba a todas las reuniones. Yo que iba a todas las reuniones con el doctor Rafael Galvis. Es más, fui de la comisión técnica.
2: Ingresa Metropolitanos al terreno de juego.
1: Sale Metropolitanos, a ver si tiene cambios.
2: Pequeño keeping ahí.
0: No, se viene Coquito para Táchira.
2: Se viene Ramírez en Táchira.
1: Se viene Coquito Ramírez, me parece muy bien.
0: Sí.
1: Van a sacar a Cariaco, creo yo, ¿no?
2: Yo creo que a Palmesano.
0: Pero uno de los dos se va. Uno de los dos se va.
2: Ha sido el mejor partido que le hemos visto en Cariaco en mucho tiempo.
0: A ver, Vicente, el trabajo de Palmesano hoy es más sacrificio. El trabajo de Palmesano
2: hoy, al contrario, está errado.
0: Yo digo y lo mantengo.
1: Cariaco se viene Coquito Ramírez, vamos a ver quién se va.

0: Ortiz, está bailando Ortiz. Ortiz deja atrás la pelota para Sandman. Sandman dejó atrás el esférico para Ferro, la tiene Ferro, el número 4, metió larga. La pelota la busca Navarro, metió largo el esférico para Figueroa, Figueroa atrás para Ramírez. Juega por dentro, la pelota la tiene otra vez Ramírez por el sector izquierdo. Juega por dentro con Navarro. Navarro la cambia, trató de pasar el Manenti, se la quita el Deportivo Táchira. Sosa, Sosa, se viene Sosa, se viene Sosa, lo acompaña por el costado izquierdo, Luni, metió el centro, uy, la pelota no pasó, venía para Polero, otra vez, la pelota la tiene el Deportivo Táchira con Sosa, Sosa engancha, sacó la marca de Navarro, la metió la pelota para Coquito Ramírez, Coquito la vio para Provenzano, Provenzano metió tiro al arco, el primer palo, Justice.
1: Lo voy a atrapar Justin, ¿no? Muy buena la posibilidad de Provenzano. Mejor el arquero.
0: Va sacando Justin. La pelota va larga para Ortiz. La espera Camacho. Corta Camacho. La bola viene a la mitad de la cancha para Navarro. Va dejando el esférico para Simon. Simon para Sandman. Sandman la mete por el centro del campo para Figueroa. La perdió Figueroa. La pelota rebotó. La va buscando a Jean. Llegó la esférica para Jean. La metió para la izquierda para Ramírez, se la devuelve a Jean, cerca, fuera del área, la metió a Jean cerca del área para Figueroa, la perdieron. Se viene Juan David Sánchez, se viene Juan David, lo persigue Ortiz. Eso es infracción, árbitro, es para tarjeta amarilla, es para amarilla, árbitro.
1: Si pitó la falta, más no le amonestó.
0: No saca amarilla, era amarilla para Ortiz.
1: Sí, era amarilla.
0: Era amarilla. Cobró el Deportivo Táchira, la pelota queda por el costado derecho. La tiene Frata, amaga Frata. La perdió Frata, quedó para que la maneje Simon. Simon abrió la pelota por la derecha para Figueroa, va Figueroa, va Figueroa, le va a pegar al arco. Centro, cortó el Deportivo Táchira. Cariaco. Juan David Sánchez se la devuelve a Cariaco. Cariaco con mejor perfil. Se la mete Juan David Sánchez, va Juan David, la pasó, pasó, llegó al área Juan David, centro, se rechazó Caricote, la rechazó Caricote en el área.
1: Tiro de esquina me parece, a ver,
0: no, no, lateral.
1: Lateral, lateral a favor de Táchira.
0: Lateral a favor de Táchira que va a ser...
1: Qué bien Juan David.
0: La va a hacer Cariaco para Juan David. La recibe Juan David. Dejó para Cariaco. Va Cariaco, va Cariaco. Se tiró el jugador de Metro. Se tiró. Y el árbitro pitó.
1: Pitó la falta. Pitó la falta. Qué bien Juan David.
0: Se tiró el jugador de Metro cuando perdió la pelota y el árbitro. Se tiró Manenti. Y el árbitro pitó.
1: Si Juan David sigue con esas proyecciones, en alguna le va a quedar a Táchira para ganar el Bahí. En por dentro, tanto Polero o el mismo jugador Coquito Ramírez. Va a salir de atrás Justi.
0: Va a sacar Justi de atrás. 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La pelota larga para Araque. 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La pelota larga. Rechazó Caricote. Ahí lateral a favor del equipo Deportivo Táchira, en la mitad la busca Frata. Tenemos que hacer un gol. Frata para Luni. Ahí está Pereciri. Pereciri la tiene, Pereciri. La juega por el otro sector. Ahí va Provenzano. Se frena Provenzano, tiene la pelota en la mitad de la cancha. La cambia para Frata, la baja Frata. La metió larga Frata. La rechazó desde el fondo Ramírez, el número 19. Lateral a favor de Táchira, que hace Provenzano para Frata, devuélvasela. Juega por dentro para Pereciri, la tiene Pereciri. Entregó la pelota para Sosa, Sosa la tiene, le pegó Sosa. ¡Cariaco! Le pegó al arco Cariaco. Muy suave el tiro a las manos de Justi.
1: Faltó potencia, Cariaco quedaba solo y se la da Justi. Prácticamente de globo le pegó.
0: Sí, sí.
1: Ahora, me gustó de la jugada algo, ¿no? Que Táchira fue muy colectivo, desde Pereciri con Cariaco.

0: va sacando atrás del Deportivo Táchira, Luzni, descanto para Camacho. Camacho la deja rodar un poquito, la va a buscar Camacho, dejó para Frata. Frata viene saliendo desde el fondo, dejó otra vez para Camacho. Camacho mira a quién entregar. Luzni. Luzni para Sosa, la recibe Sosa, metió pase para Provenzano, largo por la derecha, le marca Ramírez, la metió larga para Coquito, Coquito centro, cabezazo de golero, cabezazo, golazo. ¡Golazo de Polero! ¡Gol del Deportivo! ¡Deportivo Táchira del Alba! ¡Gol de Polero en el minuto 5 del segundo tiempo! ¡Golazo de Polero! Jugada de Coquito Ramírez, espectacular.
1: Jugada espectacular, no solo de Coquito que asistió, sino Provenzano que le dio la pelota a Coquito, rompiendo la línea de la presión del balón. Y después Coquito mete el centro para que llegara muy bien el goleador del equipo, porque ahora empata en goles a Frata, Rodrigo Polero, y de cabeza lo termina fusilando a Justi. Le rompe un invicto de casi 550 minutos.
0: Sí, que no recibirá gol, Justi. Estamos ganando. Le vamos a meter otro gol a Metropolitanos.
1: Qué golazo, Manolo. Qué golazo de Táchira.
0: Mire, el técnico reclama al árbitro. El técnico le reclamaba al árbitro.
1: Llegó a 5 goles, Polero.
2: Entró enchufadísimo, ¿no? Heidegger Ramírez.
0: La pelota para Simon en la mitad de la cancha, dejando para Sandman. Mete largo Sandman, cortó el Deportivo Táchira. La vuelve a ganar Simon por izquierda. Dejó la pelota para Ramírez. En corto para Sandman. Sandman tiene la bola. La va cambiando por el otro sector. El esférico se lo trata de llevar.
1: Le pegó en la cara.
0: A Jean. Media vuelta le pegó al arco a manos del arquero Araque.
1: Seguro Araque, entre el remate ahí del jugador Schneider. Al Vicente, un gol importantísimo para Táchira.
0: Va sacando Araque para Camacho. Camacho se la recibe Frata, Frata. Va jugando Frata por la mitad de la cancha para nadie. Quedó la pelota para Caricote. Ahí la tiene Ramírez. Ramírez la mete larga para Ortiz. Se tiró Ortiz para que el árbitro le pite falta. Se tiró Ortiz para que el árbitro le pite falta. Es lateral a favor de Táchira.
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0: Va sacando lateral el Deportivo Táchira. Va a sacar Frata, Frata la mete larga de profundidad para Provenzano, la perdimos. La pelota queda para Frata, otra vez la vuelve a meter, Ramírez cortó. El balón lo va buscando. Bien Provenzano y bien que Pérez Siri se tiró el jugador de Metropolitanos, se tiró el jugador Ramírez para que le cobraran falta.
1: Antes hay uno tirado ahí en el piso, ¿quién es?
0: Se tiran los de Metro y el árbitro pita falta.
1: Sí señor, ahí en el anterior había sido Ramírez, pero hay uno que quedó en el piso. No logro visualizar quién es. Lo cierto es que acusa a dolor ahí. Táchira, Manolo, parcialmente líder del grupo B, con 6 puntos, líder. En este momento Táchira finalista.
0: Va a cobrar Salman, está frente a la pelota, Suerolito. 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
0: 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Cobra Salman. Rechaza de cabeza Lautaro, la pelota se fue por la raya final a tiro, tiro de esquina. 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

0: a cobrar el tiro de esquina Sandman. Cobra Sandman, arriba Araque.
1: Bien Araque, bien
0: Araque. Bien Araque, la botó por la raya final. Hubo falta sobre Araque, árbitro. Hubo falta sobre Araque.
1: Ha respondido.
0: No la pitó el árbitro, era falta sobre Araque. Era falta sobre Araque.
1: Va Sandman otra vez la pelota quieta.
0: Va a cobrar Sandman. Mire los jueces de línea, el cuarto árbitro, como miran, mire. Mire como miran. La pelota va larga. La rechaza Sosa, la va buscando Coquito Ramírez. La va buscando Coquito, la va buscando Coquito. Se tira Ramírez.
1: No.
0: Los de Metropolitano se tiran y el árbitro pita falta.
1: Insólito lo que estamos viendo.
0: Insólito lo que vemos. Sandman va a cobrar. Insólito lo que vemos.
1: Se caen y pitan falta.
0: Se tiran para que les den falta. Va cobrando Sandman, la pelota va larga. Cabezazo. Le pega a Ortiz, viene. La recoge Araque.
1: Quedó mal un jugador de Táchira.
0: Le pegaron a un jugador de Táchira.
1: ¿Quién es?
2: Creo que es Pérez Siri.
1: Sí.
0: Está mal el jugador uruguayo.
1: Ahora bien respondiendo.
0: No, Pérez Siri está aquí en la mitad de la cancha.
1: Bien respondiendo Araque, ¿no? En los dos remates, primero la pelota la logra embolsar y después
2: está la mitad de la cancha. ¿Dónde está?
0: No, Pienta Maestério, aquí está el tiempo de juego. En el segundo tiempo tenemos 12 minutos de la segunda parte. Táchira gana 1-0.
2: Si es Pérez Siri el que estaba en el suelo.
0: Sí,
2: claro.
1: Sí, era Pérez Siri. Ya se le pone.
0: No, era Provenzano.
2: No, es Pérez Siri.
0: Estaban sacando la pelota, quedó para Lugni.
2: Provenzano está aquí.
0: Se viene Lugni. Avanza la pelota larga para Cariaco. Cariaco la baja, le viene a marcar Ferro. Se la saca Ferro. Lo fue a marcar Ferro, se la sacó lateral a favor de Táchira. Para Sosa. Sosa va dejando atrás para Camacho. Camacho atrás para el arquero Araque. Se abre Frata. Araque la va sacando larga de profundidad buscando a Polero. Polero la va a peinar de cabeza, eso es falta.
1: Carga.
0: Eso es falta de Ramírez.
1: No, carga.
0: Infracción, falta de Ramírez, árbitro. Es para tarjeta amarilla.
1: Ahora Ramírez pega, pero nadie le dice que...
0: Nadie le saca amarilla.
2: Aún no hay amonestado en el partido.
1: No tengo a ninguno. Pero Ramírez cómo pega, ¿no? El jugador no me
2: saca, no saca ni la lengua.
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2: Cobra rápido, Táchira.
0: Cobra rápido, la pelota centro. El centro queda para Figueroa, mete pase largo, arranca a buscar la pelota, el arquero la va sacando Araque, la botó a la banda Araque, la sacan de costado.
1: Que vuelva a sacar, se acomoda muy adelante, que vuelva a sacar.
0: Mire el técnico de Metropolitano cómo le reclama al árbitro.
2: Se molesta y manotea a Estífano.
0: No, pero... Manotea a Estífano, no le saca amarilla.
1: Maneja el árbitro Estífano, ¿no?
0: ¿Ah? Sí, lo maneja.
1: Lo maneja, le grita, le
0: grita. Le grita, le dice de todo. Saca Cari, va rechazando. Cariaco, la pelota para Polero, la perdieron. El balón viene por la derecha para Figueroa. La tiene Figueroa. Ataca Metropolitano, tiene que retroceder la pelota para Manenti. Manenti para Sandman. Sandman la trata de meter. Cortó el Deportivo Táchira, quedó para Sosa. Se viene Sosa, arranca Polero, se la metió por la derecha. Va Cariaco a acompañarlo. Sigue Polero, se la dejó en corto a Cariaco. Mete centro buscando a Juan David Sánchez que llega.

0: La pelota le pasó de largo.
1: Quedó mal Coquito Ramírez.
2: Se metió mucho y quedó mal, ¿no? Que se metió mucho Juan David. Juan David tenía que quedarse en el otro lado y le llegaba, pero se metió al medio. ¿Quién quedó mal?
0: Quedó mal jugador de Táchira, quedó mal.
2: Ramírez. Ay, Dios mío. Otro que no estaba 100%, ¿no, Vicente? ¿Pero qué pasó? ¿Una falta? ¿Lo pisaron o qué?
0: Sí, le pegaron.
2: Le pegaron. Ay, Dios mío. Viene un cambio. Viene San Giovanni y viene Bianciotti.
0: Viene el argentino.
2: Los dos son argentinos. Bianciotti y San Giovanni.
0: Búsqueme ahí
2: el 99 Bianciotti y el 5 San Giovanni. Uno que pega y uno que define. Ya se recupera Coquito, Manolo.
0: A ver, Vicente, tome Vicente. Póngamelos aquí, hágame el favor. Se va Sandman, ingresa el número 5. Se va Salman, ingresa el número 5.
2: San Giovanni. Y se va Salman.
0: Se va San Giovanni.
2: Y se va Simon Ramírez.
0: Y se va Simon.
2: Ingresa Bianciotti, el delantero. Bianciotti con el 99.
0: ¿Cómo?
2: Bianciotti con el 99.
0: ¿Cómo se llama?
2: Bianciotti.
1: Con B alta.
3: Bianciotti.
2: Bianciotti. Entraron los dos argentinos italianos, ¿no?
1: Agustín Bianciotti y Rafael
0: Bianciotti. ¿Qué número tiene Bianciotti?
1: El número 99.
2: Sí. Se fue Simon, ¿y quién fue? Salman.
1: Salman. Simon Ramírez y David Salman.
0: Ingresó San Giovanni, el número 5, ¿no?
2: Sí, señor. Los dos argentinos.
0: La pelota la tiene el equipo del Deportivo Táchira, tocando con Sosa, la perdió Sosa, la pelota rebota para Jim. Allí va Jim, se metió, centro, tiro al arco, nos salvamos, tiro al arco del argentino. El argentino que acaba de ingresar la metió, golazo 1-1 el partido.
2: En 17 minutos de la segunda parte lo empata. No tenía ni un minuto en la cancha Bianciotti.
1: A los 40 segundos de haber ingresado.
2: 40.
1: Marca el gol.
2: Ahora, una gran jugada de Allín y un descuido terrible de la defensa de Táchira. Al igual que la mitad de la cancha, que lo dejaron avanzar a George, que ha sido un jugador de motor en el medio para ellos. Mete el centro, la pelota queda jugada.
0: Miren lo que están haciendo, refrescándose.
2: Y detrás Bianciotti negó para colocar, ya han batido.
0: Y el árbitro permite eso, mira.
2: Bueno, le empató Metro, Manolo. Por eso ese jugador siempre entra, ¿no? Anda bien con el gol. Ahora se equivocó Táchira, ¿no? En la marca ahí. Mal Lautaro, mal Camacho. Lo dejaron pasar a Jean, que tuvo un 80-75% del gol, Vicente.
1: Se empata el partido en el minuto 63.
2: ¿Cuánto tenía? 40 segundos.
1: Sí.
2: Fue un rebote, ¿no? Al fin
1: un rebote que dejó Araque.
2: Creo que fue Araque. No hubo asistencia, fue el rebote.
1: Y empata de Metropolitanos.
0: Están revisando, a ver.
2: La posición sería de... No, pero yo no sé si hubo falta, no creo.
0: Están revisando.
2: Le habla Stephanie Escobar, ¿no? La señorita del VAR.
0: Yo creo que le está hablando al árbitro central.
2: Sí, sí, le está hablando. Ahí le está hablando.
0: El VAR le está hablando porque creo que había fuera falta de lugar. Había falta o había fuera de lugar. Mire, vienen a hablar con el cuarto árbitro. Miren los jugadores de Metro. ¿Cómo vienen a hablar con el cuarto árbitro?
2: Una jugada un poco confusa, ¿no? Cuando define Bianciotti.
0: Para mí hubo falta ahí.
2: Ahora en el área yo vi a Bianciotti, vi a Javier un poquito atrás y Araque, que había logrado manejarla ahí, ¿no? Y la dejó en el rebote.
0: El VAR está hablando con el árbitro Soto.
1: No lo llevan a ver la jugada, ¿no?
0: ¿Había fuera de lugar o había falta en el área?
2: Hay algo pequeño ahí, ¿no? Que no está claro para el VAR.
1: Pero debería acercarse a observarla.
2: Si es así, César, el protocolo...
0: Debería venir el árbitro a observar en el monitor.
2: Claro, si es algo así, el árbitro dictamina. El principal...

0: La que pide que metan bulla, mire. Eso. A meter presión la gente.
1: A meter presión.
0: Muy cerrada la jugada, ¿no?
1: Para mí una falta en el área, tremenda falta en el área.
0: ¿Sería?
1: Sí.
0: Sería que hubo falta, pero está muy demorado esto. El árbitro tiene que ir a verla entonces.
1: Vamos a verla, Vicente.
0: Parece que lo vio o lo va a ver.
1: Gol. Mire el técnico.
2: Gol,
1: sí.
2: Gol.
1: El técnico de Metropolitano, como le gritaba al árbitro.
0: Un show, Estefan.
1: La tiene Sosa jugando en el medio para Cariaco. Careco la cambia por la derecha para Provenzano. No la dejó salir. Provenzano tiene la pelota. Provenzano dejó el esférico para Coquito Ramírez. Falta.
0: ¿Qué le amarilla?
1: San Giovanni.
0: ¿Ah? Sí, sí. Se empujó Manolo.
1: Le dio duro a Coquito.
0: No le sacó amarilla. Solamente pitó la falta. Hay que recordar que a Táchira le quedan tres cambios y dos ventanas, ¿no?
1: Sí, sí.
0: Por aquella lesión de Alfonso.
1: Ahí va a cobrar Cariaco, la va a meter al área. La busca Polero, agarra la Polero, Ortiz lo agarra. Ortiz agarra Polero, mira cómo lo agarra Polero Ortiz. Y el árbitro, en la cara del árbitro, lo permite. ¡Cobra Cariaco! Tiro de esquina a favor de Táchira.
0: Yo puerta.
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0: Arco.
1: Dio arco el árbitro, era tiro de esquina.
0: Y que lo vuelva a cobrar, que lo cobró muy rápido, le dijo a Justice.
4: Además hay otro balón en la cancha.
0: Se hacen un lío los árbitros, tremendo, ¿no?
1: Y en Tamá Estéreo aquí está el tiempo de juego. ...22 minutos de la segunda parte. 1-1 el partido. Va sacando desde el fondo Manenti. La metió larga para Ortiz. Dejó a Camacho en el camino, Ortiz. Ortiz le pegó mal, nos salvamos.
0: Se salvó Táchira. Volvió a ganar la corrida a Lune y a Camacho en esta oportunidad, Ortiz. Oh, que Metropolitano no se le puede dar ventajas.
1: Ahora que va sacando para Frata, la tiene Frata. Frata la mete larga buscando a Polero. Va buscando a Coquito Ramírez, la pelota le picó. La busca Coquito Ramírez. Rechazó para lateral. Para lateral.
0: Táchira tiene que meter un volante más en la primera línea. Está ganando mucho espacio Metropolitano por allá. Por la banda izquierda.
2: Está disponible Oscar Hernández y
1: la va a sacar Andrés Figueroa. Rechazó de cabeza. Palmesano la buscaba. Provenzano no llegó.
0: Y Fioravanti, ¿no? También.
2: Era un buen partido para Fioravanti.
0: Sí, sí.
1: Partido para Fioravanti.
0: Sobre todo para manejar el ritmo, la presión adentro.
2: Bajar un poco las revoluciones.
1: Sí, sí. Cuando ganamos 1-0 debió haber metido a Colorado Fioravanti.
2: El ingreso de Fioravanti puede bajar las revoluciones de
1: Santiago. Coquito Ramírez va sacando, la pelota va larga de profundidad buscando a Ortiz, busca a Camacho. La saca Ortiz, lateral a favor de Táchira. La sacó Ortiz.
0: Sí.
1: La sacó Ortiz, árbitro.
0: Sí, va a favor de Táchira, correcto.
2: Ahí se vienen dos, Zúñiga y Gustavo Lozano.
1: Ahí va sacando Frata atrás para Araque. Araque tiene la pelota, va sacando en corto Araque. La pelota para Lugni. Se muestra Pérez Iri, se la dejó. Pérez Iri la va dejando para Sosa, arranca Sosa. Por el costado derecho arranca Sosa, le marca Navarro. Lo elude Sosa, elude también a San Giovanni. Juega por el costado izquierdo, la tiene Juan David Sánchez, la pelota, Polero. No le pegó con potencia, Polero. Justi la viene a buscar, busca para Ortiz, rechazó el Deportivo Táchira. La pelota la busca Perezini. Infracción de Ortiz.
0: Carga.
1: Carga.
0: Carga, ya la va a colocar Táchira en juego.
1: Frata para Sosa. Sosa se la da otra vez a Frata. Se viene Frata. Se abre Provenzano. Va Provenzano, ganó la pelota, metió centro. Cabezazo de Polero. Desviado por la raya final.
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1: ¿Quiénes van a ingresar en Táchira?
0: Se viene Zúñiga.
2: Tiene dos cambios.
1: Se Luis, viene Zúñiga.
2: Luis Zúñiga y Gustavo Lozano.
0: Y Lozano. Se vienen dos cambios.
2: Mientras tanto, ahí lateral a favor de Táchira.
0: Yo creo que Cariaco se le va a acabar el partido.
2: Uno es Cariaco y el otro.
0: No sé si puede ser Sosa, no lo creo, ¿no? No lo creo, pero.
2: No sé.
0: No sé, la dejo ahí.
2: Ya lo sacó a Sosa, ¿no? Frente a Carabobo en el segundo tiempo.
0: Sí, pero es que se está empatando aquí, Vicente.
2: Claro.
0: Hay que ganar este partido, hay que ganarlo.
1: La pelota viene por la derecha para Frata, cruza la raya intermedia Frata, avanza con la pelota Frata, metió largo para Provenzano. Provenzano la pisa, le dieron.
0: La otra que se le ocurre es que saque a Juan David.
1: Lateral a favor de Táchira, la hace Provenzano para Sosa, la baja Sosa, se la pide Coquito Ramírez. Métala al área, papá, métala al área. Dejó para Luni. Luni abrió para Juan David Sánchez.
0: Esa es la otra, ¿no?
1: La tocaba arriba Ferro. La botó a la banda Ferro.
2: Que saque un central y vaya línea de cuatro.
0: También puede ser.
1: Lateral de Táchira. Luni para Juan David Sánchez. Vuelve con Luni. Metió centro Luni. Cortó de cabeza a Ferro. La pelota viene para Ortiz. Se tira Ortiz. La pelota la gana
0: Gianciotti.
1: Gianciotti. Queda para Sosa. Sosa para Perezini. Perezini otra vez con Sosa. Gianciotti le marca. Lo agarra. Gianciotti lo agarra. La pelota para Perezini en la mitad de la cancha. Vuelve con Sosa. Sosa tiene la pelota. Gianciotti dejó para Camacho. Camacho para Frata, la tiene el Deportivo Táchira. Vuelve con Camacho. Camacho para Luni. Luni arranca, se le abre Juan David Sánchez. Se la metió a Juan David. Viene el centro. Coquito Ramírez le pegó. La pelota la tocó Caricote. Y es tiro de esquina.
2: No lo vio. Dale, como lo planteábamos, sí. Sale Pablo Camacho.
1: Se va Camacho.
2: Va a hacer una línea de cuatro para sí. Que ingrese Gustavo Lozano. Y también Luis Caraco González para claro. Que ingrese Luis Zúñiga.
0: Claro, va a bajar a Juan David.
2: Ahora queda Franco Provenzano, Guillermo Frata, Lautaro Lundi, Juan David Sánchez.
1: Así es. ¿Quién se va por Zúñiga?
2: Cariaco se fue.
0: Se fue Cariaco y se fue Camacho.
2: Luego Perezini y Lozano, un poco más adelantado. Ramírez, Sosa, Zúñiga y Polero.
0: 4-3-3.
2: Así va a jugar Táchira ahora.
0: Claro, equilibra atrás y también mete un hombre de salida importante como Zúñiga. Vamos a ver que la pase bien Zúñiga.
1: La pelota la busca Zúñiga, infracción ahí. Zúñiga la pelea, Zúñiga va, lo persigue Navarro. Zúñiga mete centro. No llegó Coquito Ramírez. Rechazan. Mire Ortiz, lo que hace Ortiz para tarjeta amarilla. Lo que hace Ortiz, lo que permite el árbitro. Lo que hace Ortiz es para amarilla. La pelota la tiene Provenzano. Provenzano con el balón. Deja atrás la pelota para Frata. Frata la va tocando. Para Perezini. Perezini la va cambiando por la derecha, larga para Zúñiga. Zúñiga llega a la pelota, va a meter centro, se mete en el área, Zúñiga mete centro. Rechazó el arquero Justi.
0: Iba veneroso ese centro.
1: No había nadie. La pierden ahí, infracción.
6: y las amarillas para
1: falta, falta de Manenti, es para tarjeta amarilla para Manenti.
4: Se le quedaron las tarjetas al árbitro.
6: Ahora qué bien Lozano y entró bien Zúñiga.

0: No, entraron picantes los dos. Entraron picantes los dos.
1: El árbitro permite que haga Ferre Metropolitano lo que le da la gana en la cancha.
2: Dejó las tarjetas en el camerino.
1: Dejó las tarjetas en el camerino, sí.
0: Pero esta falta es muy buena. Aquí puede estar el 2-1, Manolo.
3: Entró bien Zúñiga, no hay que decir.
0: Sí, entró bien, entró bien. Entró con actitud y entró bien.
1: Le va a pegar Sosa.
3: Enchufadito entró.
1: Aquí puede estar el segundo gol de Táchira.
0: Así es, el segundo.
1: O un penal, a ver si lo pita el árbitro.
3: 5 jugadores en el área de Táchira, 6 con Zúñiga.
0: 1 en la barrera.
1: A ver, el gol o penal.
0: Vamos Sosa.
1: Va a cobrar Sosa, la va a meter. La va metiendo al área.
0: Uy. Fue Frata, ¿no? El que cabeció.
1: Cabeció Frata.
0: Sí, pero la agarró
1: de pique. La sacó Justi, ¿no?
0: Sí, la agarró de pique Justi y bueno.
3: Tuvo Frata, ¿no?
0: Pero qué, es muy parecido a lo que hizo en Mérida. Muy parecido a la jugada telegrafiada.
3: Qué cabezazo de Guillermo.
0: Lamentablemente, ahí sí lo estuvo muy bien el arquero Justi. Era el 2-1, Manolo. Se vienen 3 cambios, o 2 cambios mejor para Metropolitano, Vicente.
3: Se viene Rafa Costa. Ahora sí hubo tarjeta, muchachos.
0: ¿Ah, sí?
3: Sí.
0: Ahí, mira, a ver,
3: sí, sí.
0: A ver.
3: Se fue va a ingresar a Costa con la 20 y Díaz con el número 23.
1: A Costa con la 20.
0: A Costa de volante, primera línea.
3: Y Díaz con el número 23.
0: Es que Díaz si no lo tengo referenciado.
3: Marlon Díaz.
0: No lo tengo referenciado.
1: Y Díaz con el número 23.
0: Sí.
3: A ver quién sale el metro. Ya se recupera Jim.
0: ¡Hubo amarilla!
3: ¿Para quién, César?
0: A ver, César, estuvo ahí en la jugada.
2: Hubo amarilla. Estamos esperando el anuncio oficial, pero nada.
0: Ah, no, así cualquiera. No, mentira, César, mentira.
2: Ahí está.
0: Ah, cambio.
3: Cambio.
0: Amarilla para Lozano.
3: Sale Ortiz. Sale Ortiz.
0: Sí.
3: Ingresa Díaz con la 23.
0: ¿Usted debe ser delantero?
1: ¿Quién ingresa?
2: Se va Ortiz.
1: Se va Ortiz, ¿quién ingresa?
3: Acosta con la 20.
1: Acosta.
0: Sí, Díaz ingresó con la 23, Manolo. Por Ortiz. Y se va Schneider Navarro.
3: Navarro con la 30.
1: ¿Y quién ingresa?
3: Díaz con la 23.
0: ¿Y Acosta qué número tiene?
3: 20, Acosta. 20. Minuto 32 del segundo tiempo.
0: 5 jugadores en la mitad.
3: Va a reanudar Táchira.
0: Amarilla fue para Lozano, anótenla.
3: Para lugar Justice en Metropolitanos.
0: Lozano amarilla. Metió un jugador más en la mitad que es Díaz, me parece. 5 jugadores en la mitad. Solamente quedó delantero Bianchotti. Y la banda de Figueroa. Ahí está, mira.
1: Ya va sacando Justi, la pelota va larga de profundidad. Rechazó Perezidi. El árbitro pita falta sobre...
3: Era Lautaro el que cometía...
1: Gianciotti. Infracción, tiro libre a favor de Metropolitanos.
0: Duro el partido, ¿no?
1: Duro el partido.
3: Más que duro, incómodo, Walter.
0: Sí, Bolesio, es duro, o sea, bravo para Táchira. Bravo el partido, el Metropolitano es el rival. Siempre lo hablamos, Vicente, que este era el
1: pero
0: rival.
1: Pero Justi sacó la pelota
0: de Frata
1: de cabeza, ¿no?
0: Ese era el gol 2-1, recién, ahora, hace 2 minutos. Era el gol de Frata.
1: Le va a pegar Caricote.
0: Y es la figura, Justi, ¿no? Por cierto, la tercera.
1: O le va a pegar a Costa.
0: Va Costa.
1: Ah, no. Le va a pegar el Caricote, la pelota rebotó, quedó, ahí la saca. La sacamos del Deportivo Táchira.
0: Araque la agarró, se la quitó Jim.
1: Gianciotti otra vez llegó para pegarle al arco. La pelota para Costa. La gana el Deportivo Táchira, metió para Polero muy lejos. Y tiene 3 jugadores en defensa, Polero.
3: Qué buena tajada acaba de hacer Alejandro Araque, muchachos.
0: La tajada del momento.
3: El partido.
0: Porque el pase de Bianchotti allí fue tremendo. Ataca Metro.
1: Mete para Gianciotti.

0: El argentino trató de hacer falta, la pelota quedó para Costa.
1: Oye, estos cambios le dieron velocidad, mire.
0: Acosta para Jean. A Jean se da media vuelta, vuelve a jugar con Acosta. La van metiendo para el número 5. San Giovanni. Figueroa, San Giovanni.
2: Controla el partido.
0: La tiene Metropolitano, se acosta.
2: Controla el partido Metropolitano.
1: Claro, los cambios le dieron la pelota. Porque Rafa Costa sostiene el balón. Falta a favor de...
0: Infracción de Lozano, dice el árbitro.
2: Se vino arriba el equipo capitalino en los últimos 5 minutos.
1: Lozano está molestado, ojo, ¿no? Sí. Tener cuidado.
2: Faltan 10, más lo que adiciona el árbitro.
1: Lo que pasa es que ellos ahora quedan
0: escondidos. Entra Maestério, aquí está el tiempo de juego. 35 minutos de la segunda parte. El marcador 1-1, va cobrando Acosta, la mete al área. Bien Araque.
1: Salvado Araque a Táchira, no hay que decirlo.
0: Sacando Araque para Polero. Van rechazando la pelota. La busca Jean en la mitad de la cancha, la gana Jean. Dejando para San Giovanni, la metió larga por la derecha. Se viene Metropolitano, se viene Metro. El argentino trató de pegarle.
1: Ya invalidada la jugada.
0: Ya invalidada la jugada, infracción.
1: Sí, la infracción la cometió ahí el jugador de Metro. Metro que prácticamente queda con el 4-3-3. Y empieza a atesorar más la pelota con el...
0: Falta de Gianzotti.
1: Sí.
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0: Ya tiene Sosa. 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La tiene Sosa, dejaron la pelota para Perezini. Perezini en la mitad. Dejó para Frata, Frata va abriendo para Zúñiga. Zúñiga devuelve para Frata. La pide Provenzano. La mete para Zúñiga. La ganó Zúñiga por la derecha. Dejó para Sosa, Sosa le vienen a marcar. Sosa le vienen a marcar. Dejó atrás para Frata, Frata. Dejando la pelota para Luzni. Luzni, Lautaro vuelve con Frata. Frata para Sosa. Táchira tratando de buscar el espacio, tratando de buscar el hueco. Táchira
1: 4-5-1 ellos.
0: Otra vez Luzni, tiene la pelota Luzni. Dejó para Lozano. La pelota para Frata. Frata dejando para Sosa. Arranca Zúñiga, se la mete en larga Zúñiga. La va buscando Provenzano. Llegó a Provenzano la pelota. Rechazó el número 5 San Giovanni por la raya final y es tiro, tiro de esquina. No. Si no fue falta el árbitro, era tiro de esquina.
2: Dieron falta a favor de Metropolitanos.
0: Sí. Ahí no hubo ninguna falta.
2: Se agarra la...
1: Cuando muchos saque de lateral, pero falta, ¿de dónde?
2: El asistente técnico de... Profesor Escoba.
1: Ay, estos árbitros.
0: La pelota izquierda para Costa en la mitad de la cancha, va metiendo largo. Rechaza el Deportivo Táchira, Provenzano.
1: Ahora, los cambios de ellos le dieron más presión y más posesión, ¿no? En la cancha. En los espacios, sobre todo. No tanto de balón, aunque lo intentan.
0: Lo va a hacer Ramírez. La pelota la busca el Deportivo Táchira, el rebote quedó para San Giovanni. Juegan a la mitad de la cancha. La pierde Manenti.
1: No.
0: Hubo falta de Manenti. Tremendo golpe le metió Manenti para tarjeta amarilla.
1: Creo que dejó la pierna.
0: O roja.
1: Dejó la pierna arriba Manenti y le pega a Coquito.
0: Sí. Le pegó a Coquito con todo.
1: Sí, dejó la pierna arriba. Jugaba.
2: Tiene que sacar tarjeta.
1: Eso se llama juego peligroso.
0: Es tarjeta roja.
1: Si se revisa... No está de más.
0: El VAR debe decirle que es tarjeta roja.
1: Dejó la pierna arriba Manenti. Y quedó mal ahí Coquito.
0: No, es que lo

0: eso no.
1: Sí, sí, temeraria la falta.
0: Le dio una falta temeraria.
1: Dejó la pierna arriba.
0: Eso es tarjeta
1: amarilla.
0: Roja.
1: Sacó amarilla.
2: Sacó amarilla solamente.
1: Le sacó amarilla la segunda.
0: Era para roja.
1: Segunda amarilla.
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1: Marina Balamanenti, Manolo.
0: Quedó mal el jugador de Táchira, lo van a tener que sacar en camilla.
1: No puede ponerse de pie, mire.
0: Y lo lesionó.
1: Y se fue al piso otra vez.
0: Le lesionó a Coquito Ramírez. Y era para tarjeta roja.
1: Está arengando, mire.
0: No aplicó el árbitro el reglamento. Tiene Sosa la pelota. Dejó corto para Lozano. Lozano se da media vuelta, dejó atrás el esférico para Perecidi. Quedó muy atrás, sin embargo la buscó para Frata. Frata por la derecha, va a cambiar la pelota. Volvió para Perecidi. El esférico. La juega con Frata. Frata la va a meter larga para Núñez. Zúñiga. Zúñiga. Le marca.
1: No, árbitro. No, árbitro, por favor. No lo pueden tocar a los jugadores de Metro.
0: No pueden tocar a los jugadores de Metro porque pita.
1: Ahí está.
2: Táchira, Walter, ¿ah? Táchira contó todos los cambios, ¿eh?
1: No, le queda uno, eso iba a decirte, uno. Le queda un cambio, le queda un cambio a una ventana. 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

0: Va sacando Táchira para Sosa. Sosa abrió por la derecha. Uy, vino con todo San Giovanni, le dio a Provenzano.
1: Lo dejó mal. No pega Metropolitano y tiene licencia para pegar.
0: Ahí viene Lugni con la esférica, la tiene Lugni. Va metiendo para Zúñiga, corre Zúñiga, baja la pelota. Bien Zúñiga por la derecha. Arranca Zúñiga, se va a meter al área. Sigue Zúñiga. Atrás la pelota. La sacó desde el fondo Caricote. El balón atrás para Frata. Frata. Mano del argentino.
1: Qué espectáculo las luces, ¿no? Le cuento.
0: Araque.
1: Fuegos artificiales.
0: Araque para Sosa. Métala Sosa, métala larga. Para Lugni, la tiene Lugni, se abre Juan David Sánchez. Se la metió Juan David, muy larga la pelota, muy larga. Centro. Le rechazó Ferro. La botó a la banda. Lateral a favor del Deportivo Táchira. Sacan en corto para Coquito Ramírez. Lozano. Lugni. No la perdió, dejó para Pereciri. Ahora Panfrata, Frata. Sosa, se va Sosa. La va a buscar Provenzano, quedó para Allín. Allín la perdió, la pelota quedó para Ramírez. Ramírez le pegó. Polero mete la pierna y la pelota se va para servicio lateral a favor de Metropolitanos.
1: Rafael Acosta tomó el control de la mitad de Metro, el número 20. Qué buen jugador el mundialista.
0: Provenzano. Se le fue. Se le fue. Al argentino se le fue. Lateral que hace Prata. Reclama el técnico, mira.
1: No han funcionado los cambios, ¿no? A excepción de...
0: Le metieron larga la pelota para Zúñiga. Llegó a la derecha. Mete centro. Rechazó. Se viene el Deportivo Táchira. La perdimos. 3 contra 2. 3 contra 2. 3 contra 2.

0: No.
1: Se tiró el jugador.
0: 5 minutos.
1: Se tiró el jugador de Metropolitano para que le cobraran 5 minutos de reposición.
0: No. Nefasto el arbitraje hoy. 5 minutos.
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2: Se va a cobrar, Manolo.
1: Va a cobrar Metro. Mire cómo queman tiempo. Mire cómo queman tiempo.
4: Va cobrando a Costa, dejó para el argentino. El argentino trata de girar.
0: Táchira tiene que meterle.
4: Acá la pelota para San Giovanni, le pegó mal San Giovanni por la raya final.
0: Métele actitud, Manolo, los jugadores de Táchira.
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4: Ya Frata, se viene Frata con la pelota, dejó para Provenzano. Provenzano la mete larga de profundidad para Zúñiga. La ganó de cabeza Zúñiga, no había nadie por dentro.
0: Es que se viene el último cambio. No sé si es falsa. No es falsa. A ver. Táchira tiene que buscar la victoria hoy, señores. Hoy es el partido para ganar. Porque está quedando Metro líder con 5. Vicente y Táchira con 4.
4: La tiene Sosa, la tiene Sosa.
0: Rondón.
4: Olivares. Sosa va dejando para Pérez Siri. Pérez Siri con la pelota. Va dejando para Sosa, se le abre Zúñiga. Se la pide Pérez Siri, no se la entregó, dejó para Lugni. Lugni la va a meter. La metió mal Lugni. Que por Allín, se viene Allín. Bien Pérez Siri, Lugni, cortó Lugni. La pelota para Lozano, Lozano va abriendo por la izquierda. Metieron largo para Polero, Polero la buja. Ramírez,
0: no puede
4: poquito
0: ser.
4: Ramírez, iba a falta.
0: Y la pita
4: era falta, árbitro.
0: Se vienen dos cambios, uno para cada equipo, Vicente.
5: Agota la ventana de cambios el Deportivo Táchira, ingresa con el número 22.
1: Rondón.
5: Alexander Rondón.
0: Olivares. Pompe.
5: El Pompe. Y para Metropolitanos, Robert Garcés.
0: El ex Táchira.
5: A ver, ¿quién sale? Se va Franco Provenzano del partido.
0: No terminó el partido Franco, ¿eh?
5: Sí. Baja Luis Zúñiga a ser de lateral.
0: Es que Zúñiga no resuelve arriba, hay que decirlo.
5: Y sube Rondón.
0: Rondón va a ser el carrilero y Zúñiga lateral, imagínate.
1: Y el 21 de...
5: Garcés. Robert.
0: El ex Táchira, Manolo.
5: Robert Garcés.
0: Ex Zamora también.
1: ¿Quién se va?
5: Aún no hacen el cambio. Pareciera que fuera Richard Figueroa, pero aún no hacen el cambio. Se reanuda el partido, toca Metropolitanos.
0: A ellos les ha funcionado los cambios, ¿no?
5: Toca Metropolitanos, se reanuda el partido.
4: Para Figueroa, para Ramírez. La perdió, la gana el Deportivo.
0: Ley de ventaja, árbitro.
4: Upa.
0: Por Dios.
4: No puede ser, árbitro.
0: Ley de ventaja. ¿Cómo va a pitar esa falta jugando en la salida? No puede ser, eso es ley de ventaja. No,
5: y ahora sí explota. Ahora sí explota Recoba.
0: ¿Dónde está el reglamento, señor?
5: Ahora sí explota impotencia Recoba y lo van a molestar, increíble.
0: Pero es que eso es
5: lo van a molestar, impresionante.
0: Parece que no se sabe el reglamento, me disculpa. Pero hay que estar preparado tanto para hablar por un micrófono, en mi caso, como en el reglamento para impartir justicia.
5: Sale Richard Figueroa.
0: No, eso es ley de ventaja. ¿Cómo le va a cortar a Táchira la jugada de peligro?
4: Va a matar los 5 minutos que dio el árbitro.
2: Amarilla para Figueroa.
0: No.
4: Se fue Figueroa.
0: A molestar a una Recoba.
4: Para que ingresara Garcés.
0: No, insólito eso.
4: ¿Cómo quema tiempo Metropolitano?
0: Y ahí va a buscar el cuarto árbitro otro, mire, para molestar de Metro.
4: La pelota atrás para...
2: Tiempo cumplido, Manolo.
3: Sí, tiempo cumplido. La mete en larga para Polero. Corre Polero, corre Polero. Ferro corre con él. Polero gana la pelota. Polero tiene la bola. Hicieron falta. Esa no la pitó el árbitro.
0: Ojo, Menchotti, ojo, Menchotti.
3: Ahí va Garcés, se trata de meter. Quita la pelota el Deportivo Táchira. Sosa la mete larga, cortó de cabeza Caricote.
0: Creo que dio un minuto más.
3: Lateral a favor de Táchira.
0: Dio un minuto más. Ya, ya, listo.
3: Y el árbitro indica que terminó. Terminó el partido. Mire cómo se abrazan. Mire cómo se abrazan los de Metropolitano. Mire cómo se abrazan felices. Porque el árbitro los ayudó.
0: Sacaron
3: el... Porque el árbitro los ayudó.
0: Hoy el arbitraje influyó en demasía, pero también hay que decir algo. Táchira en el primer tiempo tuvo para resolverlo. Eso no puede ocultarse. Y también hay que decir otra cosa. Metropolitanos fue un equipo tácticamente muy bien comportado en el terreno. Le funcionaron los cambios. Le funcionó San Giovanni, le funcionó Bianchotti que empató. Le funcionó también el cambio de Díaz cuando pararon un 4-5-1. Y ahí estuvo el rescate del punto para ellos. Táchira no jugó un mal partido, tampoco jugó un extraordinario partido. Le faltó más tranquilidad en el primer tiempo para definir. El gol llegó en el segundo tiempo.
3: Es que los cambios que hicieron hoy en el partido no funcionaron.
0: No, ahí estuvo la diferencia.
3: Claro.
0: Porque fíjate que ellos meten a San Giovanni, metió fuerza en el medio.
3: No, no,
0: y
3: pero
0: como, y gana y empata.
3: Como salió el equipo era con Palmesano, con Lozano, con...
0: Y el cambio de Táchira que no funcionó fue Zúñiga. Zúñiga no generó mucho. Y después mete a Olivares. ¿Para qué? Hoy me parece que hoy Recoba no acertó en los cambios y no acertó en el planteamiento inicial. Hay que decir las cosas como son. Pero hoy no estuvo tan claro en la parte técnica del equipo. Tampoco estuvo tan clara en la lectura de esos, de esas variantes. Lozano hoy, cuando entró, el partido ya estaba tan difícil en el medio que poco generó, poco tocó una pelota. Solamente funcionó el cambio de Coquito, Manolo, que generó la asistencia a Polero en aquel golazo en el minuto 5 de la segunda parte. Pero realmente este rival es muy incómodo y para colmo de males, hay que decirlo, la figura Justi, el árbitro, terminó de cierto modo beneficiando al equipo visitante.
3: Sí, protegiendo al equipo de la capital.
0: Sí, lo protegió, ese es el término, lo protegió.
3: Lo protegió.
0: Lo protegió. Pero también no leyó bien el partido Recoba en los cambios. Hay que decir las cosas como son. No lo leyó bien el técnico Recoba. Bueno, es un empate y este es el rival, Vicente y Manolo. Este es el rival a vencer para ir a la final. Ahora queda otro partido allá en la capital. ¿Qué pasó?
5: Ah, molestísimo la afición de...
0: Epa, no lancen nada, no lancen nada porque pueden suspender en la cancha. Que tener
3: el arbitraje fue malísimo, malísimo.
0: Sí.
3: En el gol hubo una falta en el área y el árbitro no la pitó.
0: Oye, demoraron casi 4 minutos revisándolo. Reyes Soto. Ojo, ojo, ojo, ojo. No hay que lanzar nada. Bueno.
3: El gol de Frata lo sacó Justi, ¿no?
0: Esa fue la jugada más importante después del gol de Táchira, ¿no? Hay que decirlo.
3: Sí, sí.
0: No, y Justi terminó sacando 3. Sacó 2 en el primer tiempo. Una.
3: No, pero el de cabezazo de Frata era para gol.
0: Sí, esa fue en el segundo tiempo, en el minuto 77. Esa terminaba haciendo gol, tenía que ser gol. A ver, algo pasó allí.
5: Era molestísima, sabe la afición de Pueblo Nuevo, ¿no?
0: Sí, pero no hay que lanzar nada, Vicente. Hay que decirle a la gente que
5: tiene que tener cuidado, mucha cautela.
0: No hay que lanzar nada. No hay que lanzar nada. Pero ya la gente se calmó, ya la gente ya sabe, se va tranquilita. Es un empate magro de haber.

0: verdad es, amigos, y Manolo, magro empate en Pueblo Nuevo.
1: Walter, lo que pasa es que la importancia del partido era que ponernos líder.
0: Es que ese era el tema, hoy era agarrar la punta.
1: Y si gana Estudiantes de Mérida,
0: Táchira puede quedar,
1: complicar la situación, ¿no?
0: O el mismo Carabobo
1: también
0: lo pudiera empatar a Táchira, ¿no? En punto y se comprime el grupo. Pero bueno, a ver, las cosas hay que decirlas como son. Táchira tuvo en el primer tiempo 3-4, dos la sacó Justi, en el segundo tiempo sacó una y fue la figura. Pero también hay que decir de que Táchira le faltó más tranquilidad para definir el partido en el primer tiempo, Vicente. El primer tiempo Táchira, usted lo dijo, Táchira tuvo para resolverlo en el primer tiempo, pero le faltó eficacia, le faltó tranquilidad, le faltó un poquito de esa paciencia que te dan en los momentos difíciles, la experiencia.
2: Hoy Sosa no jugó. Hoy Sosa, Walter. Ajá. Hoy Sosa no jugó un gran partido.
0: No, muy sacrificado.
2: El sábado fue técnico, táctico, estratégico, el que manejó, pero porque estaba Lozano y estaba Palmesano. Pero hoy no jugó bien Sosa.
1: En general, yo creo que no fue un buen partido de los mediocampistas.
0: No funcionó el 6 en la mitad hoy, la verdad.
1: En general no, o sea, no, primer tiempo de Cariaco, pero en el segundo, bueno, tuvo que ser sustituido porque se nota que aún físicamente no está. Palmesano, yo creo que le faltó ser ese jugador.
0: Palmesano se fue a defender y a correr y no a finalizar.
1: Hoy Palmesano en otras funciones.
0: Sí.
1: Sin lo que lo vemos.
0: Ahora, Vicente, mucho sacrificio, ¿no? De tres jugadores.
2: Metropolitano tiene gran equipo.
0: Es muy táctico, es muy práctico.
2: Juega muy buen fútbol, gran equipo.
0: Sí.
2: Y además lo protege el árbitro.
0: Ese fue el problema.
2: Porque se tiraban y el árbitro pitaba falta.
1: El problema es que ahora vienen los partidos de las obligaciones.
2: No, y hoy siempre se tiraban y el árbitro le pitaba falta. Y cuando le pegaron a Coquito Ramírez era tarjeta roja. Era tarjeta roja.
0: Bueno, se le rompió.
2: El árbitro no aplicó el reglamento.
0: Es una pena, ¿no?
2: Pero Metropolitano es un buen equipo.
0: Sí, muy bien trabajado.
2: A Reyes Soto, el árbitro.
0: Bueno, sacaron el negocio, ¿no? Ellos vinieron aquí a sumar y a mantener la punta. Y lo lograron.
1: No, para Metropolitano es un puntazo.
0: Claro. Para Táchira es magro el empate.
1: Para Táchira es muy malo el empate.
0: Muy malo, porque era en casa.
1: Y se vienen dos.
2: Son unas faltas que pitó el árbitro que no existían.
1: Vienen dos jornadas de manera consecutiva de visitante.
2: Los cambios no le resultaron a Táchira. Y a Táchira no jugó un buen partido como comenzó. Yo dije en el programa hoy que tenía que repetir el profesor Álvaro Recoba, repetir el mismo equipo que jugó contra Carabobo. Sosa no jugó un buen partido hoy. Y el árbitro, el Metropolitano es un buen equipo, y aparte el árbitro lo protege, se tiran los jugadores y pita falta el árbitro.
1: Entra en un estado...
2: La jugada que tarda para pitar el árbitro.
1: Entra en un estado de obligatoriedad del Deportivo Táchira. Se viene en dos jornadas.
2: Y le daba la falta a Metropolitano, siempre.
1: Se vienen dos jornadas de visita. Una en Caracas frente a Metropolitanos. Luego en Valencia frente a
2: Caracas. Siempre era falta a favor de Táchira y se la daba a Metropolitano.
1: Por eso es que siempre, Walter, hacemos referencia de que Táchira...
2: Muy mal el árbitro. Muy mal el árbitro. Nos dejó cierta inquietud. Nos dejó cierto análisis el árbitro.
1: Táchira tiene que estar por encima de todo.
2: Y Estífano le decía algo al árbitro. Le decía, Justi le decía algo al árbitro.
0: Pero bueno, yo más allá del arbitraje, que la verdad, a lo largo de toda la transmisión sé que condenarlo.
2: Bueno,
0: hay que decirlo, que el árbitro no fue bueno.
2: No jugamos, Sosa no jugó un gran partido.
0: Táchira no jugó bien y se leyó mal.
2: Metimos a...
0: Coquito fue el único que funcionó. Fue el único.
2: Metimos a Alfonso y Alfonso se lesionó.
0: Sí, desde la alineación.
2: No jugó bien Alfonso.
0: A ver, yo voy a repetir lo que dije al principio. A mí me gustó el 11, pero la actitud que le colocaron ahí en las obligaciones no fue la mejor. Por lo menos hoy usted habla de Sosa, que no jugó un buen partido, pero creo que Sosa hoy terminó marcando más y dando más salida que dando pase-gol. Entonces no puede ser. También ahí creo que el técnico...
2: El próximo domingo es con este equipo
0: de Caracas. Este equipo de Caracas, Metropolitano.
2: Este es el próximo equipo en Caracas.
0: El próximo rival es otra vez en el metro. Por eso venía una...